Contaban alrededor de 8.000 litros de combustible sin contar con la documentación que acreditara su legal propiedad. El aseguramiento ocurrió durante un operativo de vigilancia, prevención e inspección implementado por la Secretaría de Seguridad y Protección Ciudadana sobre la carretera Villahermosa-Ciudad del Carmen a la altura del entronque con la ranchería La Estrella en el municipio de Centla. El ministro de Defensa israelí, Israel Katz, comunicó a su homólogo estadounidense que mantendrá tropas en las zonas de seguridad establecidas en Líbano, Siria y la Franja de Gaza. La permanencia militar busca proteger las fronteras israelíes frente a las amenazas yihadistas. La postura choca con las recientes declaraciones de los Estados Unidos, que calificó de positivas las negociaciones de retiro de tropas en zonas piloto en Líbano. Hasta acá la información, muchas gracias por su atención y preferencia. Continúe con nosotros con nuestra programación habitual. Muy buenas tardes.

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5: Son las 6:06.
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0: ¿Qué? ¿Qué rollo?
1: ¿Qué transita por sus venas, hermanos? ¿Cómo están?
0: ¡Buenas tardes! ¡Buenas tardes! ¡Buenas tardes! ¡Ey! Si están o no están, comuníquense, mis hermanos, a través del 961-615-0990. Por acá te andamos saludation con toda la buena vibración del mundial. Te saluda tu servilleta, tu servidor, tu carnal, tu hermano, tu brother, DJ Mingaxo. O sea, sé tu DJ Mingo en esta frecuencia modulada. Ande, aquí ando. Ah, no les digo, pero bueno, vénganse con buena música. Y para eso te voy a presentar, te voy a mostrar, te voy a poner algo más o menos que ruce, que dice y que está presente en esta frecuencia modulada del 90.3 FM en la grande. ¿A poco no? Porque dice... Vamos a empezar un poco relax, un poco tranquilón, un poco tranquilino. ¿Y esto qué es? Cristian Nodal. Probablemente. 6 de la tarde con 11 minutos, 6 con 11. Es la mejor frecuencia modulada de la grande 90.3 FM.
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0: 6 con 11.

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1: Son las 6 con 14 minutos.
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1: Son las 6 con 15 minutos.
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10: Hay noticias que valen la pena reconocer cuando muestran que la coordinación institucional puede dar resultados. En Chiapas, la reducción del 2.8% en la superficie afectada por incendios forestales durante esta temporada representa un avance, aunque todavía insuficiente frente a la magnitud del problema ambiental que enfrenta el estado. El dato también invita a la reflexión. Miles de hectáreas siguen siendo afectadas por el suelo cada año, con consecuencias para la biodiversidad, las fuentes de agua, la calidad del

0: el patrimonio natural de Chiapas y reducir cada vez más el impacto de los incendios forestales. Hasta el siguiente comentario.
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5: Son las 6 con 25 minutos.
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8: Oiga, mis hermanos, la pasión del fútbol se vive aquí en Radio Núcleo. Bueno, todavía se vive. ¿Y saben por qué? Porque todavía faltan un partido final. O sea, hace falta el mero chido, el mero mueda onda. El que vamos a saber quién va a ganar, si se va a quedar aquí en América o se va a ir fuera de América, se va a ir a las Europas. Pero bueno, esta transmisión especial la vas a poder escuchar a través de los 40 Tuxtla 96.1 FM, la que buena Tuxtla en el 100.1 FM. 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Así que ya lo sabes, hermano, la pasión del fútbol todavía se vive aquí en Radio Núcleo.
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12: Buenas tardes, Mingo. Mingo. Porfa, mover el pollo con el pulpo.
8: ¿A mover a quién?
12: Pobrecito. Gracias. A mover el cachlán.
13: Y ahora todos, a mover el pollo.
8: A ver, tengo una pequeña duda. ¿El qué dijo? ¿A mover el what?
12: Gracias. A mover el Kaislam.
8: ¿El Kaislam? Ah, ¿será eso? Bueno, ahorita que nos... ¡Ahorita! Dijeron a mi hermanote, ahorita que nos explique qué significa eso. Que no le entendí. Pero bueno, a ustedes que están sintonizándonos a través de la grande 90.3 FM, te andamos saludando completamente en Vivaxo, tu servilleta, tu servidor, tu carnal, tu hermano, dicho Domingo. ¿Y qué creen? Ya que andamos con el pulpo, bueno, por acá, saluditos a toda la bandona que anda sintonizándonos completamente en vivo, toda la banda locochona del Club de los Carnaliens, que andan sintonizándonos, que ya andan bien puestos, y que nos escriban ahorita a través del 961-61-50990 o en el mensajero que tenemos por ahí, algo privadito, que nos digan cómo están, dónde anda el Sonrisquis, dónde anda el buen Arnold, dónde anda el 44, dónde anda el buen Raúl, dónde anda el buen David, dónde anda toda la bandona. Así que ya lo saben, 961-61-50990. Y por aquí tenemos una invitada especial, nomás le vamos a decir que diga hola. Porque ahorita va a entrar con nosotros. A ver, fíjate, tenemos una invitada especial.
14: Hola.
8: Ahí está, ya con esto. Hoy te van a ver por qué.

0: acabamos de escuchar a Alfredo el Pulpo y sus teclados, oye.
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4: Sobre, ya rugieron leones. ¿A poco no? Entonces, por aquí está una compañera, una amiga. No sé si sea la amiga del carnal alienígena, no sé, pero. Pero por aquí nos está acompañando, ¿verdad?
0: Sí, aquí un ratillo.
4: Un ratillo. Pero bueno, platícanos, ¿cuál es tu nombre, tu profesión, de dónde vienes, qué estás haciendo acá?
0: Pues mira, hoy vine de visita desde muy, muy lejano, allá por tierras cositías.
4: ¿Como la de Shrek?
0: Como la de Shrek, ya en el camino venía preguntando, ya llegamos.
4: ¿Y qué llegas?
0: Y ya, pues llegué y ya ando por acá.
4: Muy bien, ahorita vamos a platicar con ella, con mi queridísima Blanquis, que anda por acá. Ay, ya le dije, ¿cómo se llama? Bueno, no escucharon ustedes.
0: Era secreto todavía.
4: Ya, todo es secreto. Bueno, vámonos un corte, regresamos con más buena música a través de la grande 90.3 FM. Vamos un corte, hermana.
0: Pues vámonos de una vez.
4: De una vez, pero si no van a corretear, no van a alcanzar, ¿no?
0: Sí, vámonos.
4: Vámonos, pues un corte, 6:34.

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5: Son las 6:35.
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1: Vamos a escuchar ahora Viento y Sol con esto que se titula Par de Anillos. 6:38.
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1: Saludo ahí para la, para el Mateo, que nos anda escuchando allá en Vida Mejor, con la 86.
2: Saluditos, compa Mingo, aquí de la 4406, que siempre anda en frecuencia. Ahí saluditos al checador estrella de la ruta 44, Gio el Saiyajin. Ahí saluditos especiales ahí para mi checador y a toda la banda de los carnielígenos.
3: Estamos escuchando de fondo algo de Eros Ramazzotti, Otra Como Tú.
4: Ándale, exactamente, otra como yo. Sí. U otro como yo.
3: Otro. En tu caso es otro como tú.
4: Entonces la canción que viene es Otra Como Tú.
3: Ahí sí aplica para mí.
4: Ahí sí aplica. Así que bueno, por acá vámonos entonces con este remix. Ahorita vamos a platicar algo sobre eso, pero bueno, ustedes van a decir, ay, escucho voz nueva, escucho una sangre nueva. Es correcto, mis hermanos. Lo que pasa es que por acá nos están visitando. Estamos aquí platicando con mi queridísima amiguis Blanca, que viene directamente desde Comitán de Domínguez. ¿O dónde vienes? ¿O sí, quién te trajo? ¿Cómo estuvo el rollo? A ver, platícanos.
3: Pues mira, desde Comitán, desde la tierra del pan compuesto y ajá, del salvadillo contemperante, desde allá vengo.
4: Desde allá vienes. ¿Y sí, cómo fue
3: que...? Vengo visitando el día de hoy aquí a la estación, a La Grande. Y pues bueno, ha sido un buen recibimiento el que tengo hasta el momento. Ajá. Y pues muchas gracias por invitarme a compartir cabina el día de hoy contigo.
4: No, pues es un gusto que estés con nosotros, acompañándonos. Y por supuesto, ya entraste como ranchera, entraste como... ¿Cómo entraste al principio? Sí, ¿no? Así como de pueblo, así como que... ¡Saludos!
3: Es que, ¡saludos! Es que esa canción así pintaba para bailar con el pulpo.
4: Ah, y sus teclados.
3: Y sus teclados, el pollo. No, ¿cómo que...?
4: ¡Muéveme el pollo!
3: No, el... ¿Cómo era la palabra?
4: El cashlam.
3: ¡Muéveme el cashlam!
4: ¡Please! Digo, agregando ya otra, otra lengua.
3: Ya, intercultural.
4: Intercultural, inglés, y luego la lengua materna, una de las lenguas maternas de aquí de Chiapas. Pues bueno, está...
3: De todo chomorocho.
4: Así que bueno, mis hermanos, ay, si quieren saludos, si quieren que los salude mi queridísima compañera Blanquis, pues aquí está disponible su voz.
3: Claro que sí.
4: ¡Ay! Esto se me puso chinita, hasta se me encuadró el chino.
3: Ya, hasta de los nervios.
4: Ándale. Pero bueno, entonces, ¿con quién vamos, Blanquis? ¿Con qué canción vamos, digo?
3: Ah, bueno, vamos con la que es como yo, pero en otra.
4: En otra. O sea, que Eros Ramazzotti. Eros Ramazzotti.
3: Mira, ya estás bien nervioso.
4: Es que me pongo nervioso. Oh, sí, Eros Ramazzotti. Eros Ramazzotti, otra como tú.
3: Otra como tú.
4: Ok. En remix de mi queridísimo hermano, el buen Rabbit Club, a través de la grande 90.3 FM. Oigan, por acá, comuníquense con nosotros. Díganos dónde andan, qué andan haciendo, cómo están, qué están escuchándonos o no están escuchándonos. Bueno, si no están escuchándonos, pues ¿cómo van a
3: reportar?
4: Bueno, están escuchando, a lo mejor digamos dónde están. ¡Vámonos ya con el remix! Eros Ramazzotti, otra como Blanquis. O sea, como tú. 6:48.

0: Saturado el tráfico, hermano, aquí en Panteón de Terán, de norte a sur. Precaución.
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0: Calmate, arrecho. Okay.
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4: Hey, yo por un principio dije, sí, iba a creer que te salió, pero no, me sale con que se lo que la banda, Blanquis, ¿cómo que anda?
5: Sí, no, primero bien entusiasmado porque lo voy a saludar y de ahí nos sale con eso, no.
4: Pero, ¿sabes por qué lo dicen?
5: A ver,
4: ¿por esto, qué? Mira.
6: Se loca la banda.
5: Pues ahí está.
4: Ya, por eso.
5: Sí, ¿por qué entonces?
4: Pero bueno, vámonos a un corte, Blanquis, ¿o qué?
5: Sí, ya, es hora de irnos a un corte.
4: Ya, irnos a un corte, regresamos. 8:52 a través de la grande 90.3 FM. ¿A poco no?
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8: Son las 6:52.
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0: Oye, Blanquis.
1: ¿Qué pasó?
0: La vida es un carnaval, hermana, ¿eh?
1: Sí, así tiene que ser.
0: ¿Sí, no?
1: Sí, ¿para qué estar ahí tristes, amargados? No, tenemos que verle el lado positivo a la vida.
0: Y luego, la mayoría de los carnalígenas son así como que, ay, estoy manejando todo el día, estoy cansado.
1: Sí, pero algo bueno ha de pasar en su día.
0: Oye, ¿algún mensaje que le quieras dar a ellos?
1: Pues miren, yo sé que a veces en este horario también ya es pesado. Bueno, pero también hay quienes están agarrando turno en este horario.
0: Ajá.
1: Así que échenle muchas ganas y disfruten de la vida, que es un carnaval.
0: Exactamente. Oye, por acá tenemos un saludo, ¿eh? Dice, ¿cómo está?
2: Papuru.
0: Ah.
2: Sintonizándote aquí en Terán. Ya sabes, aquí tienes tu casa, gordo. Ahora pues, mi DJ Mingo. Ánimo. Chingón. ¿A poco no? 90.3.
0: Oye, mi queridísimo Arqui, ¿dónde andabas? ¿Andabas en el baño? ¿Qué onda? Que se dice que mucho eco, ¿verdad?
1: El eco.
0: El famoso eco. Ah, no les digo. Por acá también dice... Saludos, dice, preséntame a... ¿A quién quieres que te presente? Ah, saludos al tío Sonrinskis. Tío Sonrinskis, de Sonrix, Sonrisas.
1: Ah, ya, un saludito ahí para el tío Sonrin... ¿Cómo es?
0: Sonrinskis.
1: Sonrinskis.
0: Ah. Ahí está, tío Sonrinskis. Quería saludo. Ahí está. Pero bueno, entonces, vámonos ahora sí con el carnaval, porque la vida es un carnaval, de Cele Cruz a través de la grande 90.3 FM. ¿Algún saludo que tengas por acá pendiente, no? ¿Ninguno?
1: No, ninguno, pero repórtense.
0: ¿De ahí? Ah, saludos a la coluda. Saludos a la coluda que anda en su tequis. Es que me están mandando mensajes de audio, ahorita los pongo todos. Es que porque ahora sí que literalmente aparezco pulpo, ahora sí. Y es que está mi queridísima Blanquis. Acá estoy operando el controlador técnico de los remixes, de las mezclas.
1: De todo, ahorita sí eres un pulpo.
0: De todo, y luego estoy aquí enseñándole a Blanquis, no, pues, ¿cómo hay que onda?
1: Sí, es que hoy eres un todólogo.
0: Hoy soy un todólogo. 6:55, la vida es un carnaval, Celia Cruz. En la grande 90.3 FM.
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0: Muy buenas noches, qué gusto que nos acompañe con este corte informativo. El Servicio Meteorológico Nacional está informando que la tormenta tropical Elida tomará fuerza para convertirse en huracán entre la noche de este jueves y la madrugada del viernes. Sin embargo, su trayectoria marca una ruta mar adentro, alejándose cada vez más de las costas nacionales. La violencia volvió a sacudir a Michoacán con dos hechos de alto impacto registrados en las regiones de Apatzingán, donde tres personas fueron asesinadas en distintos ataques. Uno de los casos, un joven fue ejecutado con más de 40 disparos dentro de una camioneta, mientras que el otro fueron localizados los restos desmembrados de dos personas abandonadas en bolsas de plástico sobre la vía pública. Ambos hechos son investigados por la Fiscalía General de ese estado. Un juez de control sentenció a 3 años en un centro de internamiento y adaptación para adolescentes infractores a un menor de tan solo 14 años que asesinó y enterró a su novia de 15 años en Nuevo León. La Fiscalía General de Justicia dio a conocer este resultado de la audiencia para resolver la situación legal de José N., acusado de los delitos de feminicidio y vinculados con la desaparición de personas. Hasta acá la información, muchas gracias por su atención y preferencia. Continúe con nosotros con nuestra programación habitual. Muy buenas noches.
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1: Son las 7 con 3 minutos.
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9: Quiero
10: canción va dedicada para Aciceli del Carmen y el señor Antonio. Es algo de la gran señora Jenny Rivera, sufriendo a solas. 6:05.
9: Que se ofenda.
10: Siete de la noche con 6 minutos.

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3: No, mi Blanquis.
4: De esas Blanquis. No.
3: De esas no.
4: Porque todavía es jueves.
3: Ya es quincena, bueno, ya fue quincena ayer, pero ay, no, todavía.
4: Todavía
3: no.
4: Traigo el apartado ahí en la cartera.
3: Todavía tengo el guardadito que voy a pagar.
4: Y todavía esas canciones no, hasta mañana.
3: Sí, mañana ya es viernes, luego Sabadrinks. De salud. Pero bueno, vámonos, ¿qué te parece si nos vamos con este lanzamiento que fue en 1999 de Intocable? Y que bueno, un desengaño es el famoso tema de la música norteña, quien por su parte es el exitoso álbum titulado Contigo. O sea, contigo.
4: Conmigo.
3: O sea, contigo. Vámonos con Intocable, un desengaño.
4: Vámonos.
3: A través de la grande 90.3 FM.
4: ¿A poco no?
3: 7:10.

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5: Son las 7 con 13 minutos.
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0: Ay, yo quisiera saber qué recuerdos tienes tú con esta canción. A mí me da nostalgia, me da ganas de salir y cantarla todo pulmón el día de hoy.
1: Ay, no te digo, Blanquis, yo pensé que ibas a decir, a mí me dan ganas de salir, pero irme a otro lado.
0: No, no, no, es un buen rato contigo, así que no,
1: Ajá.
0: todavía no me quiero ir.
1: Ya al rato, después de las 8.
0: Sí, porque pues ya no vas a estar.
1: Sí, claro. Ahí se va a aprovechar.
0: Ahorita tengo que aprovechar.
1: Pero bueno, mi Blanquis, fíjate, por acá nos manda un mensajito que dice: Hola, Mingo Mingo, te saludamos, Lupita 1 y Lupita 2, las Lupis. Allá también sintonizándonos, el doctor Kunjama, el doctor Meléndez, la doctora Dulce, la enfermera Dulce, Yudelsi, Marquitos, el buen doctor Walter. Y la canción que dice Quisiera saber de Carin León. No más, ¿qué tendrán mis ángeles blancos?
0: ¿Qué quieren saber?
1: No, no,
0: Yo creo
1: no.
0: que quieren saber qué le pasa a las Lupitas.
1: Sí, yo creo que sí, ¿eh? A ver qué les pasa a las Lupis.
0: Sí.
1: Así que bueno, vámonos. Por eso que dice Quisiera saber de Carin León a través de la grande 90.3 FM.
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1: 7:15.

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0: Espérame, carne alienígena, amo. Porque por acá viene un saludo especial. Un saludo especial que tenemos por acá, una lista larga, inmensa. Y para eso la encargada especial es Blanquis. ¿A quién queremos saludar, Blanquis?
1: Vamos a pasar lista como en la escuela. Vamos
0: como
1: en
0: la primaria.
1: Como en la primaria, recordando ahorita que fue tiempo de graduación, a ver, ajá, si se gradúan o no. Vamos a saludar al Sonrix, Arnold, al Botón, al amigo Chamber, también a Felipe, a Jerónimo, a George, al Maquiavélico, a Martín Siskis, a Peter, al Cachorro, también al Babo 6008 y a la Brujita.
0: ¡Sobres! ¿Quién da ya más? ¿Quién da más? ¿Quién da más? ¿O qué dijo yo?
1: Digan presente.
0: Digan presente que sea.
1: Si o faltó alguien.
0: O mándenle un beso, aunque sea, le digo. A mí no me lo van a mandar, no, no, esa, a ella, no, apoyo, ¿por qué?
1: Ahí ya, es el acto de presencia.
0: Ya bonito, vamos a escuchar, ay, un beso para el DJ Mingo. Y la voz está, un beso para DJ Mingo.
1: Así lo van a mandar.
0: No. Oye, que si puedes saludar al Arqui José Omar.
1: Ah, un saludito ahí para el Arqui José Omar.
0: Ahí está mi Arqui, que no digas que no. El buen Maxito.
1: También un saludo muy especial para el buen Maxito, por ahí donde nos está sintonizando.
0: Este vato locochón anda en su TX de Ciudad Maya.
1: Ah, bueno, pues que, ahí...
0: Que por cierto pidió una rola, ¿eh?
1: A ver, ¿cuál sería la que pidió?
0: Hoy te la vamos a poner, hay que nos digan, ahorita que nos mande mensaje. Dice, gracias mi amor corazón, ahora... Eso ya, no puede ser al aire,
1: ¿eh? No.
0: Eso no.
1: Eso ahorita que nos vayamos al corte.
0: Ándale. Mejor vámonos con Bronco y esta canción que se llama...
1: Ah, mira, así me van a decir, así por te... no contestar.
0: Eso te iba a preguntar, así te van a decir.
1: Mujer de piedra.
0: ¡Ay! Y especialmente para el buen Arnold, ¿eh? Le debe haber tocado una mujer de piedra, yo creo, ¿eh?
1: Yo creo, pero yo no soy así.
0: No, ella no es
1: no
0: de piedra.
1: No soy de piedra.
0: No, ella es de carne, grita y hueso. Vámonos, 7 de la noche con 22 minutos en la Grande 90.3 FM.
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14: Son las 7 con 27 minutos.
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16: Los animales en situación de calle ya no puede verse como un problema aislado ni exclusivo de quienes dedican su tiempo al rescate. Se trata de una falla colectiva en materia de responsabilidad social, educación y políticas públicas. Que los rescatistas reporten incrementos de hasta un 120% en los casos de abandono es una señal de alarma que no puede pasar desapercibida. Lo preocupante es que esta realidad ya forma parte del paisaje cotidiano en los principales municipios de Chiapas. Parques, calles y espacios públicos se han convertido en refugios improvisados para decenas de animales que sobreviven pasando hambre o en condiciones de enfermedad y riesgo permanente. Rescatistas confirman que el abandono genera un círculo vicioso. Sin esterilización, la población de animales callejeros continúa creciendo, haciendo cada vez más difícil revertir el problema. No basta con rescatar, es indispensable prevenir. Los gobiernos municipales deben asumir el compromiso de impulsar campañas permanentes de esterilización, fortalecer los centros de atención animal y aplicar la legislación vigente contra el maltrato, pero también corresponde a la sociedad fomentar la tenencia responsable, evitar la compra impulsiva de mascotas y entender que un animal no es un objeto desechable. Hasta el siguiente comentario.
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17: Oiga, mis hermanos, la pasión del fútbol se vive todavía aquí en Radio Núcleo, ¿eh? Y es que van a escuchar las transmisiones especiales. Esta final que ya está unos cuantos días por saber, ¿se queda en nuestra queridísimo Latinoamérica o se va hasta las Europas? No lo sabemos. ¿Quién sabe? ¿Acaso ganarán los azules? ¿Acaso ganarán los amarillos con rojo? ¿Quién sabe? Pero lo que sí sabemos es que van a escuchar la transmisión especial a través de a través de los 40.

0: Tuxtla 96.1 FM y la Qué Buena Tuxtla en el 100.1 FM. Y por supuesto también recuerda que sigue también Núcleo Sports Mundialista todos los días a la 1 de la tarde y a las 9 de la noche. Es así, es aquí. Aquí mismito en la grande 90.3 FM. Obviamente, con toda la polémica, las reacciones de las redes sociales y el análisis explosivo. 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Así que ya lo sabes, hermano, la fiesta mundialista todavía se vive aquí en Radio Núcleo.
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5: Son las 7 con 36 minutos.
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12: De esas, no.
13: Hoy no más, hoy no más, hoy no más, Blanquis.
14: ¿Por qué? Si todavía es jueves, no me pongas de esas.
13: Es que esas son las que pide el buen Quique. Y luego dice, Mingo, una de Temerarios, una guitarra llora. Y yo, ¿por qué quiero llorar si la canción está bonita? Y la que me acompaña, ¿la va a presentar o qué?
14: Ah, claro que sí. Esto es algo de los Temerarios, una guitarra llora.
13: Especialmente para el buen Quique. ¿Cómo dice mi Quique? 7:40.

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11: ¡Mi Blanquis!
12: ¿Qué pasó?
11: Ay, ya me gustó, Vámonos con ese tema que viene a continuación de Vicente Fernández, y es que te voy a decir un chisme.
12: A ver, cuéntame.
11: Te voy a platicar que tenemos un radioescucha nuevecito de paquete. Lo tenemos que consentir, ¿eh?
12: Ah, sí, claro que sí. A él lo que pida.
11: Y es que, fíjate que viene el saludo directamente desde San Cristóbal de las Casas.
12: Allá en el friecito. Algo.
11: Igual que allá por tu barrio, ¿no?
12: Ah, pero es más frío en San Cristóbal.
11: ¿Así está más fresco?
12: Sí, es más frío en San Cristóbal.
11: Mira, ese dato no tenía tan claro, pero pues bueno, ya que sabemos que está más fresco San Cristóbal que Comitán, pues aquí viene un motivo más.
12: Así que bienvenido a este nuevo radio escucha, esperamos que sigas en la frecuencia.
11: Y ese es el tocayo de aquel vato locochón, se llama Víctor Isabel. Y bueno, él nos escucha directamente desde San Cristóbal de las Casas. Y también el buen Gilberto de los Yukis. Pero ya no alcanzamos a ponerte tu rola, hermano, porque ya son las 7:46, mi Blanquis.
12: Ya casi nos vamos.
11: Ya nos vamos. Y pues bueno, mientras, vámonos con estos motivos, ¿o qué?
12: Sí, vámonos de una vez. Motivos para que nos sigan escuchando.
11: A través de la grande 90.3 FM.
12: ¿A poco no?
11: Vicente Fernández, 7:46.

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9: Son las 7 con 50 minutos.
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15: Oigan, hermanos. Blanquis.
1: Dime.
15: Sálvame. Sálvame. Porque ya me voy.
1: Ya nos vamos.
15: Bueno, ya nos vamos. Bueno, me voy, pero no te vas a quedar en noticias. No te vas a informar.
1: Pues también puede ser. Ahorita vamos a ver de qué es lo que no me salvo.
15: Uy. Mejor tú sí sálvame, porque ya. Ya son las 7:52.
1: Mira, se pasó bien rápido el tiempo que no sentí cómo se nos fueron estas horas.
15: Ajá.
1: Y pues ahorita, pues me siento ya triste porque ya te vas. Quieres pues que sí. Yo te salve, de que te vayas, pero no, mejor te quiero salvar para que te quedes otro rato.
15: Ah, perfecto. Entonces me quedo 8 minutos más.
1: Ah, no. 8 horas.
15: 8 horas. Bueno, entonces, pues ya, muchas gracias, Blanquis.
1: Por gracias,
15: tu presencia, por tu voz tan dulce, tan romántica.
1: Gracias.
15: Bueno, aquí varios de ya agarraste varios fans por acá,
1: A ver, ahí voy a tener
15: ya
1: que
15: agarraste
1: pasar.
15: Todos los
1: mañana vengo a pasar lista.
15: Dicen que todos los colectivos te van a dar raite hoy.
1: A ver, ¿cuál de todos me espera hasta que yo salga de aquí?
15: Sí, yo creo que los de la ruta 1, los de la 5, ves que van por otro lado, la 5. Entonces yo creo que la 1 va por el Munes, mero centro.
1: Ay, que me diga, yo te escuché para que yo sepa que en esa me tengo que subir.
15: Ándale. Bueno, gracias, Blanquis, a toda la banda.
1: Muchísimas gracias a ti también por el espacio el día de hoy.
15: Pues ahí nos vamos entonces. Nos pues. Vamos, Víctor. Vámonos. Vámonos a través de la grande. A través de la grande 90.3 FM viene esa RBD Sálvame con esta mezcla, maestro. Y por supuesto, tu servidor Ticho y Mingo te está saludando a través del 90.3 FM la grande. Aguántame. La grande 91.3 FM, ¿a poco no? Ahí te espero mañana a las 6 de la madrugada. Nos saludamos, nos complacemos, nos dedicamos. Y por supuesto, estás en la mejor frecuencia. Recuerda, viene Noti Núcleo en la tercera emisión. Después viene Núcleo Sports. Y también después viene este programa que es Los Grandes de la Grande. 7 de la noche, ya con 53 minutos. Su servidor Ticho Domingo te saluda. Adiós.

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5:05 en la hora central de México. Estas son las noticias. Repuntan las enfermedades gastrointestinales en el estado hasta en un 25% debido al calor y las lluvias. En Tuxtla Gutiérrez mantienen vigilancia en agua y alimentos. El acceso a una prótesis en Chiapas es un desafío para los altos costos. Las familias podrían desembolsar hasta $1,000,000. Un operativo y de rescate aéreo lograron liquidar por completo el incendio forestal en el predio Honduras del municipio de La Concordia. A mayo del 2026, Chiapas registró una afluencia de 3.7 millones de visitantes, superando las expectativas del sector. Día de Educación de Nuevo León analiza ya reglamentar el uso de celulares y otros dispositivos electrónicos ante los llamados retos virales. La Profepa, 105 hormigas cosechadoras ocultas en juguetes tenían como destino Asia. Información internacional: esta noche Estados Unidos e Irán intercambian ataques con misiles por el control del estrecho de Hormuz.

0: noches, qué gusto me da saludarles en esta tercera emisión de Notinúcleo de este jueves ya 16 de julio del 2026. Yo soy Carlos Camacho y antes de pasar al detalle de la información, permítanme recordarles a ustedes que estamos llevando esta señal a todo el mundo a través de nuestras plataformas digitales como Facebook, X, Instagram y YouTube, donde nos encontrará como Notinúcleo. También la invitación para que nos visite a través de nuestras páginas web www.notinucleo.com y www.radionucleo.com. Detalle de la información esta noche: repuntan en un 25% las enfermedades gastrointestinales en Chiapas por contaminación del agua y alimentos. La información es de Isa Maldonado.
1: Con la temporada de lluvias, los casos de enfermedades gastrointestinales pueden aumentar hasta un 25% en Chiapas, debido a la contaminación del agua y los alimentos, así como a la mayor circulación de virus y bacterias. Las intensas precipitaciones generan condiciones favorables para la proliferación de microorganismos capaces de causar enfermedades diarreicas agudas, uno de los principales padecimientos que suele incrementarse durante esta época del año. Los médicos señalan que la humedad y el contacto con agua contaminada favorecen la circulación de microorganismos como norovirus, rotavirus y astrovirus, responsables de cuadros de diarrea, vómito, dolor abdominal, fiebre y deshidratación, padecimientos que si no se atienden oportunamente pueden provocar complicaciones graves e incluso poner en riesgo la vida.
2: La salmonela, que en este caso también tifoidea, la E. coli, que también es algo muy importante porque pues es el que está habitualmente dentro de las situaciones de las verduras, de las legumbres, y en este caso el tercer grupo poblacional de patógenos, vamos así mencionarlo, son los parásitos, como te mencionaba, ¿no? La situación de la endamoeba histolítica, que es muy frecuentemente, y a veces algo muy importante, la falta de higiene es un factor desencadenante para que se puedan llegar a presentar.
1: El médico urgenciólogo Arturo Sánchez sostuvo que las enfermedades diarreicas pueden afectar a personas de cualquier edad, sin embargo, los menores de 5 años, los adultos mayores y las personas con enfermedades crónicas son los grupos con mayor riesgo de presentar complicaciones. De acuerdo con la Organización Mundial de la Salud, las enfermedades diarreicas continúan entre las principales causas de enfermedad y muerte en niñas y niños menores de 5 años a nivel mundial. Además de los padecimientos gastrointestinales, la temporada de lluvias también favorece la aparición de infecciones en la piel, irritaciones oculares y otras enfermedades relacionadas con la exposición del agua contaminada y ambientes húmedos. Ante ello, el urgenciólogo recomendó consumir agua potable o desinfectada, lavar y desinfectar frutas y verduras, cocinar adecuadamente los alimentos y mantener una correcta higiene de manos para reducir el riesgo de contagio. En caso de que un familiar presente diarrea persistente, vómito frecuente, fiebre o signos de deshidratación, exhortó a acudir a una unidad médica y evitar la automedicación. Para Notinúcleo, Isa Maldonado.
0: Más 10 minutos, tenemos más información. Antes, una pausa, volvemos.
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0: De la noche más 11 minutos, vamos con Alejandra Orozco. Están pidiendo organizaciones sociales que se garantice el derecho al agua a todos los habitantes de la entidad por considerarse un recurso básico para la vida diaria.
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6: Desde diciembre de 2025 se creó la Ley General de Aguas para proteger este recurso natural al que todos y todas debemos tener acceso. Sin embargo, uno de los puntos más importantes es reconocer a quienes la cuidan y administran de manera comunitaria, señaló Margarita Vizcaíno de la Fundación Avina, parte de la Alianza Aguas Comunes.
7: Miles de comunidades en Chiapas se organizan, construyen sus sistemas de agua y operan para poder tener servicios en sus hogares. Y por fin están siendo reconocidas en el marco legal. La Ley General de Aguas mandató a que todas las leyes estatales se armonizaran, es decir, que también reconocieran el derecho humano al agua y a los sistemas comunitarios.
6: En la entidad apenas está empezando este proceso de reforma de ley. Asociaciones piden 5 puntos clave: que se reconozca y respete la autogestión comunitaria, establecer corresponsabilidad entre Estado y comunidades, garantizar asistencia técnica y recursos, crear instituciones municipales que la regulen y establecer un registro de sistemas comunitarios de agua, ya que no se cuenta con ello. Recordemos que esta ley es nueva, por lo que todavía se trabaja en ella.
7: Creemos que estamos en un momento histórico de reconocer lo que ya sucede en la realidad, de darle forma y de fortalecer, pero no puede hacerse sin la voz y sin la participación de las comunidades, de los sistemas comunitarios y de toda la población en general.
6: Y es que en Chiapas se encuentra cerca del 30% del agua de todo el país, por lo que resalta la importancia de que todos y todas puedan acceder a este recurso. Para Notinúcleo, Alejandra Orozco Ardínez.
0: Más 13 minutos en la capital. Hasta $1,000,000 puede costar una prótesis en la entidad. El alto costo y la falta de especialistas complican el acceso a una nueva oportunidad de vida. Es un trabajo de Víctor Pérez.
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8: Acceder a una prótesis en Chiapas continúa siendo un reto para cientos de personas amputadas, no solo por el elevado costo de estos dispositivos, sino también por la complejidad de su fabricación, la necesidad de terapias especializadas y la limitada disponibilidad de personal altamente capacitado. El técnico ortoprotesista David Alejandro Ruiz Escobar, encargado del área de ortopedia de una clínica especializada, explicó que la elaboración de una prótesis no consiste únicamente en entregar un dispositivo, sino en un proceso integral que puede extenderse durante casi un año entre fabricación, ajustes y rehabilitación.
9: En Chiapas, la fabricación de este tipo de prótesis son las más complejas que hay.
8: El especialista señaló que cada paciente requiere un tratamiento personalizado y antes de fabricar la prótesis definitiva es necesario realizar varias pruebas para garantizar un adecuado funcionamiento y adaptación.
9: Nosotros fabricamos de 2 a 3 cuencas antes de llegar a la prótesis de fibra de carbono. Es un proceso sí o sí necesario.
8: Luis Escobar detalló que una prótesis mecánica de alta calidad puede tener un costo de entre $90,000 y $125,000. Monto que incluye la fabricación, ajustes posteriores y meses de terapia ocupacional. Sin embargo, cuando se trata de tecnología más avanzada como las prótesis mioeléctricas, el precio puede superar $1,000,000 por cada extremidad, una cifra prácticamente inalcanzable para la mayoría de las familias.
9: Una prótesis como la que nosotros estamos aportando tiene un valor de $125,000. Una prótesis mioeléctrica ronda entre $1,000,000 y $1,200,000.
8: Además del costo, otro de los desafíos es la disponibilidad de componentes especializados, ya que muchas piezas deben importarse desde países como Alemania o Estados Unidos, lo que incrementa el tiempo de fabricación y los gastos.
9: Se tuvieron que mandar a traer a Alemania, el otro a Estados Unidos, y las articulaciones de codo. Si queremos darle una prótesis, se tiene que dar la mejor que esté en nuestras posibilidades.
8: El ortoprotesista destacó que en Chiapas existe capacidad técnica para fabricar prótesis de alta complejidad, aunque reconoció que son pocos los especialistas dedicados a este trabajo, el cual requiere conocimientos en biomecánica, rehabilitación y seguimiento clínico, haciendo un llamado a fortalecer los apoyos para personas amputadas, ya que la demanda supera la capacidad de atención existente.
9: Tenemos una lista de espera de aproximadamente como 27 pacientes que están en lista de espera. Por más que tengamos la capacidad económica, no podemos satisfacer ese vacío, ¿no?, que queda. Por eso nos enfocamos a hacer una donación anual.
8: Especialistas coinciden en que ampliar el acceso a prótesis y rehabilitación representa una necesidad urgente para mejorar la calidad de vida de quienes han perdido una extremidad y buscan reincorporarse a sus actividades cotidianas. Para Notinúcleo, Víctor Pérez.
0: A pasar otras noticias esta noche, habitantes de la zona sur poniente de la capital agradecieron la ampliación de la ruta 114, ya que muchas colonias se encuentran alejadas del resto de los servicios básicos.
6: Habitantes del ejido Terán señalaron que luego de años luchando por la ampliación legítima de la ruta de transporte público 114, se logró cumplir su petición, lo que se traduce en más conectividad para las colonias aledañas, señaló Guadalupe Reyes Méndez, presidente del comisariado ejidal de Terán.
10: Dieron 4 unidades que se empezaran a movilizar al interior. Hay mucha gente, Manguito, Timbral, lo que es Rancho Viejo y en esta zona de la laguna, mujeres, adultos mayores, embarazadas, niñas y niños que van a las escuelas, personas que se dirigen a sus centros de trabajo, se benefician con este transporte.
6: Señalaron que fue desde el año pasado que se comenzó a formalizar la ampliación de la ruta, pero que fueron muchos años de incertidumbre y falta de respuestas por parte de administraciones pasadas.
10: El ejido es un tema federal, tiene una asamblea, tiene un reglamento interno y hace sus propios acuerdos. Eso es lo importante y lo fundamental. Cuando los vecinos presentaron oficios a la comisaría ejidal y los turnábamos a la Secretaría de Movilidad y Transporte en la administración anterior, que nos trajeron que sí, vuelta, que espérense y más vueltas y todo, bueno, les decíamos, ellos estaban integrados en una asociación de hace casi 20 años, o sea, estaba reglamentado. Ya les habían otorgado incluso para concesionamiento y nunca apareció.
6: Cabe mencionar que esta es de las rutas que cubre más colonias aledañas a este ejido, ayudando a que sus habitantes gasten menos al ahorrarse transbordar a otras rutas. Para Notinúcleo, Alejandro Los Guardines.
0: Información esta noche, vamos con Isa Maldonado. El turismo deja casi 10 mil millones de pesos en Chiapas en lo que va del 2026.
1: Más visitantes y mayor derrama económica marcaron los primeros 5 meses de 2026 en Chiapas, donde la actividad turística generó casi 10 mil millones de pesos. De acuerdo con la Secretaría de Turismo, entre enero y mayo, la entidad registró una derrama económica de 9,798,491,949 pesos, lo que representa un incremento de 210,027,603 pesos en comparación con el mismo periodo, pero de 2025. Este crecimiento también se reflejó en la afluencia de visitantes. En los primeros 5 meses del año arribaron a Chiapas 3,772,347 personas, es decir, 72,823 más que en el mismo lapso del año anterior. Las ciudades que concentraron la mayor actividad turística fueron Tuxtla Gutiérrez, seguidas de Tapachula, San Cristóbal de las Casas, Palenque, Comitán de Domínguez, Chiapa de Corzo y Tonalá. Solo durante mayo la derrama económica alcanzó 1,644,126,237 pesos, cifra superior en 25,413,785 pesos a la registrada en 2025. En ese mismo periodo, el estado recibió 521,417 visitantes, lo que representa 13,906 personas más en comparación con mayo del año pasado. La Secretaría de Turismo señaló que estos resultados reflejan en el fortalecimiento de la actividad turística en Chiapas, impulsada por la afluencia de visitantes a los principales destinos de la entidad. Para Notinúcleo, Isa Maldonado.
0: La información esta noche desde San Juan, Cancún. El gobernador Eduardo Ramírez reafirma su compromiso con los municipios prioritarios.
11: El gobernador Eduardo Ramírez Aguilar visitó San Juan Cancuc, uno de los municipios prioritarios de la estrategia del olvido a la prosperidad, donde destacó que esta iniciativa humanista y con sentido social busca contribuir al buen vivir y transformar la realidad de los pueblos históricamente olvidados.
12: Estos 4 años y medio que nos restan, voy a trabajar para que ustedes tengan mejores condiciones de vida. Nosotros queremos servirle bien a Chiapas, bien a San Juan Cancuc y voy a regresar porque tenemos muchas obras pendientes que vamos a entregar.
11: En ese marco inició la construcción del sistema de alcantarillado sanitario en el barrio Tac-Ic, con una inversión de 12.4 millones de pesos. Anunció la modernización de los caminos Occhú-Plaza Yochip, San Juan Cancuc y San Cristóbal, Tenejapa-San Juan Cancuc, en lo que se destinarán 38.8 millones de pesos, e inauguró la rehabilitación del camino San Cristóbal-San Juan Cancuc, Chilolja-Nixtel y la ampliación de la red de energía eléctrica del paraje Yacchen, obras con una inversión conjunta superior a 29 millones de pesos. Asimismo, entregó espacios educativos en la primaria Vasco de Quiroga, con inversión de 2.9 millones de pesos. También otorgó recursos para el mantenimiento de escuelas y apoyos a estudiantes. En materia de campo, entregó insumos de café con humanismo, bombas aspersoras, plantas frutales y medicamentos para prevenir el gusano barrenador del ganado. De igual forma, puso en marcha la jornada de la salud y entregó la clave única de establecimiento de salud al Centro de Salud de Chancolom.
0: Más 22 minutos, vamos con Alejandra Orozco. Las vacaciones ya comenzaron y para que transcurran sin incidentes es necesario tomar en cuenta algunas recomendaciones de los cuerpos de emergencias.
13: En estas vacaciones de verano, muchos niños y niñas se quedarán en casa, por lo que también es necesario reforzar algunas medidas preventivas para evitar incidentes, principalmente no dejarlos sin supervisión en ningún momento, señaló Ignacio de Jesús Albores, personal voluntario de emergencias de la Cruz Roja en Chiapas.
14: Si tienen juguetes pequeños, estarlos supervisando constantemente, ya que muchos niños, estos objetos pueden ser metidos a la boca y puede ocasionar alguna cuestión de obstrucción de vía aérea. Asimismo, la cuestión de no acercarse a la cocina cuando esté cocinando las personas adultas, porque puede ocasionar quemaduras de primero o segundo grado, o asimismo dejar identificado y no a la vista lo que son líquidos como puede ser cloro, ácido o alguna sustancia que pueda ser consumido por estos niños que se encontrarán en casa.
13: Asimismo, hay que estar al pendiente de quienes salgan de casa, sobre todo cuidadores en algunos cursos o centros recreativos, quienes deseablemente deben estar capacitados para responder ante cualquier situación de urgencia y poder otorgar los primeros auxilios.
14: En esta temporada también hay muchos inicios de cursos de veranos en los cuales pues pueden acudir nuestros hijos y tener pues un tiempo en la cuestión de aprendizaje. Muy importante es que también no dejar objetos punzocortantes como tijeras, cuchillos a la vista, porque también esto pueden ocasionar algunas heridas, y si tuvieran alguna cuestión de incidente dentro del hogar, pues llamar a los números de emergencia, que son el 911.
13: Y es que en esta temporada repuntan los casos de fracturas, traumatismos por caídas, atragantamientos y quemaduras, por lo que más vale tener cuidado. Para Notinúcleo, Alejandra Orozco Ardínez.
0: De la noche más 25 minutos, vamos con Pamela Hernández. Están reportando la necesidad de ampliar la cobertura de albergues para sectores vulnerables en los municipios del Soconusco.

0: hasta los 5,000 pesos. Como invitada estelar estará la actriz Bárbara de Regil, quien fue convocada para motivar a la juventud chiapaneca a practicar deporte y fortalecer la convivencia. El programa incluye una clase de barre, que es un entrenamiento funcional de bajo impacto que fusiona ballet, pilates y yoga, impartida por un estudio de jóvenes tapachultecas, así como un cartel con música con DJs locales para promover el talento de la región. En conferencia de prensa, la líder Yasmín Ramírez señaló que Vive Balam será también un evento con causa, donde se recaudarán pañales para adultos que serán entregados al DIF regional Soconusco en coordinación con el enlace del DIF Chiapas, donde las donaciones llegarán a las casas hogar de los adultos mayores.
1: Este evento para que muchas jóvenes se sumen a este bonito evento que impulsa deporte, porque a los jóvenes hay que orientarles la sana convivencia y hacer ejercicio, que es vital para todas y para todos. Este evento tiene causa. Como bien saben, todos los eventos que realizamos los jóvenes pues tienen causa. Y la entrada para Bárbara de Regil van a ser de 2 a más paquetes de pañales para adulto, y van a ser recibidos en la delegación del DIF regional Soconusco, aquí en Tapachula, y en Tuxtla Gutiérrez, en la coordinación de enlace internacional del DIF Chiapas. Pues bueno, invitarlos a que se sumen, a que no se olviden de seguir promoviendo estos espacios. Los invitamos a todos, y pues bueno, invitarlos a todos que se sumen con las donaciones. Todas estas donaciones van a llegar a las casas hogares de adultos mayores y de quienes lo necesiten.
0: La sede exacta será en el Parque Recreativo Los Cerritos, ubicado al sur de la ciudad de Tapachula, por lo que los organizadores invitaron a la población a sumarse como participantes, asistentes, incluso donadores. Informó desde la región Soconusco para Notinúcleo Pamela Hernández.
2: Más información esta noche, son ya las 8:27. Vamos con Alejandra Orozco. Tras varias horas de combate, por fin se declaró liquidado este incendio forestal. Estaba activo en el predio Honduras, en el municipio de La Concordia. Te escuchamos con atención, Alejandra. Buenas noches.
3: ¿Qué tal, Carlos? Muy buenas noches. Precisamente hace unas horas, la Secretaría Estatal de Protección Civil dio a conocer que este incendio ya se encuentra liquidado al 100%. Este siniestro que inició precisamente en este predio, conocido como Honduras, en el municipio de La Concordia, que inició el día de ayer por causas naturales, por la caída de un rayo en esta zona donde había bastante vegetación verde, por lo que se propagó de manera rápida. La labor fue complicada ya que se encontraban 2 puntos activos en zonas de difícil acceso, por lo que brigadistas tanto de Protección Civil como de la SEMAN tuvieron que hacer frente al fuego, también apoyados por descargas de agua desde una aeronave debido a lo complicado del terreno. Afortunadamente ya se encuentra liquidado este incendio que, como te comento, pues fue causado por la caída de un rayo. Y es que Chiapas sigue ubicándose en el 6º lugar a nivel nacional en cuanto a incendios forestales, debido precisamente a la extensión que se ha visto afectada. Y pues ya ahora que comienza en la canícula, también se acentúan estas condiciones de altas temperaturas, baja humedad, también la resequedad y los vientos propician que se propaguen de manera más rápida los incendios. Así que pues ahí están también las recomendaciones de las autoridades: tener mucho cuidado con el manejo del fuego, evitar las quemas, ni siquiera las controladas, porque pues luego también puede brincar una chispa y encender otra extensión del terreno. Y pues ahora que se pronostican lluvias, esto podría ayudar. Sin embargo, pues también hay que estar muy pendientes y evitar cualquier riesgo. Es la información, Carlos.
2: Alejandro Orozco, buenas noches.
3: Muy buenas noches, gracias.
2: Pues vamos nosotros a unos mensajes, las 8:30. Al regreso hay más información.
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15: Con más información esta noche con relación a la empresa Prime Car, que operaba en una plaza comercial del poniente de Tuxtla Gutiérrez. La Fiscalía General del Estado informó de la captura de otros 4 implicados en el delito de fraude. Se trata de Jared N., Alexander, Ricardo Yael y Julieta N. Con estas detenciones ya son 6 las personas bajo resguardo policial. Hasta el momento la Fiscalía registra 44 denuncias en contra de esta empresa y el desfalco acumulado supera ya los 2 millones de pesos. Información de Miguel Ángel Castro. En distintos hechos, paramédicos atendieron a percances automovilísticos. El saldo, personas lesionadas.
16: Un conductor de motocicleta resulta lesionado al ser arrollado por un vehículo que se dio a la fuga. Fue como eso de las 9 de la noche que reportaron que en el tramo carretero de lo que es el Libramiento Norte, muy cerca de la unidad deportiva, una persona que conducía una motocicleta de nombre Evertoni Martínez Gómez, de 20 años de edad, con domicilio en el fraccionamiento Nueva Esperanza, pues fue arrollado por un vehículo que se dio a la fuga. El conductor de esta motocicleta quedó tirado entre los matorrales orilla del camino de este tramo carretero. Socorristas de Bomberos Villaflores y del grupo Eresh acudieron a auxiliar a esta persona, que después fue trasladado al Hospital Regional de Villaflores con posible fractura del hombro izquierdo y una herida cortante en la mano derecha de aproximadamente 8 centímetros. También como eso de las 9:50 de la noche reportan otro accidente de un conductor de motocicleta que también fue arrollado por un vehículo que se dio a la fuga. Esto sucedió a la altura de la Cuarta Sur y Tercera Poniente de Villaflores. Jonás Vázquez Simuta, de 38 años de edad, iba a su domicilio con su motocicleta en esta dirección cuando repentinamente un carro le embistió. Paramédicos de Cruz Verde acudieron al llamado de auxilio que les pidieron para que atendieran a esta persona que resultó precisamente con golpes en diferentes partes del cuerpo. En ese mismo instante pidieron también el auxilio del Buen Samaritano para que lo trasladaran al Hospital Regional de Villaflores. Desde La Frailesca para Notinúcleo, Miguel Ángel Castro Martínez.
15: Información de Daniel Torres. El festival Nuestras Culturas Viven, llena de arte y tradición, a San Cristóbal de las Casas. Los detalles en nuestra sección cultural.
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2: ¿Qué tal? Un gusto poder saludarlos. Vámonos con la información cultural. Este viernes 17 de julio se llevará a cabo la inauguración de la exposición fotográfica Cosmovisión Cotidiana, Objetos y Saberes en Imagen, del artista Maruch Santis Gómez. La muestra propone una mirada íntima hacia los objetos y gestos cotidianos que resguardan los saberes tradicionales, bajo la premisa de que cada imagen revela un mundo propio. La apertura del evento tendrá lugar a las 5 de la tarde en el Centro Cultural Carlos Jurado, situado en la Avenida 16 de septiembre número 1, frente a la Catedral, en el Centro Histórico de San Cristóbal de las Casas. Continúa desarrollándose el festival Nuestras Culturas Viven, un evento familiar que celebra la identidad regional a través de diversas expresiones artísticas. La programación, que inició el 14 de julio y concluirá el próximo 19 de julio, integra muestras de artesanías, talleres formativos, presentaciones musicales y teatro, convirtiéndose en un punto de reunión para la comunidad. Las actividades se llevan a cabo diariamente en el Museo de San Cristóbal de las Casas, localizado en el centro de San Cristóbal, en un horario de 11 de la mañana a 9 de la noche. También este viernes 17 de julio se llevará a cabo la presentación del libro A Toda Velocidad, obra del autor Guillermo Ochoa Montalvo. La actividad tendrá lugar en el Centro Cultural Rosario Castellanos, ubicado en la ciudad de Comitán de Domínguez, programada para iniciar en punto de las 5 de la tarde. Se invita cordialmente al público interesado en la literatura a asistir a esta presentación, la cual contará con entrada libre. Informó para Notinúcleo, Daniel Torres.
15: Información de Víctor Pérez. Arnold García, un tatuador chiapaneco que preserva la identidad zoque a través del arte corporal.
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17: En el marco del Día Internacional del Tatuaje, artistas del estado destacan que esta práctica ha dejado de ser vista únicamente como un estigma social para consolidarse como una expresión artística, cultural e incluso de identidad personal. Aunque reconocen que aún persisten prejuicios, aseguran que cada vez más personas valoran el tatuaje como una forma de contar historias y portar las raíces en la piel. Arnold García, tatuador chiapaneco con 5 años de trayectoria, explicó que su camino comenzó gracias al parkour y que desde entonces ha construido su carrera de manera autodidacta, perfeccionando su técnica al lado de otros artistas dentro y fuera del estado.
18: Mi trayectoria dentro del tatuaje ha sido asombrosa, aunque un poco austera. Me he mantenido autodidacta totalmente. Sí me gusta ir a estudios, he viajado a Chihuahua, a Ciudad de México, a ver a otros artistas cómo trabajan, pero me voy metiendo poco a poco a lo que es la industria del tatuaje, gracias a grandes artistas con los que he trabajado, y pues he aprendido la profesión observándolos y pues llevándolo a la práctica.
17: El artista señaló que actualmente el tatuaje ha evolucionado gracias al acceso a la información y a las redes sociales, permitiendo que la sociedad normalice cada vez más esta expresión.
18: Hoy en día el tatuaje ha evolucionado tanto gracias a las redes sociales. La gente está más acostumbrada a ver personas tatuadas y ya no causa el tabú que antes se ocasionaba.
17: A pesar de ello, reconoció que aún existen casos de discriminación, principalmente hacia personas que portan tatuajes visibles o pertenecen a determinados estilos urbanos.
18: La verdad sí existen prejuicios hacia las personas tatuadas, pero es algo que cada vez es menos. Sí existe una discriminación a algunas personas por estar tatuadas.
17: Para Arnold, el tatuaje también representa una oportunidad para proyectar la riqueza cultural de Chiapas. Su trabajo se inspira en elementos de la ornamentación zoque, fusionando con influencias contemporáneas para crear diseños únicos.
18: Tengo influencias, mi tatuaje es el ornamental, va más hacia lo estético, a realzar partes del cuerpo que se necesita, y viene de lo que es el zoque, de la ornamentación, de cómo esos pequeños detalles de mi tierra logran hacerse sutiles y mezclarse con el gótico de pues toda mi trayectoria que tuve en el parkour y los lugares que recorrí. Ahora lo convierto en la ornamentación, lo estético, a través del tatuaje relacionado con mis raíces, que son chiapanecas.
17: Recordando que quienes desean tatuarse, acudir con profesionales, ya que además del aspecto artístico, se trata de un procedimiento que requiere estrictas medidas de higiene y conocimientos especializados para proteger la salud. En Chiapas, la cultura del tatuaje continúa creciendo, impulsada por nuevos estudios, artistas emergentes y una nueva generación que encuentra en la tinta una forma de expresar su historia, su identidad y su vínculo con las raíces del estado. Para Notinúcleo, Víctor Pérez.
15: Más 41 minutos, tenemos más información antes. Una pausa, no nos tardamos.
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15: Tomás 43 minutos, momento de la información deportiva. Vamos con Gerardo Gómez.
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29: Vámonos con los deportes, y es que la Liga MX publicó este miércoles su reglamento de competencias. Bueno, hay cosas importantes que señalar. Uno de ellos es la eliminación del ascenso y el descenso para la temporada 26-27 de manera oficial. Es decir, ya no se habla sobre si los clubes de expansión pueden obtener su certificación para subir, y tampoco se habla del tema que los equipos que lleguen en menor porcentaje puedan descender. El capítulo 5 de la competencia, inciso A, tabla de cocientes, dice: la organización de la Liga Mexicana informa que, tras un acuerdo al que llegó el Comité Ejecutivo de la Federación Mexicana de Fútbol, a partir del año futbolístico este que está en vigor, no habrá ascenso ni ascenso. Así que el descenso y el ascenso ha sido borrado de la Liga MX. La tabla de cocientes seguirá existiendo como la conocíamos hasta ahora. Sin embargo, solamente va a funcionar como fines estadísticos. Pues ya no habrá tampoco multas para aquellos tres equipos que se ubiquen al fondo de esta clasificación en la primera división. Se van a considerar los seis torneos más recientes sumados a los que jugarían este año. Más de la Liga MX, bueno, para fortalecer la rivalidad entre la MX y la MLS, este próximo 29 de julio se llevará a cabo el juego de estrellas entre ambas ligas. Ahora le tocó el turno a la Liga Mexicana dar a conocer su convocatoria de jugadores con lo mejor que tiene para encarar este compromiso internacional. La plantilla está conformada por 28 elementos, los cuales se eligieron de la siguiente manera. 12 de estos jugadores son nominados y ganadores del Balón de Oro de la temporada 25-26. Otros 14 futbolistas fueron seleccionados por el director técnico Antonio "El Turco" Mohamed. Solo faltan dos jugadores que serán seleccionados por Mikel Arriola, el comisionado de la Liga MX, que serán anunciados tras iniciar el torneo de apertura 2026. El partido entre la MLS y la Liga MX se jugará en el estadio Bank of America, allá en Charlotte, Carolina del Norte, en Estados Unidos. Es una edición más del juego que reúne a las máximas estrellas de la MLS y de la Liga MX, mismo que se dará justo antes de empezar la Leagues Cup. Cabe recordar que la MLS ya dio a conocer a su equipo de convocados, entre los que destacan los delanteros campeones del mundo, Lionel Messi con Argentina y Thomas Müller con Alemania. Y ya que estamos en la Liga MX, vámonos con la información de el América. El conjunto del América ha dado señalamiento a los rumores y salidas de algunos de sus elementos. Una de las plantillas más cuestionadas para esta apertura 2026 es precisamente la del América. Rodrigo Dourado, Vinicius Lima, Thiago Espinosa, estos que fueron pedidos por Andrés Jardín el torneo pasado, ya no formarán parte del equipo de Guillermo Almada, por lo que la salida es inminente, al menos en este 2026. Su parte, el chileno Víctor Dávila permanece sin estar registrado en el equipo, esto por una lesión de ligamento cruzado que lo mantiene fuera de las canchas. Y para finalizar, vámonos con información local, y es que en medio de un gran ambiente y con intensos cruces de declaraciones, la noche del pasado miércoles se realizó el careo oficial del GOAT MMA 5, esto aquí en Tuxtla Gutiérrez. Los protagonistas de la cartelera subieron a la báscula y se encontraron frente a frente ante los medios de comunicación y los aficionados que se dieron cita. El momento de mayor tensión se vivió entre el estadounidense Eduardo Huesos Chávez y el chiapaneco Leonardo Dominic Mazariegos, estos protagonistas de la pelea estelar profesional de 135 libras. También encendieron los ánimos Yannick Ramos Aucedo y Tadeo de Jesús Moreno, quienes disputarán el combate coestelar en las 125 libras. La función contará con 14 combates, incluidos 12 duelos amateur. En la rama femenil estará representada por Jennifer Lucero Juárez de Jesús, la guerrera Jaguar y Milady Esmeralda Hernández. La velada abrirá con Ever Humberto Gómez ante Josué Damián Anchaita. GOAT MMA en su quinta edición comenzará este jueves 16 de julio a partir de las 6 de la tarde en la Candona Sunset Rooftop, aquí en Tuxtla Gutiérrez. Estos son los deportes. 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
15: Gracias, Gerardo Gómez. Vamos con Pedro Monzón. Boxeando por la paz, gimnasios de Tapachula ofrecen clases gratuitas a niños y jóvenes. Un programa que impulsa el gobierno federal.
0: Boxeando por la Paz es un programa impulsado por el gobierno federal que busca que niños y jóvenes tengan un espacio para la activación física y alejarlos de vicios que dañen su salud y desarrollo personal, además de incentivarlos a la práctica del deporte del pugilismo, con clases gratuitas, con instructores capacitados y en espacios seguros, aprobados por las instituciones del deporte nacional, con gimnasios aprobados en todo el territorio nacional, donde se trabaja de manera coordinada con el Consejo Mundial de Box y el programa Bienestar. En Tapachula existen 7 gimnasios certificados para impartir estas clases, dirigidos a todas y todos los interesados en edades de 13 a 29 años, un proyecto que está disponible solo con registrarse desde la página oficial del gobierno federal, Boxeando por la Paz. Con solo llenar un formulario, pueden inscribirse en los gimnasios aprobados más cercanos a su domicilio, informó Ignacio de León Puac, instructor del gimnasio Puac y Compañía, ubicado sobre la novena sur, Parvial, número 102, en Tapachula.
1: Este proyecto pues es del gobierno federal, proyecto en conjunto con el Consejo Mundial de Box, que le hicieron este proyecto con el programa de Bienestar. Entonces, aquí en Tapachula hay 7 gimnasios y pues necesitamos entrar a la página.
0: Indicaron que las clases van desde principiantes y avanzados. Francisco Leal, instructor certificado, mencionó que estas clases llevan una disciplina deportiva con planes de alimentación, cuidado de la salud, tiempo de prácticas de entrenamiento, entre otros procedimientos para su efectiva preparación deportiva.
3: Va más enfocado al cuidado. Entra disciplina, entra ciencia, entra estrategia, entra deporte, entra coordinación, entra la parte cognitiva, la parte motriz, la parte motora, en fin, tenemos varias ciencias que nos van nutriendo en esta parte y lo más importante es que tenemos especializados en la nutrición.
0: Agregaron que este programa también incluye a personas discapacitadas con condiciones físicas aptas, recordando que la práctica de un deporte promueve la salud física y mental. Para Notinúcleo informó Pedro Monzón.
15: A 50 minutos, vamos a unos mensajes. Al regreso hay más información.
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15: Pues 52 minutos, voy a presentar la historia de Luna, esta heroína de cuatro patas que busca a los desaparecidos. La información es de Isa Maldonado.
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10: Los héroes no siempre llevan capa. Algunos caminan en cuatro patitas y en lugar de un llamativo traje, llevan un pelaje que los convierte en aliados fundamentales en los momentos más difíciles. Los perros de rescate son una pieza clave durante emergencias, pero también cuando se trata de buscar a quienes un día dejaron de volver a casa. Es el caso de Luna, una pastora alemán que llegó a Protección Civil mediante una donación cuando tenía 2 años y que representa una esperanza para las familias que buscan a sus seres queridos.
11: Vea, si llegamos por ejemplo a una comunidad en la cual están solicitando el apoyo, obviamente hacemos el análisis, vemos cómo vamos a trabajar, llegamos con la familia, obviamente pedimos una prenda que la persona que tenga esta adversidad la haya usado días antes de no estar localizada, y Luna trabaja por medio del olor de la prenda, puede ser una gorra, puede ser una playera, puede ser una blusa, y con eso trabaja ella y ya determinamos el perímetro o el campo donde vamos a buscar, donde tengamos ya un diagnóstico que lo genera la propia familia y las instituciones.
10: Con 6 años de edad, el trabajo de Luna consiste en localizar personas con vida y restos humanos, donde su extraordinaria capacidad olfativa resulta determinante.
11: Siempre trabajamos de la mano con las instituciones de gobierno, obviamente no trabajamos en temas de búsqueda. Entonces, ¿qué hace Luna? En este caso, sale a diferentes solicitudes que nos hacen por otras instituciones, ir a diferentes lugares de los 124 municipios. Obviamente hacemos el sistema de comando incidentes, hacemos una estrategia estrategia de trabajo, un protocolo de atención. Acercámonos a las familias para ver cuál es la situación en la cual vamos a trabajar. Y Luna siempre está al pendiente. Ella es como un juego hacer esta actividad. Trabajamos, como bien le acabo de comentar, obviamente encontrando a personas con vida, pero también desordenadamente a veces ya personas que no cuentan con signos vitales.
10: Jorge Alejandro Grajales Pascasio, responsable de este binomio, explica que Luna y otros 9 perritos de rescate de la corporación son entrenados mediante técnicas de refuerzo positivo para localizar personas extraviadas en grandes extensiones de terreno, estructuras colapsadas o restos humanos. Su preparación se basa en el juego, la recompensa y el desarrollo de un olfato altamente especializado, capaz de detectar rastros imperceptibles para el ser humano. En el último año, Luna ha participado en 30 búsquedas en distintos municipios de Chiapas y ha acompañado a colectivas de madres buscadoras, con resultados positivos en alrededor del 70% de las intervenciones. Para que ese trabajo sea posible, el binomio canino debe funcionar como un solo equipo. Está integrado por un perro de rescate y su manejador, quienes construyen una relación basada en la confianza, la disciplina y la comunicación constante. Y aunque a Luna le restan 2 años antes de jubilarse, su labor sigue siendo indispensable. En cada búsqueda pone al servicio un olfato entrenado durante años y una capacidad que ninguna tecnología ha logrado sustituir. Para Notinúcleo, Isa Maldonado.
15: Más 55 minutos en la capital. Vamos con Luis Ruiz Sandoval de Notinúcleo Tabasco. El delegado de Agricultura en este estado, Carlos Francisco Lastra, confirmó la entrega de apoyos federales a más de 58 mil productores tabasqueños.
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12: El delegado de la Secretaría de Agricultura y Desarrollo Rural en Tabasco, Francisco Lasta González, apuntó que en el programa de fertilizantes se está apoyando cerca de 28 mil productores, mientras que para la adquisición de insumos y bienes son cerca de 30 mil que reciben esta extracción, es decir, que en Tabasco más de 58 mil productores están recibiendo apoyos por parte del gobierno de la República. Detalló que relacionado al programa de fertilizantes son 28 mil, mientras que en los otros son cerca de 30 mil, y esto comentó.
14: Se benefician esa cantidad de productores con casi más de podemos decir casi 30 mil hectáreas de ese producto, de ese cultivo. Y bueno, pues también está el otro programa de producción para el bienestar, el cual también ahí hay una derrama económica a los productores que son beneficiados pues con este apoyo. Igual, aproximadamente como 26 mil, 30 mil productores son beneficiados con esta cuestión económica para la compra de insumos y accesorios que se requieren para sus actividades.
12: Informó para Notinúcleo Luis Ruiz Sandoval Frade.
15: Comisión Nacional del Agua inició su regularización de concesiones de aguas vencidas. Dará un año para el trámite. Los detalles en el panorama nacional.
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16: México registra una disminución constante en el número de nacimientos y actualmente presenta una tasa de fecundidad promedio de 1.6 hijos por mujer, informó la Secretaría de Gobernación durante una sesión del Consejo Nacional de Población. Además, el crecimiento poblacional del país es inferior al 1% anual, reflejando un cambio importante en la dinámica demográfica nacional. La titular de Gobernación, Rosa Isela Rodríguez, explicó que los cambios demográficos impactan directamente en la demanda de servicios como educación, salud, vivienda, empleo, protección social e infraestructura. Alimentación para el Bienestar informó que el ciclo agrícola primavera-verano 2025 concluyó con un récord histórico en el acopio de granos al adquirir más de 752 mil toneladas de maíz y cerca de 196 mil toneladas de frijol mediante un esquema de compra directa sin intermediarios. Esta estrategia permitió beneficiar alrededor de 66 mil pequeños productores de distintas regiones del país. Tan solo la inversión social destinada al frijol fue de más de 5.400 millones de pesos y favoreció a 39.483 productores, principalmente de Chiapas, Jalisco, Guerrero, Michoacán y Estado de México. El buque escuela Cuauhtémoc zarpó del puerto de Acapulco para iniciar un nuevo crucero de instrucción de 3 meses, durante el cual recorrerá puertos de Estados Unidos, Canadá y Alaska. La ceremonia de despedida fue encabezada por el secretario de Marina, almirante Raimundo Pedro Morales Ángeles, quien destacó la importancia de esta misión para la formación de los futuros oficiales navales y para la representación de México en el extranjero. El zarpe del buque escuela Cuauhtémoc marca el inicio de una nueva etapa para la embarcación, que retoma sus recorridos internacionales tras los acontecimientos registrados en 2025. La Comisión Nacional del Agua puso en marcha la primera etapa del programa de regularización de concesiones y asignaciones de aguas nacionales, cuya vigencia haya concluido. La medida, derivada de la reforma a la Ley de Aguas Nacionales, busca brindar certeza jurídica a los usuarios y fortalecer el ordenamiento en el aprovechamiento del recurso hídrico. Podrán acceder al programa quienes cuenten con títulos de concesión o asignación vencidos entre el 1 de enero de 2009 y el 16 de julio de 2026, que no hayan solicitado su prórroga dentro de los plazos establecidos por la legislación. Hasta aquí este recorrido a través del territorio nacional, informó para Notinúcleo Elena Zúñiga.
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18: Son las 9 en punto.
15: Llegamos al final de esta tercera emisión de Notinúcleo. Muchas gracias a usted por su preferencia y sintonía. En la producción me acompaña Alexander Pérez, en la jefatura de información Elena Zúñiga, dirección de noticias licenciado José Ovilla. Soy Carlos Camacho, deseándoles una excelente noche. Mañana yo los espero a la misma hora con más información. Hasta entonces.
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1: Música en esta noche, aquí está Edén Muñoz y Cristian Castro. Esto se llama Osadía. Son las 9 ya con 8 minutos.

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4: Los animales en situación de calle ya no puede verse como un problema aislado ni exclusivo de quienes dedican su tiempo al rescate. Se trata de una falla colectiva en materia de responsabilidad social, educación y políticas públicas. Que los rescatistas reporten incrementos de hasta un 120% en los casos de abandono es una señal de alarma que no puede pasar desapercibida. Lo preocupante es que esta realidad ya forma parte del paisaje cotidiano en los principales municipios de Chiapas. Parques, calles y espacios públicos se han convertido en refugios improvisados para decenas de animales que sobreviven pasando hambre o en condiciones de enfermedad y riesgo permanente. Rescatistas confirman que el abandono genera un círculo vicioso. Sin esterilización, la población de animales callejeros continúa creciendo, haciendo cada vez más difícil revertir el problema. No basta con rescatar, es indispensable prevenir. Los gobiernos municipales deben asumir el compromiso de impulsar campañas permanentes de esterilización, fortalecer los centros de atención animal y aplicar la legislación vigente contra el maltrato, pero también corresponde a la sociedad fomentar la tenencia responsable, evitar la compra impulsiva de mascotas y entender que un animal no es un objeto desechable. Hasta el siguiente comentario.
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7: Con esta canción de los señores de Intocable. Hoy duele. Las 9 ya con 14 minutos. Ajusten los relojes.

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2: 20 minutos, recuerda nuestro contacto con el mundo, www.radionucleo.com. Son las 9:21 en Tuxtla Gutiérrez.

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1: Esa canción de Espinoza Paz. Estoy devastado. Las 9 ya con 29 minutos.

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7: Hay noticias que valen la pena reconocer cuando muestran que la coordinación institucional puede dar resultados. En Chiapas, la reducción del 2.8% en la superficie afectada por incendios forestales durante esta temporada representa un avance, aunque todavía insuficiente frente a la magnitud del problema ambiental que enfrenta el estado. El dato también invita a la reflexión. Miles de hectáreas siguen siendo afectadas por el suelo cada año, con consecuencias para la biodiversidad, las fuentes de agua, la calidad del aire y las comunidades que dependen de los recursos forestales. Combatir los incendios implica también fortalecer la educación ambiental, vigilar el uso responsable del fuego en actividades agropecuarias, sancionar a quienes los provocan de manera intencional y promover la participación de las comunidades en el cuidado de los bosques. La disminución registrada este año es una buena señal. El reto es convertir estos resultados en una política permanente que permita proteger el patrimonio natural de Chiapas y reducir cada vez más el impacto de los incendios forestales. Hasta el siguiente comentario.
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1: Son las 9:38.

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4: Dale esa canción del gran Javier Solís, La Corriente, las 9:42 minutos.

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6: ¿Cómo están? Soy Claudia Mejía. Una nueva semana, un nuevo episodio. Hay un tema que, pues como mujeres tal vez sepamos cómo manejarlo, pero tal vez haya mujeres o adolescentes que aún no, y es este tema de la higiene menstrual. Y para eso tenemos a nuestra querida doctora Carelia Mendoza, ella es ginecóloga. ¿Cómo estás, doctora?
7: Muy bien, muchísimas gracias, un gusto estar con ustedes.
6: Hablemos de la higiene menstrual, pero sí quisiera como una guía, ¿no? O sea, saber el paso a paso.
7: Claro.
6: De una buena higiene menstrual.
7: Hablar de higiene menstrual es un tema bastante amplio en el sentido de que hay muchas cosas que aún no sabemos. Sin embargo, pues la mayor parte de nosotras tenemos el contacto o de alguna manera nos introducimos a la higiene menstrual como Dios nos da a entender.
6: Sí.
7: Porque nadie nos explica qué usar, cómo usar, cada cuánto cambiarlo. En el mejor de los casos, nuestra mamá, prima, tía, amiga nos orientará un poco. Pero a pesar de todo lo que hemos avanzado en comunicación, en normalización del periodo menstrual, pues finalmente no hemos logrado que esto sea hablado de manera amplia, ¿no? Porque todo el mundo esconde como esa parte todavía. En muchas ocasiones pensamos que esto es como algo que es sucio, ¿no?
6: Mucho tabú.
7: Mucho tabú, justamente. Lo primero que debemos de saber es, cada mujer es única, cada mujer tiene afinidades o facilidades para determinados productos de higiene menstrual, pero lo más importante es a ti que te sirve y a ti que te acomoda.
6: Esto de las copas no es tan nuevo, ya tiene tiempo, pero el otro día yo hablando con una prima le decía, bueno, ¿por qué no intentas usar la copa? Y dice, es que no he tenido relaciones. Y yo me quedé como en ceros y en blanco porque no supe qué decirle, porque no estoy informada sobre esta parte, este producto de la copa. Entonces, ¿esto es un mito? ¿Es real? ¿Quién puede usar la copa? Bueno, tú nos acabas de decir lo que mejor te acomode y te funcione.
7: Estos dos elementos, al igual que los tampones, son situaciones que tenemos o objetos que tenemos que introducir dentro de la vagina. Aquí el por qué usarlos o no usarlos cuando se ha tenido o no se ha tenido vida sexual depende precisamente de un mito que tenemos muy arraigado, de la cuestión de virginidad. Tenemos muchas veces esa idea de que si no se han tenido relaciones sexuales, no se pueden utilizar este tipo de copas o de discos o de tampones. Si la paciente está consciente de que su virginidad está únicamente dada por una estructura anatómica que puede o no estar presente, puede o no romperse en el momento de la primera relación sexual, y para ella es mucho más fácil utilizar mediante educación que nosotros le damos a veces en el consultorio para la utilización de tampones o copas menstruales, pues adelante. Aquí la única situación es que cuando no han tenido vida sexual, utilizar este tipo de elementos puede llegar a producir un poco de dolor o incomodidad. Por eso es que muchas veces pues no se les recomienda, pero no propiamente está prohibido.
6: ¿Cuál sería la opción para las personas que no tienen un fácil acceso a estos productos?
7: En muchas zonas rurales incluso todavía utilizan telas como tal para absorbentes y no utilizar productos que sean desechables, y precisamente por el alto costo que tienen. Entonces son regiones en donde están acostumbrados a utilizar los recursos propios, porque no hay forma de que ellos tengan acceso a otro tipo de procesos o de materiales como las toallas sanitarias.
6: Y, por ejemplo, si estas mujeres utilizan estas, supongo que son como los pañales que usan para los niños.
7: Sí, o incluso, por ejemplo, algunas telas absorbentes como los tipo toalla.
6: Okay.
7: La toalla para lavarse las manos llegar a utilizar.
6: Okay.
7: Y lo único que se les recomienda es que estén perfectamente lavadas, perfectamente secas antes de utilizarlas, porque esto puede ser un factor de riesgo para infección. La copa menstrual es una excelente opción, pero también tiene ciertas situaciones que debemos de tomar en cuenta. Entiendas que tienes que cambiarlo cada 6 a 8 horas recomendablemente, incluso de acuerdo a la cantidad de flujo que tienes puede ser esto más frecuente. Al igual que con la toalla sanitaria, se recomienda cambiarla entre cada 6 a 8 horas para evitar algún accidente o alguna situación de infección.
6: Tipo de ropa interior.
7: Okay.
6: O sea, que podamos utilizar.
7: Bien. Independientemente de que estemos o no en un ciclo menstrual, nosotros debemos utilizar ropa interior que sea completamente algodón, es la recomendación siempre, completamente de algodón. Tratar de evitar que tenga colores, porque se ha visto que incluso los colores pueden llegar a tener algunos elementos que pueden ser disruptores endocrinos. Tratar de evitar telas sintéticas precisamente por el contacto con estos disruptores endocrinos o por contaminación. Y ropa que no sea muy ajustada, porque pues nos encanta meternos en esos pantalones súper embarrados que nos ponemos con calzador, pero no es como lo más sano, ¿no? Entonces, en cuanto a la ropa interior, pues no debe ser ajustada y debe ser de algodón preferentemente.
6: El lavado de manos. O sea, yo creo que debe ser el primer paso, así uses lo que estés usando, lavarte las manos.
7: Sí. Independientemente del producto que nosotros utilicemos, siempre se recomienda para remover cualquier producto de higiene menstrual lavarse las manos previamente, porque vamos a tocar nuestra área genital todo lo que traemos en las manos, o sea, todo lo que toca nuestras manos en todos lados, pues tiene mucha contaminación de muchas cosas. Entonces, lo ideal es sí lavarnos las manos antes de ir al baño.
6: Por favor, y después también, ¿no? Digo,
7: sí.
6: La preciosa hay que cuidarla. A la hora de lavar tu área genital, hay demasiados productos también, existen muchísimos productos, jabones, lociones, etcétera, etcétera, etcétera. ¿Qué es lo recomendable para la limpieza?
7: Lo recomendable es no utilizar productos perfumados, que eso es fundamental. Bañarnos únicamente con agua y jabón, jabón neutro de preferencia, sin aromas, sin olores añadidos, porque estos pueden llegar a generar contaminación como lo hablamos con los productos de higiene menstrual. Entonces, realmente, otra vez venimos de campañas publicitarias en donde dicen que nuestro cuerpo tiene que oler a flores del campo y pues la realidad es que no es
6: obvio,
7: cierto.
6: No.
7: Entonces, pues nos hemos acostumbrado a que debemos de oler perfumadas todo el tiempo y esto no es necesario. Con que nosotros tengamos una higiene con un jabón neutro, un jabón de baño que no sea perfumado, es suficiente. Existen muchos productos, mientras estos no tengan algunos fenoles, algún aromatizante, podemos utilizarlos.
6: La limpieza para ir al baño, ¿cómo debería de ser?
7: Siempre tratamos de encontrar productos que nos puedan ayudar en nuestra vida diaria. Entonces, hay, por ejemplo, a quienes se les facilita las toallitas húmedas. La realidad es que dentro de todo lo que se ha estudiado, lo único que se pide es que si se utilizan, por ejemplo, toallitas húmedas, estas no sean con alcohol y no tengan ningún tipo de perfume. Entonces, lo que hacemos habitualmente y la práctica común es el uso de papel higiénico, con lo cual tendría que ser suficiente. Lo ideal es que nosotros tuviéramos un lavado con agua y posteriormente solamente secar a palmaditas con el papel higiénico, pero se considera que utilizar únicamente el papel higiénico y limpiarnos de adelante hacia atrás, pues tiene que ser suficiente para nuestra higiene.
6: ¿Y baño diario?
7: Baño diario, sí, por supuesto.
6: ¿Estés o no estés en tu periodo?
7: Así es.
6: Ok. Bueno, digo baño diario porque, bueno, una sabe de eso, ¿no? Entonces ya una a los 2 días y no te bañas ya estás como de...
7: Exacto, pero también tratar de no exagerar en nuestro aseo diario, porque pues hay pacientes que se lavan con ciertos jabones que son muy abrasivos para la piel, entonces este tipo de jabones está prohibido.
6: ¿cómo abordar este tema con las niñas, con las hijas?
7: Primero debemos de aprender nosotros, quitarnos todos los tabús, todos los mitos que tenemos en la cabeza, quitarnos las dudas. Y segundo, pues entender que también nuestros hijos ahora tienen acceso a otro tipo de elementos que a veces pues llegan a conocer más de ciertos temas que nosotros. Entonces, entre mejor estemos preparados, podemos pedir apoyo de un médico para poder orientar a nuestros hijos sobre estos temas.
6: Pues muchísimas gracias por estar aquí y por darnos estos tips. Soy Claudia Mejía. Bye.

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1: Buenas noches, Tuxtla Gutiérrez, buenas noches, Chiapas, ¿cómo están? Qué gusto me da saludarlos en este ya jueves 16 de julio del 2026. Yo soy Charlie Camacho, les mando un fuerte abrazo. Bienvenidos, bienvenidas a este espacio mágico y musical, Los Grandes de la Grande.
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1: Una vez más en este espacio, estamos a 24 grados centígrados, temperatura ideal, fresca, la noche aquí en Tuxtla Gutiérrez. También queremos recordarte los contactos en cabina, márcanos o envía tu mensaje de texto o de voz al 961-6150-990, los teléfonos de La Grande. Por cierto, un abrazo enorme para mis amigos y amigas que ya se conectan con nosotros a través de nuestra liga, de nuestro contacto con el mundo, www.radionucleo.com.
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1: Saludarles en esta noche y qué bueno que se van a quedar con nosotros, porque ya saben, tocamos la música que a ti te gusta. Y vamos a empezar a complacer esta noche con un tema que, por cierto, tenía yo pendiente en este programa. Una canción del señorón Julio Iglesias. Que no se rompa la noche. Son las 10:17.

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2: Hay noticias que valen la pena reconocer cuando muestran que la coordinación institucional puede dar resultados. En Chiapas, la reducción del 2.8% en la superficie afectada por incendios forestales durante esta temporada representa un avance, aunque todavía insuficiente frente a la magnitud del problema ambiental que enfrenta el estado. El dato también invita a la reflexión. Miles de hectáreas siguen siendo afectadas por el suelo cada año, con consecuencias para la biodiversidad, las fuentes de agua, la calidad del aire y las comunidades que dependen de los recursos forestales. Combatir los incendios implica también fortalecer la educación ambiental, vigilar el uso responsable del fuego en actividades agropecuarias, sancionar a quienes los provocan de manera intencional y promover la participación de las comunidades en el cuidado de los bosques. La disminución registrada este año es una buena señal. El reto es convertir estos resultados en una política permanente que permita proteger el patrimonio natural de Chiapas y reducir cada vez más el impacto de los incendios forestales. Hasta el siguiente comentario.
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5: De la noche con 24 minutos. Tenemos anuncios meramente parroquiales esta noche. Les queremos recordar que estamos en este horario por la justa mundialista, que por cierto ya culmina este próximo domingo, ¿no? ¿Estoy en lo cierto? El próximo domingo es la final del Mundial de Fútbol 2026, así que el próximo lunes estaremos ya de vuelta en nuestro horario habitual 9 de la noche, como ya teníamos una bonita costumbre, así que no se vayan a olvidar, porque para que no se pierdan el programa de la próxima semana, que ya regresamos con todo a nuestros horarios y ya pues vamos a saber seguramente quién es el campeón del mundo de esta justa mundialista de fútbol. 961-61-509-90. Me encanta cuando me ponen aquí canciones de retos, porque pues hay canciones que de pronto no tenemos, pero las conseguimos con muchísimo gusto y con el trabajo de todo el equipo de los grandes de la Grande. Así que esta noche me han pedido esta canción de Armando Manzanero, Cuando Estoy Contigo. Por supuesto que cuando uno está con el amor de su vida, pues fluye todo, ¿no? Todo nos parece muy lindo y así debería ser la vida, por supuesto. Las 10 ya con 26 minutos en Tuxtla Gutiérrez.

0: Regreso en este programa, los grandes de la grande, muchas gracias, 961-61-5090, nuestro teléfono y mensajero en cabina. Por aquí nos están solicitando una canción de Rocío Dúrcal, Infidelidad. Bueno, la vamos a escuchar, por supuesto, no sin antes, te recordamos que estamos contigo a través de redes sociales, en Facebook, que nos encuentras ya como La Grande 90.3, para que le vayan dando like, pulgar arriba, y se unan a esta gran, pero gran comunidad. La música que a ti te gusta, la música que te trae lindos recuerdos, está aquí.
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15: De la noche ya con 35 minutos. Muchas gracias por estar con nosotros aquí en Los Grandes de la Grande. Me encanta tu programa, Charlie, dice. Ojalá que ahorita que te cambien de horario, que te den 3 horas, dice. No les den ideas a los directivos. Luego, se lo toman muy en serio, ¿eh? Ojalá ya esté durmiendo el señor Soto y en su casita y no esté escuchando este programa. Bueno, sí, porque él es un profesional. Le gusta escuchar toda la música que programamos. Esta y todas las noches. Dice, buenas noches, Charlie, aquí escuchándote desde el trabajo. Nos puedes complacer con la melodía de José José. Eso nomás. Muchas gracias y saludos. Lo estoy anotando con mucho gusto. Miren que llevamos un orden por acá. Perfecto. Dice, bonita noche, Charlie, como siempre, escuchándote en el taller. Ya terminando, dice, los últimos trabajos. Y si puedes poner una canción de los Yonix. Bueno, pues ahorita vamos a preguntar si podemos tocar alguna canción de los Yonix. Ah, bueno, dice, y si no, una canción de Nelson Net. Bueno, pues estamos tomando nota con muchísimo gusto. Hay canciones que son, pues más que historias inventadas, vivencias. Siempre platicamos de esto, ¿no? Alguna vez Carlos Lico interpretó esta canción, que hay que mencionar, es autoría de don Armando Manzanero, que fue un gran compositor, un gran intérprete también, ¿no? Este señor sabía cantarle al amor y seguramente pues estamos muy orgullosos de su música, de todas las canciones que nos dejó. Y tiene un mensaje muy poderoso. Nosotros creo que podemos aguantar muchas cosas, ¿no? Ser resilientes, ser comprensivos, ser un poquito tolerantes, que es la palabra correcta, pero cuando el corazón dice no más, no hay nada que lo pueda cambiar. Así que si ustedes están pasando por alguna situación complicada en el matrimonio, en el noviazgo, en una amistad, háganse una reflexión. Fíjense que una vez pues una buena amiga me dijo esto: si hay algo que se pueda salvar en tu relación, lucha. porque también sería, yo creo que bastante, ¿cómo decirlo? Te podría causar un gran arrepentimiento, ¿no? Si no luchas por lo que quieres. Pero me dijo eso una vez: si hay algo en tu relación que se puede salvar, haz todo lo posible por salvarlo. Y si te has preguntado más de 7 veces y la respuesta es no, pues ya no hay mayor cosa que hacer. Así que hay que tomar una decisión. Así que vamos a dejarles esta canción de Carlos Lico. Esto se llama No. Son las 10 de la noche con 38 minutos.

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9: Noche más 42 minutos. El saludo especial para mis amigos de San Cristóbal de las Casas. Nunca me había ocurrido esto, pero tengo 5 mensajes aquí al hilo solicitando canciones de José José. No les digo, es inevitable que nos podamos ir sin escuchar un tema de José José. Buenas noches, amigo Charlie. Nos haces el favor de complacer con una canción del Príncipe. Y pues, pues un abrazo al doctor Donato Cruz. Le mando un abrazo. Bendiciones, Doc. Gracias por la escucha siempre, por el tiempo que nos regala. El tiempo es un regalo maravilloso. No sé si ustedes lo reflexionan, pero a menudo que tenemos más años, reflexionamos de ello, ¿no? Me gusta mucho pensar en eso. Me gustan mucho los relojes por eso. Y me gusta mucho porque estaba yo en la primaria como en cuarto grado. Desde ahí comenzó mi vicio. Quiero que sepan que yo colecciono relojes. Y mi papá me regaló un reloj. Voy a mencionar la marca, creo que no tiene nada que ver, ¿no? Me regaló un reloj Casio Café que aún conservo. Obviamente ya no funciona como yo quisiera, pero lo guardo como un gran tesoro. Y siempre me decía mi papá, vuelvo a las 4, ¿no? Y a esa hora estaba muy puntual. Él me enseñó esta cuestión de la puntualidad, que es muy importante en la vida, ¿eh? Nunca lleguen tarde a una cita, jamás. Y si quieren hacerle un obsequio a una persona muy especial, regálenle un reloj y pónganle un mensajito que significa el tiempo para ustedes y ya verán qué efecto provoca en las personas. Así que el reloj no es para desesperarse, no es para ver la hora y a qué hora salimos corriendo, sino para notar si estás disfrutando del tiempo que se está quemando, porque ya hemos platicado, aquí es tiempo que ya no regresa. Quisiéramos comprar tiempo en una tienda, en plataformas. ¿Quién te vende el tiempo? Nadie. Nadie te lo vende, pero sí lo regalan las personas maravillosas, ¿no? Vámonos con esta canción para todos los románticos empedernidos de esta noche. Que por cierto, les quiero ofrecer una disculpa. Estoy hablando aquí un poquito como Baduel, ya saben ustedes. Nos, no sé, algo nos hizo mal, ¿no? Y estamos un poquito afectados de la garganta, pero con el gusto y el amor de siempre de acompañarles en este espacio radiofónico. Vamos a dejarles esta canción del Príncipe, eso nomás. Las 10:45 minutos.

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1: Con 50 minutos, oigan, ¿no les pasa eso? Hay una sensación un poquito extraña. Hoy estoy como sintiendo esa sensación. A ver, se me estaba colando una... Perfecto, muchas gracias, amigos. No le moví nada, le prometo. Aquí me andan regañando que le muevo la tablet y toda la cosa. 961-6150-990, nuestro teléfono y mensajero en el estudio. Les decía de esa sensación... hoy no sé si el tiempo se detuvo un poquito, pero está como muy lento el reloj, ¿no? No está avanzando, cosa que me da mucho gusto. Sentí como que desde la tarde, no sé, está como tardado un poquito más la hora. Es una sensación un poquito rara, pero quería contárselos. Buenas noches, Charlie, aquí escuchándote desde el trabajo. Gracias por la música, dice... Me encantan los grandes de la grande y que no se termine nunca. Ay, qué amables. Hola, Charlie, buenas noches. Aquí escuchándote rumbo a casa. Espero que tu semana esté transcurriendo de manera excelente. Saluditos a mis nenas que siempre te escuchamos. Y a ver si es posible que nos acompañes con una canción de Miguel Gallardo, Muchachita. Dice, saludos, bendiciones, Charlie. Estamos buscando la canción, ¿eh? Muchas gracias a ustedes por estar con nosotros, a los amigos de, ¿cómo se llama este fraccionamiento? El Campanario, vean nomás, por allá nos están escuchando, y es más, nos están aquí pasando este dato, en un puesto de tacos te están escuchando a todo volumen. Saludos, Charlie, bonita noche, fraccionamiento El Campanario, pues qué bueno, a mí me encantan los de tripa, quiero que sepan. Abrazos, amigos, gracias por acompañarnos en esta noche de jueves, 16 ya de julio del 2026. Vámonos pues, sin más preámbulos, a escuchar esta canción de Miguel Gallardo, Muchachita. Son las 10:52 minutos.

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Yo soy Charlie Camacho, les mando un fuerte abrazo, que sigan disfrutando de nuestra programación musical y por supuesto la invitación para que nos acompañen el día de mañana, 10 de la noche con 10 minutos, estamos al aire con este programa Los Grandes de la Grande. Y no se olviden de nuestro mensajero 961-61-509-90, pues ya por fin será viernes, ¿no? Prácticamente fin de semana, un poquito más relajados, ya no hay escuelas, están de vacaciones y eso nos da muchísimo gusto porque se pueden desvelar un poquito escuchando la radio. Voy a dejarlos con esta canción de Amanda Miguel, esto se llama Castillos, y con esta canción nos despedimos. No me resta más que decirles gracias y hasta la próxima. Pásenla bien.

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Buenas noches, Tuxtla Gutiérrez, buenas noches, Chiapas. ¿Cómo están? Qué gusto me da saludarles en una emisión más de Escalofríos 90.3 FM. Qué gusto, qué placer que nos acompañen en este jueves 16 ya de julio del 2026. Yo soy Charlie Camacho, bienvenidos, bien llegados a este programa que se llama Escalofríos. Para otra cosa, queremos recordarte los contactos en cabina. Márcanos o envía tu mensaje de texto o de voz al 961-61-509-90. También quiero recordarles a ustedes algo muy importante. Este programa, sin sus llamadas telefónicas, sin las historias, no tendría ningún sentido. Desde que comenzamos este proyecto, tiene una intención muy importante para mí: escucharles y darle voz a cada uno de los relatos que ustedes nos hacen llegar desde cualquier parte de Chiapas y más allá de nuestras fronteras. Porque sabemos lo complicado que es contar historias paranormales, contar experiencias de este tipo, ¿no? Y no me canso de repetirlo, pero cuando estás con amigos, de pronto sale la plática y tú cuentas tu experiencia, tu vivencia, que es lo primero que recibes, burlas, ¿no? Y te dicen, bueno, ¿de cuál fumaste? ¿Estabas sobrio? ¿Estabas consciente? Que creo que lo soñaste, ¿no? Y cosas como estas. Nosotros, que sí hemos experimentado cosas de este tipo, le damos la seriedad correcta para que tú puedas sentirte cobijado o cobijada esta noche y nos quieras contar tu historia. Así que ya estamos listos al 961-61-509-90. Y bueno, también a los amigos que nos acompañan a través de nuestra liga, de nuestro contacto con el mundo, www.radionucleo.com. Tenemos mensajes que nos hicieron llegar. Muchísimas gracias, amigos, por no dejarme solo en este programa. Y bueno, pues hay muchas historias que merecen toda la atención del mundo, ¿no? ¿Ustedes qué experiencia han tenido últimamente? Cuéntenos a nuestro teléfono y mensajero en el estudio. Esta historia se me hace muy... creo que se repite, ¿no? Ya hablábamos en una ocasión. No sé si ustedes creen en los ángeles guardianes o el ángel de la guarda, como se dice, ¿no? Pero el ángel no solamente puede aparecer con esta imagen que ustedes tienen ya, yo creo que muy marcada, ¿no? Como una imagen bíblica o de tantas imágenes que hemos captado en la internet, ¿no? Los ángeles a veces pueden aparecerse en otra forma, ¿no? Son enviados celestiales, son enviados del cielo o son enviados de otra dimensión. Creo que ese es el debate más importante, ¿no? ¿Te podría ayudar un perro, por ejemplo? ¿Se descompuso el camión? ¿O te topaste con una persona que en tu vida la vuelves a ver, pero te salva de algún peligro, ¿no? Y a veces la describen, pero no recuerdan más. Esta historia está bastante interesante y con muchísimo gusto lo voy a compartir. Espero que les agrade.

historia comienza de la siguiente manera. Una señora me pidió limosna y me salvó la vida sin que me diera cuenta. Quiero contarles que hace unos meses iba yo caminando por una calle que, pues, paso muy seguido. De esas donde siempre hay gente y puestos. Ahí casi siempre se pone una señora, o se ponía una señora a pedir limosna. Yo era grande, con un suéter viejo y un rebozo muy llamativo, lo recuerdo bien. Ese día no sé por qué, pero me dio mucha cosa verla. Me recordó mucho a mi abuela, así que saqué un billete, tal vez el más grande que llevaba, y se lo di. La señora me dio las gracias y me dijo algo que en su momento no le tomé mucha importancia. Me dijo: cuídate al cruzar, no te vayas tan confiado. Yo nada más asentí y seguí caminando. Cuando llegué a la esquina para cruzar la calle, por alguna razón me detuve un segundo antes de bajar la banqueta, como si alguien me hubiera detenido. En ese mismo instante, pasó un carro a toda velocidad. Yo no lo había visto ni escuchado, pero si hubiera dado un paso más, me hubiera alcanzado de lleno. Me quedé en shock unos segundos y luego volteé por reflejo hacia donde estaba la señora para verla otra vez, pero ya no estaba. El lugar donde siempre se ponía estaba completamente vacío, como si nunca hubiera estado ahí. La verdad, me saqué mucho de onda, pero en el momento lo dejé pasar y seguí con mi día. Tiempo después pensé: igual y vi mal. Pero al día siguiente volví a pasar por esa misma calle y me fijé bien del lugar. Ahí, justo detrás de donde la señora se sentaba, había una capilla pequeña pegada en la pared que nunca había notado. Me acerqué y tenía una foto. Sí, era la misma foto y la misma imagen de la señora. Y abajo decía su nombre completo. Y por supuesto, que había fallecido hace 5 años.

Oye, ¿qué les pareció esta historia? Son las 11 ya con 13 minutos. Te recuerdo una vez más el teléfono y mensajero en el estudio 961-6150-990. Yo se los dejo siempre, la opinión de ustedes es la más importante. ¿Qué creen que pudo haber sido? A veces tenemos personas que ya no están con nosotros, a quienes recordamos y pedimos. Bueno, pues podría haber sido alguna intervención divina para salvarnos, pero lo cierto para los creyentes es que todo tiene un ritmo, todo tiene un tiempo y estamos bajo la voluntad de un Dios. Si Dios realmente no quiere que eso pase, no pasará. Tenemos, yo creo que muchas preguntas sobre esta historia y este tema, ¿no? Pero sí he escuchado muchas historias parecidas, y por aquí hablábamos el otro día, no sé si lo recuerdan ustedes, pero esta historia la tengo yo muy marcada, fíjense, porque me ha pasado recientemente y yo creo que hay que escuchar muchos consejos, ¿no? Ya lo dice el viejo y conocido refrán, si quieres llegar a viejo, pues escucha muchos, muchos consejos, todos los que puedas. Pero en especial, fíjense que una vez llamé. No llamé, o sea, me encontré un texto ahí en redes sociales y ya ven que uno va pues checando, leyendo muchas cosas y te va apareciendo según tus gustos, ¿no? Tus preferencias, el material que seguramente te gustaría, dice la aplicación Ver. Y me apareció un texto que me llama poderosamente la atención. Dicen que cuando ya estás en tu casa y no tienes planeado salir, por ejemplo, esta noche que estás escuchando este programa y quizás ya estás en pijama, estás acostado o estás en el sillón, en el comedor, qué sé yo, tomándote un cafecito, una cena o preparando las cosas de mañana, porque yo tengo esa muy mala costumbre o buena costumbre, ¿no? Mientras la radio está encendida, pues yo estoy haciendo mis actividades, ordenando todo, porque eso sí, yo soy un hombre muy. Pues, ¿cómo llamarle, no? Me gusta prepararme y me gusta. Mañana tengo una exposición, por ejemplo, una reunión, una junta en el trabajo y me gusta preparar todo lo que voy a llevar, desde la ropa, los zapatos, mi portafolio, los documentos. Pienso que puedo necesitar una memoria USB, un apuntador, plumón de pizarrón blanco y estas cuestiones, ¿no? Me gusta prepararme así, pero pues seguramente estás como pensando ya en pijama y diciendo, no, pues terminando este programa voy a descansar. Y de pronto suena tu teléfono, te llega un mensaje, y ¿saben qué es lo más curioso? Que te pueda llegar un mensaje de una persona que no te llama recurrentemente, ¿no? No es un amigo o una amiga, es la muerte llamando. Así que la próxima vez que tú estés ya en pijama y suene el teléfono para invitarte a una fiesta, yo te aconsejo que no vayas. Tu deseo, tu mente ya estaba por descansar y de pronto alguien te interrumpe. Y les digo por qué me tomo muy en serio esto, porque tiene por lo menos unos, ¿qué les gusta a ustedes? Unos 4 años que leí este texto y me sigue llamando poderosamente la atención. Yo estaba en la casa de todos ustedes un viernes para amanecer este sábado y pues yo salgo, ya saben ustedes, ¿no? Un poquito tarde de esta casa radiofónica, realmente me dispongo mucho a irme a mi casa directamente, si al caso, pues de pronto también tengo antojos, ¿no? Así que paso a comprarme algo de cenar, paso a comprarme algo a la farmacia, una cosa así, un antojo. Pero voy a casa directamente. Esa noche hice lo mismo, tenía planeado llegarme a descansar temprano, son de esos días que a veces te sientes un poquito agotado físicamente. Me fui, estaba yo preparándome un poquito de cena y justo estaba yo pues cenando en mi comedor cuando empezó a sonar mi teléfono. Les juro que era una persona que es un amigo, un buen amigo mío. Estudiamos juntos la universidad, pero
realmente pues no nos hemos frecuentado últimamente porque pues ustedes ya saben, cuando uno termina la escuela, los tiempos cambian, ¿no? Los ritmos cambian. Y me llamó la atención, dije, bueno, pues igual y se ha de haber confundido, voy a terminar de cenar y luego le regreso la llamada, ¿no? O voy a esperar que me escriba un mensaje. Y estaba yo otra vez cenando, concentrándome en la cena, y mi teléfono volvió a timbrar. Por un momento estuve tentado en contestarle la llamada, pero luego dije, pues no hablamos desde hace mucho tiempo, no sé de qué podríamos platicar. Decidí terminar de cenar, alistarme para ir a descansar. Paso siguiente, pues me fui a lavar los dientes y estaba yo subiendo a la recámara cuando volvió a sonar el teléfono y me acordé mucho más del texto. ¿Saben qué hice? Puse en modo avión mi teléfono celular y dije, bueno, pues si necesita algo seguramente me va a mandar un mensajito temprano y lo voy a leer y le voy a contestar, ¿no? Que estaba cansado, no sé. Pero bueno, amaneció y la noticia con la que yo desperté fueron, tenemos un grupo de compañeros de la universidad y estaban escribiendo que si sabíamos lo que había ocurrido a un compañero, y que creen, era ese compañero que estaba marcándome, que había sufrido un accidente automovilístico, ¿no? Por fortuna, nada grave, sí tenía algunas lesiones, su coche tuvo pérdida total, creo que tuvo demasiada suerte este muchacho, y me quedé con eso. Me quedé con eso y a partir de eso lo tomo como una... ¿Cómo decirle a ustedes? Como una manda, no sé. Si de verdad ya estoy en sandalias y en pijama y alguien me marca, yo definitivamente no salgo, porque no es una invitación cualquiera, es la muerte. Es la muerte llamando. Son las 11:20, vamos a unos mensajes y al regresar tenemos una historia realmente escalofriante. Volvemos.

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2: Los animales en situación de calle ya no puede verse como un problema aislado ni exclusivo de quienes dedican su tiempo al rescate. Se trata de una falla colectiva en materia de responsabilidad social, educación y políticas públicas. Que los rescatistas reporten incrementos de hasta un 120% en los casos de abandono es una señal de alarma que no puede pasar desapercibida. Lo preocupante es que esta realidad ya forma parte del paisaje cotidiano en los principales municipios de Chiapas. Parques, calles y espacios públicos se han convertido en refugios improvisados para decenas de animales que sobreviven pasando hambre o en condiciones de enfermedad y riesgo permanente. Rescatistas confirman que el abandono genera un círculo vicioso. Sin esterilización, la población de animales callejeros continúa creciendo, haciendo cada vez más difícil revertir el problema. No basta con rescatar, es indispensable prevenir. Los gobiernos municipales deben asumir el compromiso de impulsar campañas permanentes de esterilización, fortalecer los centros de atención animal y aplicar la legislación vigente contra el maltrato, pero también corresponde a la sociedad fomentar la tenencia responsable, evitar la compra impulsiva de mascotas y entender que un animal no es un objeto desechable. Hasta el siguiente comentario.
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7 de la noche con 24 minutos de este ya jueves 16 de julio del 2026. Muchas gracias por estar con nosotros. ¿Ustedes han experimentado algo con la Ouija? Yo creo que es un... No sé si llamarlo un juego, más bien es un portal, ¿no? Y les decía de eso, creo que estamos a un paso de tener una experiencia paranormal fuerte. Y a las personas que nunca han experimentado una cuestión de estas, yo siempre les recomiendo que no lo hagan, ¿no? Sobre todo si no tienen conocimiento, si no están preparados para ello. No solamente se trata de manipular la Ouija, de jugar. Tienes que tener una preparación tanto física como emocional, pero lo más importante es la vida espiritual. Tengo una historia por aquí realmente aterradora que voy a compartirles en un momentito más. Le mando un saludo a mi tocayo Carlos. Dice, tu relato me recuerda a eso que dicen que los nuestros recogen sus pasos, pero el relato claramente nos expone la intercesión de Dios a través de sus instrumentos, las personas de buena voluntad, dirá la Iglesia Católica, el pueblo de Dios caminante, refiriéndose a los vivos, y a la Iglesia purgante, refiriéndose a aquellos que transitan por el purgatorio. Y yo lo creo, les decía, por ahí platicaba con personas que saben de estas cuestiones y me dicen, a veces las personas que han tenido buena obediencia, por así decirlo, les permiten interceder por algún familiar que puede sufrir pues un episodio de peligro, ¿no? O puede correr de peligro por algo. Y bueno, pues yo sí soy creyente de eso, Si yo le pido a una persona, por ejemplo, yo no solamente es una creencia generalizada, yo no solamente considero, tengo, y como es una promesa realmente bíblica, tengo un ángel que me cuida, y créanme que a partir de un episodio muy personal, creo no sentir miedo, al contrario, me siento un poquito más protegido y más confiado en ese aspecto, ¿no? Pero sí coincido en que hay ángeles que te cuidan y te protegen, ¿no? Nos mandan por aquí una historia. Laurita, muchas gracias. Está un poquito larga. Bueno, pues la vamos a leer después del audio. Ok. Bueno, pues dice la producción que la leemos un poquito más adelante. Pero quería compartirles este relato, este audio. Obviamente ya saben que yo soy, pues me considero alumno incluso, ¿no? Muy fan de el maestro Juan Ramón Sáenz. Y bueno, pues realmente.

Yo creo que a más de uno le provocaron pesadillas y aún en la actualidad sorprende principalmente por el realismo de aquellos que se animaron a presentar su historia en este programa, ¿no? Lo cierto es que dentro de toda la historia del programa, ningún caso fuera del de Clarita y el de Josué, por ejemplo, hicieron temblar tanto a todo México con sentimientos, porque esto se vive, ¿no? Que evocaron en la transmisión y la desesperación de los narradores en esta ocasión. Bueno, pues les quiero presentar un caso de una madre que solicitaba ayuda a este programa porque pues no sabía qué hacer con su hijo. Y sí, efectivamente, esta criatura del señor pues había manipulado una tabla de la Ouija. Por eso les decía, no se metan mucho en estos terrenos si de verdad ustedes no conocen esto, ¿no? Y bueno, pues contaba esta mujer que dijo llamarse Clarita, que tenía un hijo que era scout, un chico de lo más normal, tenía calificaciones muy brillantes, promedios muy altos, sacaba primer lugar en todo. Y bueno, pues termina esta historia con un llanto realmente conmovedor y le describe que su hijo está levitando, ¿no? Le cuenta varios episodios de lo que ha ocurrido, por ejemplo, que ya adivinaba quién llegaba a la casa antes de que él viera. Y bueno, pues yo creo que esta es una de las historias más impactantes que hemos escuchado en un programa radiofónico. Yo les voy a recomendar nada más una cuestión. No se vayan a sugestionar. Es una historia, es un relato grabado. Quiero que quede muy bien. No va a suceder nada en casa, solamente disfruten este audio porque es de lo más escuchado en el top de la radio o del terror radiofónico, como ustedes quieran llamarle, ¿no? Así que vamos a presentarles este caso de Clarita y bueno, pues seguiremos platicando aquí en Escalofríos.

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1: Mi hijo es scout. Un chico, pues, de lo normal, con una calificación en la escuela, pues, de 9. El año pasado me sacó un promedio de primer lugar. Y ahora, todo lo que acontece en mi casa, él lo sabe. Yo sé que ahorita usted no me lo va a creer. Pero todo lo que... Si tocan a la puerta, él me dice, mamá, ábrele que Flanita ya llegó. Y todavía ni siquiera sabemos qué es, quién es, porque no ha llegado ni a la puerta. El otro día se cayó mi hermana, y mi hermana vive en Cancún. Antes que me dieran la noticia, me la dijo. Yo tiré la ouija, pero no a un fuera de lugar, sino al tirar quiere decir que la arrojé. Me dijo, no lo hagas, mamá. No, no te metas con ella. Pasó. Y ya ahorita, todas las noches no me despierto. Casi no duerme. Come muy poquito. Y hace 3 días mi hermano también tuvo otro problema. Todo me lo notifica, todo me lo dice. Y él dice que no me meta yo con esa tabla, que esa tabla no es un pedazo de madera. Pero ya no es igual. Él tiene 15 años, medía unos 60, ahorita ya mide 1,82.

0: ayudar, que hablaban ustedes de los scouts y que si él quería ayudar. Y me dijo, sí, mamá, nos vamos a juntar mucha gente y vamos a ayudar. Tú no te preocupes, ya duérmete. Y ahorita que me asomé, no me lo va a creer. Está levitando. Y este, ¿qué le dije? Como medio metro elevado de piso. Y no importa que me hagan ruido ni nada. Ella me dijo que eso ni lo ve, ni lo oye, ni lo siente. Por favor, si hay alguien que me pueda decir a dónde acudir.
1: ¿O sea que en este momento él está levitando?
0: Mire, él está acostado y está levantado medio metro de su cama. Sé que no me lo cree. Yo sé que nadie me lo cree. Solamente yo que vivo con él. Y que lo estoy viendo. Y no sabe usted ni los nervios que se sienten, no sabe uno si correr, si rezar, yo ya no sé qué hacer. Fui con un sacerdote y no me hicieron caso, señorita, mamá. Dicen que esas son tonterías. Una señora me ayudó que espíritus, que no sé qué. Le repito. El año pasado, era un muchacho totalmente, no ha bajado en sus calificaciones, al contrario, ha agudizado más su inteligencia, es más, pero lo que me tiene impresionada es ahorita, hágase cuenta que está como muerto, pero está elevado medio metro de su cama. Créamelo, señorito Manuel.
1: Señora, lo que primero necesito usted es calma. Por favor, ¿no tienen, viven ustedes dos solos?
0: Vivo sola, pero le digo una cosa. Sale lo más posible el teléfono a la calle. Porque tengo unas ganas de salir corriendo. Me da mucho miedo, yo nunca había visto esto, Dios mío.
1: Bueno, mire, vamos a enviarle ahorita
0: a
1: algunas personas.
0: Mi hijo mide 1.82 metros ya, y cada día crece más, pero ya no en una forma normal.
1: 15 años y mide 1.82.
0: 15 años. Sacó el segundo lugar en escuela el año pasado y ahora... Ahora no le miento. Hoy le dio una clase a su maestra de matemáticas y se vino burlando porque me dijo, mira mamá, la maestra de matemáticas se equivocó, yo le enseñé. Y de repente, ¿sabe qué ha hecho? En la azotea se pone como péndulo, así, de un lado a otro. Yo no sé qué hacer. Y los amigos que él tenía, yo no sé, ya no se juntan con él. ¿Qué hago, señorcito Manuel? Perdóneme, estoy muy nerviosa.
1: No, por supuesto que debe estar muy nerviosa, sobre todo porque es su hijo y lo ve que está en problemas. Porque la verdad es que lo que ha sucedido con él por estar trabajando con la Ouija es que alguien se introdujo en su cuerpo y ahora le está usando a él.
0: No me hace nada, no rompe nada.
1: No, ya sé.
0: No, señor Víctor, mamá.
1: Pero la tensión en que usted está, los nervios en que usted está... es capaz de que sea usted la que termine mal y no él. Entonces yo le suplico que se calme, que se tranquilice. En este momento, si nos está escuchando nuestros amigos de Justicia y Bienestar Social, le vamos a dar, nos da usted su domicilio, por favor.
0: Sí, ¿cómo no?
1: Y que le vayan a dar una vuelta para que se siente usted tranquila. Y...
0: Espérate, mijito, espérate. Mire.
1: ¿Ahí está su hijo?
0: Sí. Es que no me lo puedo creer. Está caminando sin pisar. No me lo cree, no me lo cree, no me lo cree, no me lo cree nadie. No, no me lo cree, no me lo cree, no me lo cree. No me lo va a creer nadie, nadie, nadie. Esto no me lo cree nadie, Dios mío.
1: Señora, tranquila.
0: Dios mío, Dios mío, Dios mío, no me lo crees. Esto nadie, nadie, nadie.
2: Ahí yo aventé los audífonos y casi salí corriendo y ya no vuelvo a hacer este programa.
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0: Es el famoso relato de Clarita. Así fue como terminó este caso, de quien no se supo nada más tras esta llamada telefónica, pero quedó grabada como uno de los relatos más tenebrosos de este programa. Vamos a unos mensajes y regresamos con más.
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16: Hay noticias que valen la pena reconocer cuando muestran que la coordinación institucional puede dar resultados. En Chiapas, la reducción del 2.8% en la superficie afectada por incendios forestales durante esta temporada representa un avance, aunque todavía insuficiente frente a la magnitud del problema ambiental que enfrenta el estado. El dato también invita a la reflexión. Miles de hectáreas siguen siendo afectadas por el suelo cada año, con consecuencias para la biodiversidad, las fuentes de agua, la calidad del aire y las comunidades que dependen de los recursos forestales. Combatir los incendios implica también fortalecer la educación ambiental, vigilar el uso responsable del fuego en actividades agropecuarias, sancionar a quienes los provocan de manera intencional y promover la participación de las comunidades en el cuidado de los bosques. La disminución registrada este año es una buena señal. El reto es convertir estos resultados en una política permanente que permita proteger el patrimonio natural de Chiapas y reducir cada vez más el impacto de los incendios forestales. Hasta el siguiente comentario.
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son las 11 más 44 minutos. Dice Charlie, me parece muy fuerte el audio que escuchamos. Es una historia realmente impactante. Saludos, buenas noches. Tu fan número 2, dice. Muchas gracias. Sí, fíjense que son de los pocos, no sé si ustedes le... Bueno, iba eso, ¿no? No sé si se alcanza a apreciar muy bien aquí, porque pues es una grabación de lo que en radio le llamamos una cinta testigo y no tiene un sonido tan nítido como quisiéramos, como se escucha al aire, por ejemplo, ¿no? Cuando se saca una copia. Y eso es algo que no sé si ustedes sepan, pero todo lo que aquí se platica, por ejemplo, en este programa, lo que estamos platicando ahora está registrado. Hay una cajita que guarda estos registros por cierto tiempo y bueno, pues así se puede extraer este fragmento, digamos, del programa de Escalofríos, ¿no? Y vamos a ver qué dijo Charlie Camacho aquí en el minuto 20, pues se escucha completamente, pero en esta grabación, cuando está hablando el maestro Víctor Manuel Barrios Mata en este programa, y ustedes escucharon cuando le dice él, señora, pues yo le voy a pedir que usted guarde la calma un poquito, no se vaya usted a enfermar, ¿no? En segundo plano se escucha una voz que dice, ten calma. Y se escucha con una voz bastante cavernosa, ¿no? Son de las curiosidades de estos audios, pero bueno, pues cómo nace este relato. Y les decía que no sé si ustedes alcanzaron a apreciar, porque el llanto de esta madre desesperada realmente sí te llega como a poner un poquito nervioso, ¿no? Es un poquito del realismo radiofónico, pero pues cómo sucedió este relato. Una vez estaba aquí el maestro, tenía un programa de madrugada allí en la Ciudad de México, y pues como que no tenía muchas cosas que hacer, ¿no? De pronto se agotan ahí las promociones, las ideas de madrugada, y dijo, no, pues vamos a ver quién quiere contarnos una historia de terror, ¿no? Un relato. Y bueno, pues marcaron al estudio, a la cabina, así nace este famoso relato de Clarita. Tengo esta historia, no me quiero quedar con ella, así que le vamos a pedir a la producción que nos cambie un poquito el fondo para pues contar esta historia a ustedes. Dice, éramos cuatro amigas jugando a la Ouija y la única que se levantó de la mesa, ya no, dice, era Sofía. Todo empezó como un reto. Éramos cuatro amigas y nos habíamos reunido en la casa de Valeria. Era una casa humilde en un pequeño barrio de la Ciudad de México. Las paredes de cemento sin pintar, un ventilador que apenas giraba y un viejo ropero de madera ocupando casi toda la pared de la habitación. Habíamos visto tantos videos sobre la Ouija que nos pareció divertido intentarlo. Ninguna creía realmente. Compramos un tablero barato, apagamos las luces, encendimos cuatro veladoras y apoyamos los dedos sobre el puntero. Al principio no pasó nada, absolutamente nada. Nos reíamos, hacíamos preguntas tontas. ¿Hay alguien aquí? Silencio, ¿cómo te llamas? Nada. Estábamos por levantarnos cuando el puntero comenzó a moverse, muy despacio. Pensamos que alguno estaba empujando hasta que empezó a escribir una palabra. Abran. Nos quedamos mirando el tablero. ¿Abrir qué? Preguntó Valeria riéndose. El puntero volvió a moverse. Ropero. Las cuatro giramos la cabeza al mismo tiempo. El viejo ropero seguía cerrado. Nadie dijo una palabra. Entonces escuchamos el primer golpe. Toc. Venía desde adentro. Pensamos que era un gato. Luego otro. Y otro.
como si alguien estuviera golpeando con los nudillos desde el interior, como tocando. Ninguna quiso acercarse, pero Sofía siempre ha sido la más valiente. Se levantó, caminó lentamente hasta el ropero, puso la mano sobre la manija y la abrió. Adentro no había nadie, solo ropa vieja. Respiramos aliviadas, nos dimos vuelta para apagar las velas. Fue entonces cuando Sofía dijo algo que todavía me despierta por las noches. ¿Quién está parado atrás de ustedes? Giramos de inmediato, pero no había nadie. Cuando volvimos a verla, Sofía ya no estaba sonriendo. Miraba fijamente el interior del ropero, como si alguien estuviera hablando. Le gritamos que se alejara, no respondió. Entonces, dos manos blancas aparecieron lentamente entre la ropa. No parecían humanas. Eran demasiado largas, demasiado delgadas. Se apoyaron sobre los hombros de Sofía. Las velas se apagaron. Cuando logramos encender la luz, Sofía estaba sentada otra vez con nosotras, sonriendo. Nos dijo que habíamos imaginado todo. Nadie volvió a hablar del tema. Esa misma noche cada una regresó a su casa. Al día siguiente le llamé a Sofía, estaba un poquito intrigada, no contestó. Tampoco el siguiente. Su mamá dijo que estaba muy rara, que casi no hablaba, que pasaba horas encerrada frente al ropero de su habitación. Una semana después, desapareció. La policía revisó toda la casa, no encontraron ninguna puerta secreta, ninguna ventana abierta, nada, solo el ropero. Pero por dentro tenía cientos de arañazos, como si alguien hubiera intentado salir desesperadamente. Pasaron 6 meses, intentamos seguir con nuestras vidas hasta que Valeria me llamó llorando. Había encontrado una vieja fotografía de aquella noche. Las cuatro aparecíamos alrededor de esta ouija, pero había algo imposible. La foto mostraba el momento antes de que Sofía abriera el ropero. Y aún así, detrás de la puerta entreabierta ya podían verse dos manos sujetándola por los hombros, como si siempre hubieran estado ahí, como si hubieran estado esperándola desde antes que nos sentáramos a jugar. Fuimos a la casa para quemar el tablero, pensamos que así terminaría todo. Mientras ardía, escuchábamos un golpe, después otro. No venía del tablero, venía del ropero. Las tres nos miramos, ninguna quiso abrirlo. Antes de salir escuché una voz muy baja desde adentro. Era la voz de Sofía. Y decía, no lo abran. Después hizo una pausa y volvió a hablar. Pero esa segunda voz ya no era la suya. Solo se escuchó una voz ronca que decía, ahora faltan 3.

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5: En este programa, a las 11:55, saludos, Charlie, dice, bonita noche, a ver qué día me invitas a tu programa a contar historias de terror. Claro, yo nunca les he negado una invitación. Si alguien tiene muchas historias de terror, seguramente va a estar con nosotros en este estudio. Es más, vamos a comenzar a implementar el invitado especial de Escalofríos. Si tienes una buena historia para contar, te vamos a prestar el micrófono un ratito. ¿Les parece? Bueno, pues ahí está la invitación. Si alguien desea acudir a este programa y que tenga testimonios y que tenga fotografías, lo que ustedes gusten, mándenme un mensaje al 961-615-0990. Saludos a la colonia Albania Alta. Por allá nos andan escuchando en esta noche. Dice, qué miedo, Charlie. ¿Cómo te puede gustar ese programa? Bueno, mi mamá me dice lo mismo, no se preocupen, ¿eh? Mi mamá siempre me jala las orejas, pero sabe que soy responsable. Y siempre me ha recomendado eso. No te metas más allá de lo que puedas dar en este programa, ¿no? Bueno, ya nos vamos a despedir. No sin antes, quiero compartirles una historia impactante, ¿no? Cuando hablamos del fenómeno paranormal, no solamente nos abocamos a los fantasmas o los endemoniados o los aparecidos. El fenómeno es todo aquello que no se puede explicar tan sencillamente, ¿no? Tan fácilmente, pero por supuesto que tiene un porqué. Y les voy a platicar esta historia. Le voy a pedir, por supuesto, a la producción de este programa que nos cambie a un fondo un poquito más ad hoc.

0: si ustedes han tenido la oportunidad de escuchar o de leer la historia de Miguel. Es un niño de 10 años, de hecho es una noticia muy viral, ¿no? En Facebook, en X ahora, en Instagram hizo un revuelo esta historia. Y a mí me encanta mucho encontrar historias de este tipo. Bueno, pues les quiero contar un poquito la historia de Miguel. Pues es un niño que entendemos era pescador y le ocurrió un accidente y de pronto ya estaba en alta mar completamente solo. ¿Se imaginan ustedes este episodio? ¡Qué miedo!, ¿no? Y bueno, dice Miguel cuando fue entrevistado por la prensa brasileira, pues mencionó algo muy importante. Y aquí es donde debemos abrir los corazones y la mente, ¿no? Miguel, un niño de 10 años que no puede tener más malicia que la de un bote naufragando mar adentro, dijo a la prensa textualmente: Jesús estaba conmigo en el bote y me dio de comer, ¿no? Es la historia de Miguel, un niño de 10 años en Brasil que salió en una pequeña canoa. Y de pronto, pues, el viento comenzó a alejarlo cada vez más de la orilla, así que poco a poco dejó de ver tierra y cuando se dio cuenta, pues ya había anochecido completamente. Pues ya sabrán ustedes en su casa, imagínense la desesperación. La familia y los rescatistas salieron a buscarlo por todos lados, recorrieron el mar en medio de la oscuridad sin parar. Mientras tanto, Miguel seguía ahí, flotando solo, rodeado por el sonido de las olas y la oscuridad total. Así pasaron más de 8 horas hasta que por fin una embarcación logró encontrarlo y traerlo de vuelta. Cuando Miguel llegó con su madre, todos pensaban que lo iban a ver temblando o llorando de susto, pero no, estaba muy tranquilo, sonriente, la abrazó y le dijo algo que dejó a todos sin palabras. Dijo que durante esas horas no había estado solo, que Jesús había estado con él en el bote, incluso le preguntó si tenía hambre o tenía sed y Miguel dijo que no y que estuvo platicando con él mucho tiempo hasta que el bote con esta luz brillante encuentra a Miguel. Esta historia quiero dejarlos, ustedes sabrán imaginarse todo lo que quieran, pero cuando leo esta historia de Miguel, nada más me gusta cerrar los ojos porque qué mentira podría darte un niño de 10 años, no tienen malicia en el corazón, por supuesto que yo sí creo que estuvo platicando mucho tiempo con Jesús y qué platicaron, eso me encantaría mucho saberlo, ¿no? Pero solamente quienes tienen esta alma pura pueden lograrlo. Por eso dice un fragmento bíblico, una promesa que para entrar en el reino de los cielos deberíamos volver a ser como niños. Es una promesa, ustedes sabrán qué hacer. Yo soy Charlie Camacho, que tengan una excelente noche, que descansen y el próximo martes estaremos de regreso con más historias de terror a través de la radio. Que tengan una extraordinaria noche y por supuesto muchos, pero muchos escalofríos.
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1: Son las 12 con 27 minutos.
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3: Son las 12 con 38 minutos.
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4: Son las 12 con 59 minutos.
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1: Es la 1:03.
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1: Es la una con 26 minutos.
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5: Es la una con 35 minutos.
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0: Es la 1:57.
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1: Son las 2 en punto.
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1: Son las 2 con 24 minutos.
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2: Son las 2:33.
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4: Son las 2 con 56 minutos.

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1: Son las 3 con un minuto.
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1: Son las 3 con 24 minutos.
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2: Ay, porque nosotros los costeños dicen que somos flojos, que somos huevones, que nomás nos gusta estar en la maca de flojo y que no trabajamos y que somos mal hablados. Pero vean el movimiento que traemos ahora. Ahí se menea, se menea, se menea, se menea, se menea, se menea, se menea, se menea, se menea.

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1: Bonitas sorpresas nos da la música, compadre, y la vida. Y estar aquí con las personas que han forjado el camino de muchos como el mío también. Gracias, compadre, por compartir este momento con nosotros.
2: Al contrario, Cari, gracias a ti, gracias por el espacio y por invitarnos. Me da mucho gusto poder compartir esta versión contigo, esta canción que amo, y cantarla con tu estilo también. Dios te bendiga.
1: Gracias, mi viejo.

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3: Son las 3 con 37 minutos.
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1: Son las 3 con 45 minutos.
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0: Son las 3 con 55 minutos.
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1: Son las 4 con 3 minutos.
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1: Son las 4 con 25 minutos.
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3: Son las 4 con 35 minutos.
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4: Son las 4 con 57 minutos.
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1: Son las 5 con 5 minutos.
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3: Los animales en situación de calle ya no puede verse como un problema aislado ni exclusivo de quienes dedican su tiempo al rescate. Se trata de una falla colectiva en materia de responsabilidad social, educación y políticas públicas. Que los rescatistas reporten incrementos de hasta un 120% en los casos de abandono es una señal de alarma que no puede pasar desapercibida. Lo preocupante es que esta realidad ya forma parte del paisaje cotidiano en los principales municipios de Chiapas. Parques, calles y espacios públicos se han convertido en refugios improvisados para decenas de animales que sobreviven pasando hambre o en condiciones de enfermedad y riesgo permanente. Rescatistas confirman que el abandono genera un círculo vicioso. Sin esterilización, la población de animales callejeros continúa creciendo, haciendo cada vez más difícil revertir el problema. No basta con rescatar, es indispensable prevenir. Los gobiernos municipales deben asumir el compromiso de impulsar campañas permanentes de esterilización, fortalecer los centros de atención animal y aplicar la legislación vigente contra el maltrato, pero también corresponde a la sociedad fomentar la

0: Tenencia responsable, evitar la compra impulsiva de mascotas y entender que un animal no es un objeto desechable. Hasta el siguiente comentario.
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1: Son las 5 con 24 minutos.
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3: Son las 5 con 35 minutos.
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0: Son las 5 con 56 minutos.
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2: Hay noticias que valen la pena reconocer cuando muestran que la coordinación institucional puede dar resultados. En Chiapas, la reducción del 2.8% en la superficie afectada por incendios forestales durante esta temporada representa un avance, aunque todavía insuficiente frente a la magnitud del problema ambiental que enfrenta el estado. El dato también invita a la reflexión. Miles de hectáreas siguen siendo afectadas por el suelo cada año, con consecuencias para la biodiversidad, las fuentes de agua, la calidad del aire y las comunidades que dependen de los recursos forestales. Combatir los incendios implica también fortalecer la educación ambiental, vigilar el uso responsable del fuego en actividades agropecuarias, sancionar a quienes los provocan de manera intencional y promover la participación de las comunidades en el cuidado de los bosques. La disminución registrada este año es una buena señal. El reto es convertir estos resultados en una política permanente que permita proteger el patrimonio natural de Chiapas y reducir cada vez más el impacto de los incendios forestales. Hasta el siguiente comentario.
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1: 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Son las 6 con 2 minutos.
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3: Este es un corte informativo de Notinúcleo. Con relación a la empresa Prime Car que operaba en una plaza comercial de Tuxtla Gutiérrez, la Fiscalía General del Estado informó de la captura de otros 4 implicados en el delito de fraude. Se trata de Jared, Alexander, Ricardo Yael y Julieta N. Con estas detenciones ya son 6 las personas bajo resguardo policial. Hasta el momento, la Fiscalía registra 44 denuncias en contra de esta empresa con un desfalco acumulado que supera los 2 millones de pesos. En otras noticias, escondidas en 2 juguetes, una camioneta 4x4 y un monstruo, la Procuraduría Federal de Protección al Ambiente encontró 105 hormigas reina comúnmente conocidas como hormigas cosechadoras que pretendían ser enviadas desde el Salto Jalisco hasta Laos, en el sudeste asiático. El pasado 9 de julio, la Profepa recibió un reporte de una empresa de paquetería en el estado que detectó un cargamento sospechoso con unas etiquetas de figuras de acción. Al abrir la caja de cartón, todos los inspectores federales localizaron las hormigas en 105 tubos de ensayo ocultos dentro de los 2 juguetes de plástico. Al revisarlas, encontraron 87 hormigas vivas y 18 muertas. En otras noticias, Irán y Estados Unidos se enzarzaron en un intento de intercambio de disparos en el contexto de una escalada que ya dura una semana y que prácticamente ha hecho trizas la tregua del mes pasado. Y Teherán negó la afirmación del presidente Donald Trump que se había liberado a la ciudadanía estadounidense. Por primera vez desde que un memorándum de entendimiento detuvo los combates el mes pasado, Estados Unidos lanzó 2 grandes oleadas de ataques aéreos en un solo día, principalmente contra objetivos cercanos a la costa del sur de Irán. Hasta acá la información, muchas gracias por su atención y preferencia. Hasta la próxima.
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0: 6 de la mañana con 5 minutos. Buenos días, good morning. Te saluda tu servidor DJ Mingo desde Laredo, completamente en Vivaxo para ti, a través de esta frecuencia modulada en la grande 90.3 FM. Ahí para que te comuniques con nosotros, nos digas qué onda, dónde andan escuchándonos, desde qué parte de la ciudad capirucha, o si no, lugares circunvecinos donde llega la grandiosa frecuencia modulada del 90.3 FM. Ahí comuníquense y díganos qué onda, porque ya es viernes 17 de julio, es viernes. Ya es fin de semana, me empiezo a divertir, estoy muy contento, me siento muy feliz. Y bueno, toda la bandona que anda sintonizándonos a través del 90.3 FM, muy buenos días, good morning, ya es momento de despertarse, wake up. 6 de la mañana con 6 minutos, DJ Mingo te saluda.
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19: Gracias a Dios que es viernes. Por suerte. ¿Trabajando duro o durando en el trabajo?
0: Es igual.
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3: 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Buenos días, estrellitas. La Tierra les dice hola.
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0: Sobres que mereces. Buenos días. Good morning. Así iniciamos en esta mañana de viernes 17. Viernes 17 de julio del 2026. Ya son las 6 de la mañana con 11 minutos. Que no se te vaya a tercer. Eso. O sea, que no llegues tarde al trabajo. Es un lenguaje carnelinígeno. Ustedes escucharon eso. Todo el carnelinígeno me entendió. ¿Vaya, carnalien?
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0: Ah, ahí está, ¿eh? Toda la bandona, es momento de que se reporten. ¿Desde dónde andan sintonizándonos? ¿Desde qué parte? ¿Andan en el mercado, en la central de abastos, en el barrio, la colonia, fraccionamiento, calle? ¿Qué rollo con ese pollo? ¿Andan chambeándole, despertándose? ¿Todavía están escuchando medio dormidos la radio?
2: Bienvenidos, bienvenidos a la grande.
0: Dicho el mingo te está saludation. O sea, se saludando. Y esto es para que se despierten, ¿eh? Para que se despierten ya. Toda la banda de Villa San José sintonizándonos allá en la Bienestar Social Indígena. Allá en los Tequis, en los Didis. Allá en los colectivos que ya andan chambeándoles desde las 5 de la mañana. Toda la bandona. ¿Quiénes andan? El club de los carnaliens ya se andan reportando. Los hermanoides que están lavando. Los hermanoides que andan chambeando. Los hermanoides que apenas se van despertando. Dicen, ay, me desperté. Hasta que ya los desperté, pues. ¡Bienvenidos! Vámonos con esto que dice nada más y nada menos que... Aguanta, corazón. También los invasores de Nuevo León. Y cualquier rima de esta canción es meramente coincidencia. Pues es que es viernes y estamos llenos de emoción. En la grande 90.3 FM, ¿a poco no?

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3: 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Son las 6 con 15 minutos.
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5: Los animales en situación de calle ya no puede verse como un problema aislado ni exclusivo de quienes dedican su tiempo al rescate. Se trata de una falla colectiva en materia de responsabilidad social, educación y políticas públicas. Que los rescatistas reporten incrementos de hasta un 120% en los casos de abandono es una señal de alarma que no puede pasar desapercibida. Lo preocupante es que esta realidad ya forma parte del paisaje cotidiano en los principales municipios de Chiapas. Parques, calles y espacios públicos se han convertido en refugios improvisados para decenas de animales que sobreviven pasando hambre o en condiciones de enfermedad y riesgo permanente. Rescatistas confirman que el abandono genera un círculo vicioso. Sin esterilización, la población de animales callejeros continúa creciendo, haciendo cada vez más difícil revertir el problema. No basta con rescatar, es indispensable prevenir. Los gobiernos municipales deben asumir el compromiso de impulsar campañas permanentes de esterilización, fortalecer los centros de atención animal y aplicar la legislación vigente contra el maltrato, pero también corresponde a la sociedad fomentar la tenencia responsable, evitar la compra impulsiva de mascotas y entender que un animal no es un objeto desechable. Hasta el siguiente comentario.
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1: Oiga, mis hermanotes, gracias. Gracias a todos ustedes que formaron parte de esta Ruta Mundialista Radionúcleo 2026. Pero aguanten. Todavía hay partidos que estar escuchando. Y lo mejor de todo es de que lo puedes sintonizar toda la cobertura aquí en nuestras emisoras. O sea, sí, en las transmisiones especiales a través de los 40 Tuxtla 96.1 FM y en la Qué Buena Tuxtla 100.1 FM. Porque también recuerden que anda por allí el análisis explosivo y las reacciones en las redes sociales con Núcleo Sports Mundialista, que se transmiten a la 1 de la tarde y a las 9 de la noche, donde creen. Ese sí está aquí con nosotros, aquí en la grande 90.3 FM, ¿a poco no? 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Así que mis hermanos, ya lo saben, la pasión del fútbol se vive todavía aquí en Radio Núcleo.
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1: Y vámonos con este tema de Diego Verdaguer, que por cierto, esta canción y algunas otras se grabaron ahí en el estudio de mi queridísimo Juan Sebastián, allá en su rancho. Así que aquí te dejamos, Diego Verdaguer, puede que sí. 6 de la mañana con 20 minutos, buenos días.

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1: Estimadísimo DJ Mingo, ánimo, buen día, viernes, por fin. Aunque para nosotros hay que chambear mañana, pero hay que darle recio. Ponme una cancioncita ahí movidona.
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1: Party y alcohol de Wisin y Yandel, para que se prenda toda la banda, que se acuerde que es viernes. Buen día, ánimo.
2: Ahí viene mi W Yandel. ¿Pero qué creen que pasa con esta canción, con esta rola, con este tema, con esta buena frecuencia modulada? ¿Pero qué es lo que pasa?
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2: ¡Sobres que se venga la mezcla! Un poquito de reggaeton. A través de La Grande 90.3 FM. Oigan, por cierto, con esta rolona vamos a mandar saludos para toda la banda. Para todos los que ya están chambeándole rudo y macizo. Y es correcto, mi hermanote. Mañana también vamos a andar chambeándole rudo y macizo. Así que, mi buen Carlos, vamos a darle con Tocho Morocho. Ahí te va tu rola. Pero antes, por acá, este saludo para toda la bandona carnal indígena. Para todo el club de los carnaliens. Para el Maxito. Para todos los que andan escuchándonos. El buen

Escuchándonos el buen Manuel por acá, el buen maquiavélico, el Martín Sinskis, el Peter, el cachorro, el babo, la brujita y toda la banda carnal alienígena que están. ¿Qué onda, mi Manuel? Ahí está la mezcla, maestro hermano. También por acá dice, saluditos a toda la bandona que está sintonizando de por acá, por ¿dónde era? Está escuchándonos, a ver, aguántame, dice, escuchándonos por la Villa San José, ahí están sintonizándonos, algo de la Machos, sobre, ya rugieron leones, vámonos, como dice, Music Party.

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2: Bueno, para los que querían algo de la banda machos, por acá saluditos a toda la mandona que está allá en Villa San José, como siempre, todos los días escuchándonos. Gracias, gracias por estar en sintonía con nosotros a través de esta frecuencia modulada. Ahí viene algo de la banda machos. Mano para arriba, mano para arriba, mano para arriba. Hoy nomás.

¡Ay, coluda! ¡Ay, nomás, hermanote! Ahí despertándonos, ahí en el TX, ¿verdad, hermanote? El buen coluda ya sintonizándonos completamente en Vivaxo. ¡Ánimo, súbele, hermano, súbele! ¡Hoy nomás! ¡Súbele!

0: Para toda la bandona que anda sintonizándonos, como siempre, todas las mañanas, ese mi coluda, sube el volumen. Hay que despertarse, hay que despertarse, hay que hacerle wake up, wake up, wake up. Oigan, por cierto, por acá vamos a mandar saluditos para toda la bandona, para el buen Yassi. Hola, Yassi, ¿cómo estamos? Y bueno, por acá otro carnal indígena que anda diciendo, ¿qué dices, hermano? ¿Qué dices? ¿Que la mezcla qué, hermano? ¿Por acá dice la mezcla, maestro?
1: Hola, amigo, buenos días. Hola, hola, hola, hola. A toda la bandera, hola. Échele, échele. La mezcla, maestro, la mezcla, maestro. Eso. También para no perder el rumbo, la de Don Omar. Cauduro. Cauduro.
0: ¿Te quieren bailar la de Danza Cuduro? Oiga, por acá también saludos a toda la banda que anda la... Anda la banda... Mira. Oigan, no es que les diga que va a llover hoy, pero está bien. Nada más dice que va a estar medio nublado. Saludos para Yassi, que anda lavando. Para mi queridísima... Y para el resto discreño. ¿Dónde anda? ¡Meche! Anda lavando Meche también. Ey, no te digo. Dice por acá, por favor, una rolita de... Los Dinos. Aureos. Sobres ya están peinados para atrás. También por acá dice... DJ Minger. Sobre, saluditos para... A ver, aguántame. Bueno, ahorita que ponga tu canción, les mando saludos, ¿vale?
2: Un domingo, muy buenos días, bendiciones. Aquí andamos ya en el Didi. Excelente día. Hay un cumbión para que comencemos bien el día.
0: Así como está. Sobre, mi queridísimo Quique. Ahí va el cumbión ya. Saludos para Ana, que nos escucha a través de www.radionucleo.com. Pero bueno, vámonos a entrarnos a esta onda locochona porque... ¿Quieren saber cómo va a estar el estado más loco? Y no precisamente el estado de Chiapas, no, el estado más locochón que es. Vamos a bautizar como el State of Crazy. 21 grados centígrados en esta ciudad capital de Tuxtla Gutiérrez, Chiapas, México, en estos momentos, obviamente. 21 grados centígrados. Sensación térmica Iguana Rana. Por acá, escuchándonos a través de esta frecuencia, recuerden que hoy dice que la probabilidad parcial cubierta de una tormenta es de 32%. O sea que posiblemente nada más esté medio nubladón. 31 y 33 como máxima y como mínima entre los 19 y 21 grados centígrados. Entre las 10 de la mañana andaremos a 29, ya hasta las 12 del mediodía. Estaremos subiendo a 31 grados centígrados. Pero bueno, aguanten, entre las 2 y 3 de la tarde se va a mantener la temperatura a 32. Mientras que ya más tardecillo, entre las 4 y 5 de la tarde, que es bueno, se supone que va a caer algo de chubasco. Vamos a estar bajándole a los 30 grados. Ya cuando nos acerquemos a nuestro amanecer, que va a ser, perdón, a nuestro atardecer, que va a ser a las 6:49 minutos de la tarde, vamos a estar bajando a 27 grados centígrados. Conforme pasa ya más en la noche se adentra, entre las 9 y 11 de la noche estaremos bajando a los 24 grados centígrados. Para adentrarnos ya entre la madrugada, entre las 12 y 1 de la mañana, a 22 grados centígrados. Y en el resto de la madrugada estaremos llegándole a los 20 grados. Un 92% de humedad. Dice que el índice de calidad del aire es chida, buena onda. Un kilometraje de 3 kilómetros por hora de viento. Y bueno, hoy nuestro amanecer fue a las 5:48 minutos de la mañana. Así empezamos la madrugada. Así iniciamos la mañana con 21 grados centígrados. Y en el resto del tiempo, pues nada más dice medio nublado. No dice que nos vaya a llover.

0: Un 32%, que es casi improbable, pero eso sí, parcialmente cubierto de nubecillas. Así que dicho sea eso, vámonos un corte promocional y comercial. Y qué es lo que tienen que hacer mientras regresamos, mis queridísimos hermanoides. 6 de la mañana ya con 38 minutos.
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13: Es hora de levantarse. Son las 6 con 42 minutos.
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1: Es hora de levantarse. Son las 6 con 46 minutos.
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5: Sobre ya sí. Ahí vienen los dinosaurios. Con el taxista. Por cierto, saludos a todos los tequis que andan escuchándonos. Buenos días, hermano Aides. ¿Dónde andas, panda?
6: Saben, tuve tantos trabajos. Fui lavaplatos, mesero y cocinero. Peón y albañil. Ayudante de mecánica, un mil usos cualquiera. Pero ahora les quiero contar de cuando era taxista.

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4: ¡Sobres, Leo! ¡Ahí va tu rol, hermanote! Escuchándonos allá en la colonia Loma Larga. ¡Súbele todo el volumen, hermanón! Aquí vienen los Acosta. Una chica está llorando.

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1: Es hora de levantarse. Son las 6:55.
2: Oigan, con esta rolota voy a mandar saludos, dice Joy Mingo. Good morning, dice please, la rola de Septeto, Akare, y eres mi sueño. Saludos a los fugitivos, la tía Leona, la tía Dedicadita, el buen Manu, el Tufo, el Charlie, el Galleta, de parte del buen Ricardo, o sea, yo merengues, dice. Saluditos, échale mi Richie, a través de la Grande 90.3 FM, ahí viene entonces. Tú eres mi sueño. A través de la Grande 90.3 FM. Creo que está casi igual, hermano, esta, ¿eh? ¡Vámonos! No me le cambien. Recuerden, viene Notinúcleo y también las mañanitas. Mañanitas fiesteras a las 7 de la mañana. Así que aprovechen las felicitaciones. 6:56.

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2: ¿Qué tal? Muy buenos días. Bienvenidos a este avance informativo de este viernes 17 de julio de 2026. 21 grados en la capital Tuxtla Gutiérrez. Vamos con el detalle de las noticias. Detienen y envían a prisión preventiva a dos hombres acusados del homicidio de un elemento de la Guardia Nacional en el municipio de Huixtla. Exige justicia víctima del fraude cometido por la empresa Prime Car que operaba en una plaza comercial del poniente de Tuxtla Gutiérrez. Desde San Juan Cancut, el gobernador Eduardo Ramírez reafirma su compromiso con los municipios prioritarios. En asuntos nacionales, emite la Secretaría de Salud alerta de viaje a Estados Unidos por el brote de diarrea explosiva, una infección intestinal parasitaria. Acusa a la Fiscalía de la República al exgobernador de Baja California de liderar la mayor red de tráfico de huachicol fiscal. En temas del mundo, lanza Estados Unidos una nueva oleada de bombardeos contra Irán por quinta noche consecutiva para golpear sus estructuras militares. La cifra de muertos por los terremotos en Venezuela se acerca a los 5.000. Más de 21.000 personas permanecen en albergues temporales. Y en los deportes, arrancó la Liga MX. Necaxa vence 2-1 a los Potros de Hierro del Atlante en su regreso al máximo circuito. De esto y más, en punto de las 7:30 de la mañana en la primera emisión de Notinúcleo en cadena estatal. En la producción Domingo de Asís, se despide de ustedes Alexander Pérez.
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Y dice el mensaje: 17 de julio festejamos a nuestra promotora Betterware, que deshoja al calendario. Mayeli Lugo Hernández. Mayeli Lugo Hernández está cumpliendo un año más de vida. Dice el mensaje: le deseo que el inicio de esta página en blanco sea llamada de mucha salud para tener larga vida, muy hermosos momentos de felicidad y trabajo, y que siga marchando como un mes de fecha, o mejor dicho, como un mes a la fecha. Ella radica aquí en Tuxtla Gutiérrez. Va mi abrazo para ella. Así que bueno, mi queridísima Mayeli Lugo Hernández, muchas felicidades. Aquí le dejan un mensaje: muchas felicidades, pasas a la super genial, super increíble. Por acá, la promotora Betterware, sintonizándonos completamente en vivo aquí en Tuxtla Gutiérrez. Muchas felicidades, pásasela súper genial en compañía de todos sus seres queridos. Por supuesto, le van a dar sorpresas, regalos, apapachos, abrazos. No. Es que se la va a pasar súper genial, Mayeli Lugo Hernández. Muchas felicidades.

0: Y por aquí tenemos otro quinceañero. Bueno, ni quinceañero ni cumpleañera, ¿verdad? Más bien dos añitos de vida. Esta nenorra, esta nena, que dice nada más y nada menos que por aquí te están felicitando, ¿eh?
1: Mingo, hermanito, hermanito. Escuchándote al 100. Escuchándote al 100, hermanito. Una felicitación para mi nieta Ariana, que cumple dos años. De parte del señor Walter Cruz, de aquí de la colonia Emiliano Zapata, por el lado de el fútbol americano. Ahí te lo encargo, hermanito. Una felicitación para mi nieta Ariana. Gracias, hermanito. Bonito día.
0: Ahí está, Arianita. Muchas felicidades. Ahí está tu abuelito Cruz, el buen Walter Cruz. Escuchándonos allá en la Melina Zapata, que te está felicitando, ¿eh? Dos añitos, hermano, es dos añitos. Así que muchas felicidades, ¿eh? Pásala súper chido, súper genial. Ay, te van a dar, yo creo que muchos biberones todavía, ¿eh? Así que muchas felicidades, Arenita.

0: trupa. Y espérame, Aranita, todavía tienes más saludos, ¿eh? A ver qué dice, ¿qué dice?
1: El saludo, hermanitos, de toda su familia, sus abuelitos, sus papás, sus primos, sus tíos, a la niña Ariadna, cumple 2 años mi nieta. Gracias, hermanito, Dios te bendiga.
0: Mira que ahí está, Arianita, ahí está, pásala súper chido. Muchas felicidades.

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1: Oigan, y por cierto, por allá, el día de ayer estuvo cumpliendo años Anita Gómez. Ayer hizo pachanga, se la pasó súper chido. Bueno, esperemos que todavía siga la fiesta, hermana, ¿eh? Así que Anita Gómez, el día de ayer, jueves 16 de julio, cumplió un año más de vida. Así que muchas felicidades, Anita Gómez. Esperemos que la hayas pasado súper chido y muchas felicidades. Ahí luego paso por mi pastel, por mi pedazo. Muchas felicidades, Anita Gómez.

Y bueno, por aquí el día de ayer también cumplió años una mamá de una de nuestras compañeras. Mi queridísima Mariela y tu mamá, muchas felicidades, que se la haya pasado súper genial el día de ayer. Y por supuesto, todas las buenas vibraciones del mundo mundial. Feliz cumpleaños, atrasados pero sin sueño, como dijeran. Así que, un abrazo, muchas felicidades.

0: Así que bueno, vámonos a un corte promocional y comercial. Regresamos, retornamos, porque ¿qué es lo que tienen que hacer mientras, mis queridísimos hermanoides? 7 de la mañana con 14 minutos.
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0: Oiga, mis hermanotes, la pachanga todavía sigue, ¿eh? Y es que todavía nos faltan un par de partidos. Bueno, sí, un par de partidos para que vivamos esta fiesta y esta pachanga mundialista. ¿Por qué? Pero eso lo vas a tener que escuchar en las dos estaciones y frecuencias oficiales de aquí de Radio Núcleo, que son los 40 Tuxtla 96.1 FM, la Qué Buena Tuxtla en el 100.1 FM, y también recuerda Núcleo Sports Mundialista, que se transmite a la 1 de la tarde y a las 9 de la noche aquí en la Grande 90.3 FM. Así que estate pendiente del análisis explosivo y las reacciones de las redes sociales. 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Así que ya lo sabes, hermano. 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
1: Oigan, por acá anda el buen suizo. ¿Qué onda, mi suizo? ¡Qué milagro, hermano! ¿Dónde andabas? Dice el carne alienígena que a los miles. No te digo. Allá escuchándonos el suizo. ¿Dónde andas, mi suizo? Y la rola que hay que nos pidiste. ¿Cómo dice mi queridísimo R Manote? ¿Dónde andas, pues, suizo?
2: Mingo, hermanito. Escuchándote al 100. Hermanito.
1: Ah, este no es suizo. Ella te cambió la voz, mi suizo. ¿Cómo hay que anda? ¿Cómo hay que rollo?
3: Hola, amigo. Te saludamos de aquí de la ruta 23-2305. Por ahí se anda reportando el suizo. Ahí andamos, la escucha. ¿A poco no? A ver, amiguito, aviéntame una rolita. Esa que se llama Santa Lucía. Gracias, buen día. Y si no tienes esa, la de Temerarios.
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3: Cualquiera de las dos.
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1: Sobres, hermano, ahí viene. Dame un abrazo, ¿cómo dice?

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3: ¡Atención! ¿Pensaron que nos olvidamos de ustedes? ¿Pensaron que no íbamos a volver? ¿A que no adivinan quién regresó?
4: Oigan, con esta rolita ya nos vamos a ir a un al corte y luego a Notinúcleo en la primera emisión. Pero antes, déjame mandar saluditos por acá, porque dice nada más y nada menos. Dice: buenos días, amigo DJ Mingo. Que tengas un excelente día. Bendiciones. Me puedes felicitar a mi esposo Ricardo Cepeda Cruz, que hoy es su cumpleaños. Que Dios lo bendiga y le conceda muchos años más al lado de la familia. Lo amo y gracias por ser un excelente padre y esposo. Sobres, en la canción te la debemos, hermosa. Pero ahí te la ponemos al ratito, ¿eh? Así que pendientes de todas formas a través de la Grande 90.3 FM. Te andamos felicitando, mi hermano, el buen Ricardo Cepeda. Un abrazo, muchas felicidades. Si haces pachanga, haces fiesta, haces party, pues ahí nos hablas, ¿no? Ahí le caemos. A través del 90.3 FM te andamos felicitando al buen Ricardo Cepeda Cruz. Muchas felicidades, hermano. Hoy te van a consentir, ¿eh? Yo no sé, te van a consentir regalar muchos regalos, vaya redundancia, ¿eh? Así que muchas felicidades, hermano.
3: ¿Pensaron que nos olvidamos de ustedes? ¿Pensaron que no íbamos a volver? ¿A que no adivinan quién regresó?
4: Este es el nuevo... Sobre eso, aquí vienen los Cumbia Kings. Bum, bum, bum, bum, bum, bum, bum, bum. A la Grande 90.3 FM. Se me ha olvidado.

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11: Detienen y envían a prisión preventiva a dos hombres acusados del homicidio de un elemento de la Guardia Nacional en el municipio de Huixtla. Exige justicia a una víctima del fraude cometido por la empresa Plan Car, que operaba en una plaza comercial del poniente de Tuxtla Gutiérrez. Desde San Juan Cancut, el gobernador Eduardo Ramírez reafirma su compromiso con los municipios prioritarios. En asuntos nacionales, emite la Secretaría de Salud alerta de viaje a Estados Unidos por el brote de diarrea explosiva, una infección intestinal parasitaria. Acusa a la Fiscalía de la República al exgobernador de Baja California de liderar la mayor red de tráfico de huachicol fiscal. En temas del mundo, lanza Estados Unidos una nueva oleada de bombardeos contra Irán por quinta noche consecutiva para golpear sus estructuras militares. La cifra de muertos por los terremotos en Venezuela se acerca a los 5.000. Más de 21.000 personas permanecen en albergues temporales. Y en los deportes, arrancó la Liga MX. Necaxa vence 2-1 a los Potros de Hierro del Atlante en su regreso al máximo circuito.
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0: 17 de julio de 2026, prácticamente ya avanzando el mes de julio. 198 días transcurridos, 167 por transcurrir. Domingo de Asís en los controles técnicos, Daniel Torres a cargo de las plataformas digitales, en la dirección de noticias, licenciado José Ovilla. Soy Alexander Pérez y, si me permite, me le estaré acompañando a partir de estos momentos y hasta las 8:30 de la mañana con lo mejor de la información local, estatal, nacional e internacional. Como saben, estamos transmitiendo para todo el mundo a través de nuestras plataformas digitales. Ahí nos puede encontrar en Facebook, X, Instagram y YouTube como Notinucleo. Nuestras páginas, si así lo prefiere, www.notinucleo.com y a su vez www.radionucleo.com. Vamos de lleno con las noticias, mucha información que darle a conocer en este viernes, y es que autoridades en materia de seguridad detuvieron y enviaron a prisión preventiva a José Luis N., de 31 años, y a Byron N., de 29, acusados de asesinar a un elemento de la Guardia Nacional la noche del pasado 6 de julio en el municipio de Huixtla. La víctima fue identificada como Gerson Benjamín, de 22 años, un agente adscrito al estado de Durango que se encontraba de visita familiar en el municipio. Durante la agresión armada, un civil de nombre Daniel B. también resultó herido y fue trasladado a un hospital. De acuerdo con las investigaciones, el ataque no estuvo relacionado con el crimen organizado, sino que derivó de una riña bajo los efectos del alcohol por una aparente disputa sentimental. Vamos con Víctor Pérez, y es que demanda justicia una víctima del fraude de la empresa Prime Car. Usted recuerda este tema de que le hemos venido informando desde que inició el lunes, una empresa que se dedicaba al fraude en la venta de autos. Esta operaba en una plaza comercial del poniente de Tuxtla Gutiérrez. Aquí los detalles.
1: Una persona afectada por un presunto fraude en la compra de un vehículo denunció que, además de perder decenas de miles de pesos, comenzó a recibir amenazas e intimidaciones tras acudir ante las autoridades para denunciar los hechos. El afectado relató que conoció a la empresa mediante anuncios en redes sociales y, después de entregar un enganche y realizar otros pagos, detectó irregularidades cuando solicitó la factura del automóvil, documento que nunca le fue entregado.
2: Después de una serie de esperas y como de irregularidades que encontré, sobre todo con la petición de mi factura, porque yo les pedí una factura y no me la supieron dar. Entonces ahí fue que yo empecé a sospechar y fue que investigué, y resulta que pues era una empresa fantasma, pues una pseudoempresa que se dedica a eso a nivel nacional, a nivel centro y sur del país.
1: Tras presentar la denuncia, aseguró que comenzaron las amenazas en su contra por hacer público el caso y advertir a otras víctimas.
2: Empezaron a amenazarme, me hostigaban, me empezaron a amenazar incluso de muerte, ¿no? Por haber hablado, por estar diciendo como cosas falsas de ellos. Y pues al final de cuentas, el insistir, sobre todo la demanda, creo que fue lo más importante, y avisar a otras personas de esos grupos y que ellos fueran a demandar.
1: Explicó que la empresa justificaba constantemente el retraso en la entrega del vehículo con distintos pretextos y nunca entregó la documentación correspondiente.
2: Uno de los principales pretextos era de que mandaban a traer el carro de Monterrey, porque ese es un dato clave. Ellos te confirman después si te marcan de la de Monterrey, incluso te mandaban foto de las madrinas con carros, ¿no? Dicen, no, pues en esta segunda tanda de la madrina va a venir tu carro, y así me daban largas. Con la factura era lo mismo, que le iban a checar con el área administrativa y todo, y yo le decía, oye, mi factura, pásame un correo. Me pasaron un correo, hablé, no tuve respuesta, y yo pues como todo ciudadano, digamos, intento de ser responsable para llevar bien mis cuentas ante el SAT también. Entonces pues como que tal, quería mi factura pues a fuerzas por ese monto que había pagado.
1: El denunciante señaló que las investigaciones avanzan luego del operativo realizado por las autoridades.
2: Todo lo que pudieron obtener del cateo se está analizando, se está investigando, se les está hablando a otras, digamos, a otros implicados, por ejemplo en este caso el SAT, la Profeco, la Conducef.
1: Exhortó a las personas que también fueron afectadas a presentar su denuncia para fortalecer las investigaciones y lograr la reparación del daño.
2: Una, se van a seguir las investigaciones, esas personas pues detenidas, y aparte se va a pedir, digamos, obligatoriamente que se haga una reparación del daño. Esa es la idea.
1: Para Notinúcleo, Víctor Pérez.

0: Bueno, pues ahí tienen la historia por parte de los afectados de este fraude que, le repito, le he dado de conocer desde inicios de esta semana. Ya suman 6 detenidos por la empresa Prime Car, que defraudó a aproximadamente 44 denuncias. Se tienen hasta este momento de este caso de la empresa Prime Car. Vamos a estar atentos de cómo se comporta y darle seguimiento más bien a este tema. Con esta información vamos a una pausa a las 7:39 en la capital.
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0: Ya estamos de regreso a las 7:44 en esta primera emisión de Notinúcleo en cadena estatal. Oiga, antes de avanzar con más información, les recuerdo que estamos en vivo en redes sociales. Ahí nos encuentra en Facebook y YouTube como Notinúcleo. Le quiero dar a conocer algo que está dando de información el Servicio Sismológico Nacional de última hora. Hace 7 minutos aproximadamente se reportó un sismo de magnitud 4.8. Así da a conocer la dependencia. Esto a 136 kilómetros al suroeste de Ciudad Hidalgo, Chiapas. Aproximadamente a las 7:20 se registró este movimiento telúrico, le repito, de 4.8 grados con una profundidad de 15 kilómetros. Esto fue, le repito, allá en el Soconusco, casi con frontera con Guatemala, 136 kilómetros al suroeste de Ciudad Hidalgo. 4.8, no hay que alarmarse, Chiapas es una zona altamente sísmica y como bien hace unos días le dábamos a conocer, en promedio se registran entre 15 sismos cada día, sismos que la mayoría no son perceptibles, pero sí, hace 7 minutos tembló allá en Ciudad Hidalgo. 4.8 es lo que reportó el Servicio Sismológico Nacional.
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0: Y vamos a recorrer la entidad, vamos a la meseta comiteca. Hay mucha información que se ha generado este viernes en aquella parte de Chiapas. Entre ellas, autoridades detienen a madre e hijo por vender una presunta droga en un estacionamiento de supermercado allá en Comitán de Domínguez. Juan Méndez, tú tienes los detalles. Muy buenos días.
21: Alex, un gusto saludarte a ti y a toda la audiencia en esta mañana nublada y con algo de llovizna en esta parte de la entidad chiapaneca. Y como bien lo apuntabas, el día de ayer autoridades de seguridad llegaron al estacionamiento de un reconocido centro comercial donde detectaron a dos personas en posesión de diversas dosis de presuntos narcóticos, por lo que procedieron a detener a Rosa N. y a su hijo de nombre Iván N., alias El Culeco, a quienes le fueron aseguradas 66 dosis con características propias de la marihuana, 31 bolsitas con una sustancia con características similares a la cocaína, así como 142 dosis con características de la droga conocida como piedra, así como dinero en efectivo. Presuntamente los individuos detenidos dijeron estar relacionados con un grupo delictivo. En más información te doy a conocer que el día de ayer por la tarde-noche trascendió de un taxista que pasó a atropellar a un motociclista y pues inmediatamente fueron alertados los servicios de emergencia, así como los cuerpos de seguridad, para que montaran un dispositivo y localizar al responsable de haber atropellado a este joven motociclista. Vieron que el taxi es la unidad con número económico 055 de las Margaritas, Chiapas. Posteriormente, ya en el libramiento oriente de esta ciudad de Comitán, a la altura de una conocida exfábrica de frituras, ahí se fue a impactar el taxista y terminó volcada la unidad. De acuerdo con la información que trasciende, el taxista presuntamente iba manejando en estado inconveniente, por lo que pasó a atropellar al motociclista en el fraccionamiento Las Tinajas y en su loca huida terminó, por supuesto, volcado en el punto antes mencionado. El individuo dejó abandonada la unidad y huyó con rumbo desconocido. Ya las autoridades y el afectado, las autoridades ya investigando quién es el responsable o el dueño de esta unidad para que responda por el atropellamiento de esta persona. Finalmente te doy a conocer que el día de ayer, cerca del mediodía, sobre el 11ª Sur Poniente, esquina con Boulevard Belisario Domínguez, en la entrada de la central de Abasto, una persona se desvaneció en la vía pública, por lo que las personas que transitaban por el lugar pidieron el arribo de los servicios de emergencia, llegando paramédicos de Protección Civil, quienes ya nada pudieron hacer porque esta persona lamentablemente ya había perdido la vida, por lo que posteriormente familiares acudieron al servicio médico forense para solicitar les regresaran el cuerpo después de la necropsia de ley para inhumarlo de acuerdo a sus tradiciones y costumbres. Es la información en esta mañana. Alex, desde la región Meseta, Comiteca, Tojolabal.
0: Perfecto, Juan, te agradezco el reporte y pues el exhorto a la audiencia quien está manejando en aquella región de Chiapas a manejar con mucha precaución ante este pues inesperada llovizna que se registra en las primeras horas de este viernes allá en Comitán. Te mando un saludo, muy buenos días, Juan.
21: Muy buenos días a ti y a toda la audiencia, excelente inicio de fin de semana.
0: Avanzamos con más información en esta primera emisión de Notinúcleo en cadena estatal 7:50. Las vacaciones pues ya comenzaron, ya los pequeños están en sus hogares y para que transcurran sin incidentes es necesario tomar en cuenta algunas recomendaciones de los cuerpos de emergencias. Vamos con Alejandra Orozco.
4: En estas vacaciones de verano, muchos niños y niñas se quedarán en casa, por lo que también es necesario reforzar algunas medidas preventivas para evitar incidentes, principalmente no dejarlos sin supervisión en ningún momento, señaló Ignacio de Jesús Albores, personal voluntario de emergencias de la Cruz Roja en Chiapas.
9: Si tienen juguetes pequeños, estarlos supervisando constantemente, ya que muchos niños, estos objetos pueden ser metidos a la boca y puede ocasionar alguna cuestión de obstrucción de vía aérea. Asimismo, la cuestión de no acercarse a la cocina cuando esté cocinando las personas adultas porque puede ocasionar quemaduras de primero o segundo grado o asimismo dejar identificado y no a la vista lo que son líquidos como puede ser cloro, ácido o alguna sustancia que pueda ser consumido por estos niños que se encontrarán en casa.
4: Asimismo, hay que estar al pendiente de quienes salgan de casa, sobre todo cuidadores en algunos cursos o centros recreativos, quienes deseablemente deben estar capacitados para responder ante cualquier situación de urgencia y poder otorgar los primeros auxilios.
9: En esta temporada también hay muchos inicios de cursos de veranos en los cuales pues pueden acudir nuestros hijos y tener pues un tiempo en la cuestión de aprendizaje. Muy importante es que también no dejar objetos punzocortantes como tijeras, cuchillos a la vista, porque también esto puede ocasionar algunas heridas y si tuvieran alguna cuestión de incidente dentro del hogar, pues llamar a los números de emergencia que son el 911.
4: Y es que en esta temporada repuntan los casos de fracturas, traumatismos por caídas, atragantamientos y quemaduras, por lo que más vale tener cuidado. Para Notinúcleo, Alejandra Orozco Ardínez.
0: Pues ahí tienen las recomendaciones por parte de los cuerpos de emergencias. Vamos a una pausa a las 7:52 en la capital.
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0: Estamos de regreso en esta primera emisión de Notinúcleo, 7:56, 4 minutos antes de las 8 de la mañana. Vamos con más información. Hasta $1,000,000 puede costar una prótesis en la entidad. El alto costo y la falta de especialistas dificultan el acceso a una nueva oportunidad de vida. Víctor Pérez con este reporte especial.
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33: Acceder a una prótesis en Chiapas continúa siendo un reto para cientos de personas amputadas, no solo por el elevado costo de estos dispositivos, sino también por la complejidad de su fabricación, la necesidad de terapias especializadas y la limitada disponibilidad de personal altamente capacitado. El técnico ortoprotesista David Alejandro Ruiz Escobar, encargado del área de ortopedia de una clínica especializada, explicó que la elaboración de una prótesis no consiste únicamente en entregar un dispositivo, sino en un proceso integral que puede extenderse durante casi un año entre fabricación, ajustes y rehabilitación.
34: En Chiapas, la fabricación de este tipo de prótesis son las más complejas que hay.
33: El especialista señaló que cada paciente requiere un tratamiento personalizado y antes de fabricar la prótesis definitiva, es necesario realizar varias pruebas para garantizar un adecuado funcionamiento y adaptación.
34: Nosotros fabricamos de 2 a 3 cuencas antes de llegar a la prótesis de fibra de carbono. Es un proceso sí o sí necesario.
33: Luis Escobar detalló que una prótesis mecánica de alta calidad puede tener un costo de entre 90,000 y 125,000 pesos, monto que incluye la fabricación, ajustes posteriores y meses de terapia ocupacional. Sin embargo, cuando se trata de tecnología más avanzada como las prótesis mioeléctricas, el precio puede superar el millón de pesos por cada extremidad, una cifra prácticamente inalcanzable para la mayoría de las familias.
34: Una prótesis como la que nosotros estamos aportando tiene un valor de 125,000 pesos. Una prótesis mioeléctrica ronda entre 1,000,000 y 1,200,000.
33: Además del costo, otro de los desafíos es la disponibilidad de componentes especializados, ya que muchas piezas deben importarse desde países como Alemania o Estados Unidos, lo que incrementa el tiempo de fabricación y los gastos.
34: Se tuvieron que mandar a traer a Alemania, el otro a Estados Unidos, y las articulaciones de codo. Si queremos darle una prótesis, se tiene que dar la mejor que esté en nuestras posibilidades.
33: El ortoprotesista destacó que en Chiapas existe capacidad técnica para fabricar prótesis de alta complejidad, aunque reconoció que son pocos los especialistas dedicados a ese trabajo, el cual requiere conocimientos en biomecánica, rehabilitación y seguimiento clínico, haciendo un llamado a fortalecer los apoyos para personas amputadas, ya que la demanda supera la capacidad de atención existente.
34: Tenemos una lista de espera de 27 pacientes que están en lista de espera. Por más que tengamos la capacidad económica, no podemos satisfacer ese vacío, ¿no?, que queda. Por eso nos enfocamos a hacer una donación anual.
33: Especialistas coinciden en que ampliar el acceso a prótesis y rehabilitación representa una necesidad urgente para mejorar la calidad de vida de quienes han perdido una extremidad y buscan reincorporarse a sus actividades cotidianas. Para Notinúcleo, Víctor Pérez.
0: Bueno, pues ahí tienes el trabajo que hizo Víctor Pérez, 1,000,000 de pesos, y pues ¿cuántos pueden acceder a ello? Especialistas, pues ya, la falta también de especialistas, perdón, hace que tengan esa dificultad al acceso a una nueva oportunidad de vida. Con esta información vamos a la identificación oficial ya a las 8 de la mañana en punto.
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0: Las 8:01, llegamos a la media de esta primera emisión de Notinúcleo. Les recuerdo que estamos en vivo en redes sociales, ahí nos encuentra en Facebook y YouTube como Notinúcleo, y también a través de cada una de las emisoras de la Corporación Radio Núcleo. Vamos con más temas. En el primer semestre de este 2026, el turismo deja casi 10,000,000,000 de pesos en Chiapas. Isa Maldonado con los detalles.
2: Más visitantes y mayor derrama económica marcaron los primeros 5 meses de 2026 en Chiapas, donde la actividad turística generó casi 10,000,000,000 de pesos. De acuerdo con la Secretaría de Turismo, entre enero y mayo, la entidad registró una derrama económica de 9,798,491,949 pesos, lo que representa un incremento de 210,027,603 pesos en comparación con el mismo periodo, pero de 2025. Este crecimiento también se reflejó en la afluencia de visitantes. En los primeros 5 meses del año arribaron a Chiapas 3,772,347 personas, es decir, 72,823 más que en el mismo lapso del año anterior. Las ciudades que concentraron la mayor actividad turística fueron Tuxtla Gutiérrez, seguidas de Tapachula, San Cristóbal de las Casas, Palenque, Comitán de Domínguez, Chiapa de Corzo y Tonalá. Solo durante mayo la derrama derrama económica alcanzó 1,644,126,237 pesos, cifra superior en 25,413,785 pesos a la registrada en 2025. En ese mismo periodo, el Estado recibió 521,417 visitantes, lo que representa 13,906 personas más en comparación con mayo del año pasado. La Secretaría de Turismo señaló que estos resultados reflejan el fortalecimiento de la actividad turística en Chiapas, impulsada por la afluencia de visitantes a los principales destinos de la entidad. Para Notinúcleo, Isa Maldonado.
0: Gracias, Isa. Vamos a una pausa, pero al regresar, mucho ojo, porque en esta temporada de lluvias se reporta hasta en un 25% el aumento de enfermedades gastrointestinales en la entidad. Al regreso le tendré los detalles. 8:04 en la capital.

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8: Ya estamos de regreso, las 8:06. Piden organizaciones sociales que se garantice el derecho al agua a todos los habitantes de la entidad por considerarse un recurso básico para la vida diaria. Alejandra Orozco.
9: Desde diciembre de 2025 se creó la Ley General de Aguas para proteger este recurso natural al que todos y todas debemos tener acceso. Sin embargo, uno de los puntos más importantes es reconocer a quienes la cuidan y administran de manera comunitaria, señaló Margarita Vizcaíno de la Fundación Avina, parte de la Alianza Aguas Comunes.
10: Miles de comunidades en Chiapas se organizan, construyen sus sistemas de agua y operan para poder tener servicios en sus hogares. Y por fin están siendo reconocidas en el marco legal. La Ley General de Aguas mandató a que todas las leyes estatales se armonizaran, es decir, que también reconocieran el derecho humano al agua y a los sistemas comunitarios.
9: En la entidad apenas está empezando este proceso de reforma de ley. Asociaciones piden 5 puntos clave: que se reconozca y respete la autogestión comunitaria, establecer corresponsabilidad entre Estado y comunidades, garantizar asistencia técnica y recursos, crear instituciones municipales que la regulen y establecer un registro de sistemas comunitarios de agua, ya que no se cuenta con ello. Recordemos que esta ley es nueva, por lo que todavía se trabaja en ella.
10: Creemos que estamos en un momento histórico de reconocer lo que ya sucede en la realidad, de darle forma y de fortalecer, pero no puede hacerse sin la voz y sin la participación de las comunidades, de los sistemas comunitarios y de toda la población en general.
9: Y es que en Chiapas se encuentra cerca del 30% del agua de todo el país, por lo que resalta la importancia de que todos y todas puedan acceder a este recurso. Para Notinúcleo, Alejandra Orozco Jardines.
8: Ocho con 8 minutos, repuntan en un 25% las enfermedades gastrointestinales en Chiapas por la contaminación del agua y los alimentos. Isa Maldonado.
11: Con la temporada de lluvias, los casos de enfermedades gastrointestinales pueden aumentar hasta un 25% en Chiapas, debido a la contaminación del agua y los alimentos, así como a la mayor circulación de virus y bacterias. Las intensas precipitaciones generan condiciones favorables para la proliferación de microorganismos capaces de causar enfermedades diarreicas agudas, uno de los principales padecimientos que suele incrementarse durante esta época del año. Los médicos señalan que la humedad y el contacto contacto con agua contaminada favorecen la circulación de microorganismos como norovirus, rotavirus y astrovirus, responsables de cuadros de diarrea, vómito, dolor abdominal, fiebre y deshidratación. Padecimientos que, si no se atienden oportunamente, pueden provocar complicaciones graves e incluso poner en riesgo la vida.
12: La salmonela, que en este caso también tifoidea, la E. coli, que también es algo muy importante porque pues es el que está habitualmente dentro de las situaciones de las verduras, de las legumbres, y en este caso el tercer grupo poblacional de patógenos, vamos a así mencionarlo, son los parásitos, como te mencionaba, ¿no? La situación de la endemia histolítica, que es muy frecuentemente, y a veces algo muy importante, la falta de higiene es un factor desencadenante para que se puedan llegar a presentar.
11: El médico urgenciólogo Arturo Sánchez sostuvo que las enfermedades diarreicas pueden afectar a personas de cualquier edad. Sin embargo, los menores de 5 años, los adultos mayores y las personas con enfermedades crónicas son los grupos con mayor riesgo de presentar complicaciones. De acuerdo con la Organización Mundial de la Salud, las enfermedades diarreicas continúan entre las principales causas de enfermedad y muerte en niñas y niños menores de 5 años a nivel mundial. Además de los padecimientos gastrointestinales, la temporada de lluvias también favorece la aparición de infecciones en la piel, irritaciones oculares y otras enfermedades relacionadas con la exposición del agua contaminada y ambientes húmedos. Ante ello, el urgenciólogo recomendó consumir agua potable o desinfectada, lavar y desinfectar frutas y verduras, cocinar adecuadamente los alimentos y mantener una correcta higiene de manos para reducir el riesgo de contagio. En caso de que un familiar presente diarrea persistente, vómito frecuente, fiebre o signos de deshidratación, exhorto a acudir a una unidad médica y evitar la automedicación. Para Notinúcleo, Isa Maldonado.
8: 8:11, 24 grados al poniente de la capital Tuxtla Gutiérrez. Vamos con más información. Reportan la necesidad de ampliar la cobertura de albergues para sectores vulnerables en municipios de Soconusco. Pamela Hernández.
13: Vive Balam, un espacio creado por jóvenes y encabezado por la líder Jazz Ramírez, alista su edición 2026 para este próximo 15 de agosto en Tapachula, con el objetivo de impulsar la sana convivencia a través del deporte, la cultura y la labor social. La jornada se realizará a las 4 de la tarde y hasta las 10 de la noche, donde se contemplan torneos de fútbol y básquetbol con premios de hasta los 5,000 pesos. Como invitada estelar estará la actriz Bárbara de Regil, quien fue convocada para motivar a la juventud chiapaneca a practicar deporte y fortalecer la convivencia. El programa incluye una clase de barre, que es un entrenamiento funcional de bajo impacto que fusiona ballet, pilates y yoga, impartida por un estudio de jóvenes tapachultecas, así como un cartel con música con DJs locales para promover el talento de la región. En conferencia de prensa, la líder Yasmín Ramírez señaló que Vive Balam será también un evento con causa, donde se recaudarán pañales para adultos que serán entregados al DIF regional Soconusco en coordinación con el enlace del DIF Chiapas, donde las donaciones llegarán a las casas hogar de los adultos mayores.
14: Este evento para que muchas jóvenes se sumen a este bonito evento que impulsa deporte, porque a los jóvenes hay que orientarles la sana convivencia y hacer ejercicio, que es vital para todas y para todos. Este evento tiene causa. Como bien saben, todos los eventos que realizamos los jóvenes pues tienen causa, y la entrada para Bárbara de Regil van a ser de 2 a más paquetes de pañales para adulto, y van a ser recibidos en la delegación del DIF regional Soconusco, aquí en Tapachula, y en Tuxtla Gutiérrez, en la coordinación de enlace interinstitucional del DIF Chiapas. Pues bueno, invitarlos a que se sumen, a que no se olviden de seguir promoviendo estos espacios. Los invitamos a todos, y pues bueno, invitarlos a todos que se sumen con las donaciones. Todas estas donaciones van a llegar a las casas hogares de adultos mayores y de quienes lo necesiten.
13: La sede exacta será en el Parque Recreativo Los Cerritos, ubicado al sur de la ciudad de Tapachula, por lo que los organizadores invitaron a la población a sumarse como participantes, asistentes, incluso donadores. Informó desde la región Soconusco para Notinúcleo, Pamela Hernández.
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8: Las 8:14, vamos con las temperaturas rápidamente para este viernes en la entidad. ¿Cómo se van a comportar Tenemos varios fenómenos que están acechando el sureste del país y también más allá de la República Mexicana. Sin embargo, el Servicio Meteorológico Nacional advierte sobre un fin de semana de lluvias intensas en gran parte del país. Desde este viernes y hasta el domingo 19 de julio, canales de baja presión y la posible formación de un nuevo ciclón tropical en el Pacífico provocarán tormentas fuertes, descargas eléctricas y granizo en varios estados. ¿Qué dice Protección Civil para este día? Bueno, hay alerta azul por lluvias fuertes de hasta 50 milímetros en el Soconusco, la región Ixmocosta y la Sierra Mariscal. Es lo que está dando a conocer la dependencia. El resto de la entidad sí presenta probabilidad de lluvias, lo que es la región de la Frailesca, la región de los Valles Zoques y la región Selva Lacandona. Actualmente en la capital permanece en 24 grados, una máxima de 32 para este día. Comitán de Domínguez 18 grados y una máxima de 23. Villaflores una temperatura de 24 grados, una máxima de 33 para hoy. Tonalá, la zona costa del estado, 28 grados y una máxima de 35. Arriaga, por lo consiguiente, 28 grados y también una máxima de 35 para este viernes. Tapachula, la perla del Soconusco, 28 grados y una máxima de 33, 35% de potencial de lluvias. Vamos a Mapastepec, 28 grados, una máxima de 32 con 35% de potencial de lluvias. En la zona norte del estado, en Pichucalco, 25 grados, una máxima de 34 para este viernes. Y cerramos con Cintalapa, que permanecen con 24 grados, una máxima de 31 y 35% de potencial de lluvias. Vamos con Eduardo Espinosa hasta Tonalá, y es que autoridades municipales de ese municipio hacen un llamado a la Secretaría de Marina a atender los cruceros ferroviarios que continúan deteriorándose en temporada de lluvias. Aquí la información.
15: ¿Qué tal? Es un gusto saludarlos con la información desde la región Ixmocosta. Autoridades municipales de Tonalá hicieron un llamado respetuoso a las instancias responsables para atender de manera oportuna la problemática que presentan los cruceros de las vías del ferrocarril de la ciudad de Tonalá. Autoridades municipales han externado dicha preocupación que existe entre transportistas y ciudadanía en general, quienes han expresado de manera pacífica las dificultades que representan diariamente al transitar por dichos puntos de la ciudad, y más aún en esta temporada de lluvias. Existe el riesgo de que las condiciones de estos accesos se deterioren aún más, afectando la movilidad y seguridad de la población. Asimismo, han expresado el reconocimiento de la importancia de las obras de infraestructura que se están realizando en la región. Sin embargo, señalan que es fundamental garantizar condiciones adecuadas para la población que utilizan dichas vialidades todos los días y que hasta la fecha permanecen en mal estado, por lo que se espera que las autoridades competentes atiendan esta demanda de la ciudadanía y se tomen las medidas necesarias para brindar una solución que beneficie a la ciudadanía tonalteca y al sector transportista. Para Notinúcleo, Eduardo Espinosa.
8: Gracias, Eduardo. Con esta información vamos a una pausa, 8:17 en la capital.
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8: Ya estamos de regreso a las 8:20 en esta primera emisión de Notinúcleo en cadena estatal. Vamos con temas culturales. El festival Nuestras Culturas Viven llenan de arte y tradición a San Cristóbal de las Casas. Los detalles con Daniel Torres en la sección cultural.
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25: ¿Qué tal? Un gusto poder saludarlos. Vámonos con la información cultural. Este viernes 17 de julio se llevará a cabo la inauguración de la exposición fotográfica Cosmovisión Cotidiana, Objetos y Saberes en Imagen, del artista Maru Chisandis Gómez. La muestra propone una mirada íntima hacia los objetos y gestos cotidianos que resguardan los saberes tradicionales, bajo la premisa de que cada imagen revela un mundo propio. La apertura del evento tendrá lugar a las 5 de la tarde en el Centro Cultural Carlos Jurado, situado en la Avenida 16 de septiembre número 1, frente a la Catedral, en el Centro Histórico de San Cristóbal de las Casas. Continúa desarrollándose el festival Nuestras Culturas Viven, un evento familiar que celebra la identidad regional a través de diversas expresiones artísticas. La programación, que inició el 14 de julio y concluirá el próximo 19 de julio, integra muestras de artesanías, talleres formativos, presentaciones musicales y teatro, convirtiéndose en un punto de reunión para la comunidad. Las actividades se llevan a cabo diariamente en el Museo de San Cristóbal de las Casas, localizado en el centro de San Cristóbal, en un horario de 11 de la mañana a 9 de la noche. También este viernes 17 de julio se llevará a cabo la presentación del libro A Toda Velocidad, obra del autor Guillermo Ochoa Montalvo. La actividad tendrá lugar en el Centro Cultural Rosario Castellanos, ubicado en la ciudad de Comitán de Domínguez, programada para iniciar en punto de las 5 de la tarde. Se invita cordialmente al público interesado en la literatura a asistir a esta presentación, la cual contará con entrada libre. Informó para Notinúcleo, Daniel Torres.
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8: Vamos con los deportes con Gerardo Gómez. Vaya partido ayer, el Necaxa goleó al Atlante en su regreso al máximo circuito, esto en el arranque de la Liga MX. Gerardo, muy buenos días.
26: ¿Cómo estás, mi querido Alexander? Qué gusto saludarte a ti y a toda la gente que está en sintonía en Notinúcleo, primera emisión. Estamos desde el Parque Cañahueca, mi estimado Alexander. Está arrancando ya las acciones de la Copa Chiapas. Y en este momento estamos cubriendo el partido Rojinegros contra el conjunto de Balam en la categoría Pony. Láncense a la página de Facebook, terminando el noticiero. Ahí en Núcleo Sports estamos con las emociones. Si bien lo dices, mi querido Alexander, por fin, la bendita Liga MX no ha terminado la justa mundialista y nosotros ya tenemos nuestro torneo liguero. Y ayer, a pesar de que Pizzuto, este joven promesa del fútbol mexicano, adelantó al cuadro del Atlante, le dio la vuelta en un gran partido, en un gran cierre, el cuadro del Necaxa, 2-1, Carranza y Pedrosa al 80 y al 90 más 3, hicieron pues que los primeros 3 puntos fueran para el cuadro de los rayos del Necaxa. Muy buena presentación del Atlante, respetuoso el conjunto atlantista, después de 12 largos años de estar en la Liga de Expansión, hoy ya está en la primera división y lo hace con derrota, pero con muy buenos sabores. Ayer también, mi querido Alexander, bueno, el conjunto de Xolos, que llamó mucho la atención, el uniforme verde que sacó el cuadro de Xolos, un cuadro de Xolaje que, bueno, también mantiene en sus filas a Gilberto Mora. Ayer sacó un verde muy bonito y al final de cuentas se enfrentaba a un Tigres un poco manso, si yo lo puedo llamar así. Es la primera jornada y es obvio, pero el cuadro de Tijuana, 3-1, Arcega, y también uno de los refuerzos hizo un doblete para el cuadro del Xolaje, 3-1, Osiel Herrera había anotado el cuadro, o más bien para el cuadro de Tigres, 3-1, dos victorias importantes para los locales. Al parecer, esta primera jornada será para el cuadro de los locales. Más partidos el día de hoy, mi querido Alexander. San Luis contra Cruz Azul, en buen partido el campeón Estrena Corona visitando al San Luis hoy a las 7:00 p.m. y también el León contra el conjunto de el Atlas. Así que ahí está puesta ya también para este viernes la mesa en la Liga MX. Ayer se llevó con gran éxito una función más, la quinta edición del MMA aquí en Tuxtla Gutiérrez, el GOAT MMA, este que organiza el profesor Adán Castillejos Gallegos. Ayer aquí Tuxtla Gutiérrez vibró con estas peleas amateur y una profesional. Importante mencionar que un lleno en la sede ahora cambia, se cambió al bar La Candona, y bueno, la verdad es que el aficionado tuxtleco vivió en grande estas emociones. Al final fueron 14 peleas en la cartelera, una profesional, 3 amateurs, y se rescata obviamente el talento de los jóvenes chiapanecos que están pues incursionando en el MMA. Así que reiteramos la invitación, mi querido Alexander, a que se lancen después de Notinúcleo primera emisión a la página Núcleo Sport, porque estamos transmitiendo las pasiones de la Copa Chiapas en este partido entre Balam y Rojinegro. Son los deportes, mi querido Alexander Pérez, muy buenos días.
8: Gracias, Gerardo, ahí tiene la invitación por parte de Gerardo Gómez, cáigale a la página de Núcleo Sports, ahí está toda la información que se está generando en este momento en el Parque Cañahueca, aquí en la capital Tuxtla Gutiérrez.

0: 8:26 desde San Juan, Cancún, el gobernador Eduardo Ramírez reafirma su compromiso con los municipios prioritarios. Carla Trujillo.
1: El gobernador Eduardo Ramírez Aguilar visitó San Juan Cancún, uno de los municipios prioritarios de la Estrategia del Olvido a la Prosperidad, donde destacó que esta iniciativa humanista y con sentido social busca contribuir al buen vivir y transformar la realidad de los pueblos históricamente olvidados.
2: Estos 4 años y medio que nos restan, voy a trabajar para que ustedes tengan mejores condiciones de vida. Nosotros queremos servirle bien a Chiapas, bien a San Juan Cancún, y voy a regresar porque tenemos muchas obras pendientes que vamos a entregar.
1: En ese marco inició la construcción del sistema de alcantarillado sanitario en el barrio Taquit con una inversión de 12.4 millones de pesos. Anunció la modernización de los caminos Occhuc, Plaza Yochip, San Juan Cancún y San Cristóbal, Tenejapa, San Juan Cancún, en los que se destinarán 38.8 millones de pesos. E inauguró la rehabilitación del camino San Cristóbal, San Juan Cancún, Chilolja, Nixtel y la ampliación de la red de energía eléctrica del paraje Yaxchen, obras con una inversión conjunta superior a 29 millones de pesos. Asimismo, entregó espacios educativos en la primaria Vasco de Quiroga con una inversión de 2.9 millones de pesos. También otorgó recursos para el mantenimiento de escuelas y apoyos a estudiantes. En materia de campo, entregó insumos de café con humanismo, bombas aspersoras, plantas frutales y medicamentos para prevenir el gusano barrenador del ganado. De igual forma, puso en marcha la jornada de la salud y entregó la clave única del establecimiento de salud al centro de salud de Chancolón. Para Notinúcleo, Carla Trujillo.
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0: Vamos a temas nacionales. La Fiscalía General de la República reveló la noche de este jueves que la red de Huachicol Fiscal, encabezada por el ex gobernador de Baja California, Ernesto Rufo Appel, es la más grande detectada en México, con un daño de más de 4 mil millones de pesos a la hacienda pública. El anuncio lo realizó la Fiscal General de la República, Ernestina Godoy Ramos.
4: El análisis de dichas operaciones permitió estimar un perjuicio a la hacienda pública de más de 4 mil millones de pesos derivado de la introducción irregular de combustibles y de la omisión en el pago de las contribuciones correspondientes. Como resultado de este primer bloque de la investigación, desplegamos una operación de amplio alcance con la cual se obtuvieron órdenes de aprehensión contra 25 objetivos. Ernesto N. y 4 personas más en este momento han sido asegurados ya en el transcurso del día.
0: En otro ámbito de la información nacional, la Secretaría de Salud Federal emitió un aviso preventivo para quienes viajen a Estados Unidos por el brote de cicrosporiasis, una infección intestinal parasitaria conocida como diarrea explosiva, que ya registra más de 1.600 casos en 34 estados de la Unión Americana. La Autoridad Sanitaria Mexicana calificó el nivel de riesgo como medio y exhortó a la población a extremar medidas de higiene, ya que el contagio del parásito ocurre a través del agua y alimentos contaminados. Cierre, le doy a conocer, el presidente municipal de Tuxtla Gutiérrez, Ángel Torres, presentó el camioncito de la salud que recorrerá diferentes colonias de la capital a partir del lunes 20 de julio para ofrecer servicios médicos gratuitos a mujeres y hombres con previa cita al número 961-452-0669. En el camioncito de la salud se ofrecerán estudios de electrocardiograma, ultrasonido, Papanicolaou, implantes subdérmicos y tamizajes, entre otros servicios médicos. El recorrido iniciará el día lunes en las colonias Montecristo, CCI, Nuevo Amanecer, Rivera de Guadalupe, Pluma de Oro, entre otras colonias del ejido San José Terán. Con esta información nos pasamos a retirar de esta primera emisión de Notinúcleo en cadena estatal. Muchas gracias a usted por el favor de su sintonía a lo largo de estos 60 minutos con lo mejor de la información local, estatal, nacional e internacional. Domingo de Asís en los controles técnicos, Daniel Torres a cargo de las plataformas digitales, en la dirección de noticias, licenciado José Ovilla. Soy Alexander Pérez y mañana sábado usted tiene una cita, mi compañera Elena Zúñiga, en punto de las 7:30 de la mañana en la primera emisión, hoy a las 2:30 la segunda y a las 8 de la noche la tercera emisión de Notinúcleo. Que tenga usted un excelente viernes.

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1: 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Son las 8 con 40 minutos.
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3: Vámonos, 8 de la mañana con 47 minutos. Ahí viene Chichi Peralta. Procura. A través de La Grande 90.3 FM, ¿a poco no? Dicho amigo te está saludando. Ya es viernes, hermanos, y es 17 de julio. ¡Buenos días! 8:48.

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1: 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Son las 8:52.
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9: ¿Qué tal? Muy buenos días, bienvenidos a este corte informativo. Se sintió un fuerte sismo en la entidad hace unos minutos. Exactamente a las 8:48. Ya tenemos el reporte preliminar que da a conocer el Servicio Sismológico Nacional. 6.8 es la magnitud de este sismo, que se sintió a 95 kilómetros al suroeste de Huixtra, con una profundidad de 10 kilómetros. Vaya movimiento telúrico que sacudió a la entidad hace unos minutos. Le repito, el Servicio Sismológico Nacional da a conocer en esta hora de la mañana que el reporte preliminar de este fuerte evento es de 6.8 a 95 kilómetros al suroeste de Huixtla, Chiapas, con una profundidad de 10 kilómetros. Vaya que sí, se sacudió la tierra a esta hora de la mañana. Apenas estábamos terminando el noticiero, se sintió este breve movimiento, movimiento telúrico, es 6.8 lo que da a conocer el Servicio Sismológico Nacional. En unos minutos estaremos en contacto con nuestro compañero Juan Jesús Toledo. Él está recorriendo las calles de la capital. Le repito, a esta hora de la mañana se siente un fuerte sismo en la entidad. 6.8 es lo que da a conocer el Servicio Sismológico Nacional. A esta hora de la mañana vamos a estarle monitoreando cómo se comporta este movimiento telúrico y también el reporte oficial, pero hasta el momento 6.8 a 140 kilómetros al suroeste de Huixtla. Voy a contactar a mi compañero Juan Jesús Toledo, que se encuentra en la línea recorriendo las arterias de la capital. Juan, te saludo en la línea. A esta hora de la mañana, vaya movimiento telúrico que despertó a los capitalinos y sobre todo a toda la población chiapaneca. Muy buenos días.
10: ¿Qué tal? Muy buenos días. Como lo dices, ya Protección Civil está realizando los trabajos correspondientes en el recorrido en la capital Tuxtla Gutiérrez. Hasta el momento nos comentan que no hay ningún tipo de afectación estructural, solamente crisis nerviosa, porque bueno, sí estuvo fuerte el movimiento, 6.8 en la escala, y sí duró aproximadamente entre 30 a 40 segundos el temblor. Empezó como siempre, primeramente un poco el movimiento y después se aceleró, así que bueno, hasta el momento, bueno, Protección Civil está realizando lo correspondiente en trabajos de observación de los edificios y también la situación de las personas que muchas estuvieron en crisis nerviosa. Hasta el momento no se reporta ningún tipo de situación peligrosa, pero bueno, están en espera de que también se tenga alguna respuesta por parte de las diferentes instituciones estatales y también de las escuelas o también edificios particulares en caso de que se reporte alguna situación de peligro. Pero bueno, hasta el momento es el reporte que se tiene por parte de Protección Civil. Obviamente están verificando la situación y bueno, también recomendar a la gente que esté atenta, que bueno, hay réplicas cuando hay un temblor de este tamaño de 6.8, hay réplicas constantes durante el día y estar pendientes a la situación que prevalece y también la información que tenga elementos de Protección Civil.
9: Perfecto, Juan, te agradezco el reporte y pues vamos a estar pendientes en los siguientes cortes informativos a ver cómo se comporta. Si va a variar la magnitud de este movimiento telúrico, repito, 6.8 es lo que da a conocer. Te agradezco el reporte, muy buenos días.
10: Buenos días.
9: Bueno, pues ahí tiene el reporte por parte de Juan Jesús Toledo, recorriendo las calles de la capital. Hace un momento Protección Civil está dando a conocer por parte del Servicio Sismológico Nacional. Le repito, la magnitud de este movimiento telúrico preliminar 6.8 está localizado a 95 kilómetros al suroeste de Huixla, Chiapas. Fue a las 8:48, varias personas pues entraron en crisis nerviosa y ante esto la Secretaría de Protección Civil se encuentra activa ya a partir de ese momento y en constante monitoreo en las distintas regiones del estado ante cualquier reporte de afectación. Como usted sabe, la recomendación es conservar la calma, ubicarse en zonas seguras, revisar las instalaciones de gas y luz en el hogar y también, eso es muy importante, mantenerse informado solo por los canales oficiales. Puede seguir en la página de Notinúcleo, le estaremos dando a conocer cómo se va comportando la magnitud de este movimiento telúrico, que ojo, pueden haber réplicas, fue un movimiento telúrico de 6.8, de acuerdo con el Servicio Sismológico Nacional. Y pues bueno, hasta aquí el corte informativo, vamos a estarle dando seguimiento, esté atento a nuestra programación, en dado caso surja otra información importante que le estaremos dando a conocer a través de los cortes informativos. Ya Protección Civil Municipal de Tuxtla Gutiérrez también activó el protocolo de atención en distintos inmuebles de la capital. Vamos a estar dando seguimiento, le repito, 6.8 es lo que da a conocer el Servicio Sismológico Nacional. Con esto concluimos el corte informativo. Estaremos atentos en los demás espacios aquí a través de la TG. Hasta acá el corte. Domingo de Asís en los controles técnicos. Se despide de ustedes Alexander Pérez.
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1: 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Son las 9:01.
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13: Hay noticias que valen la pena reconocer cuando muestran que la coordinación institucional puede dar resultados. En Chiapas, la reducción del 2.8% en la superficie afectada por incendios forestales durante esta temporada representa un avance, aunque todavía insuficiente frente a la magnitud del problema ambiental que enfrenta el estado. El dato también invita a la reflexión. Miles de hectáreas siguen siendo afectadas por el suelo cada año, con consecuencias para la biodiversidad, las fuentes de agua, la calidad de el aire y las comunidades que dependen de los recursos forestales. Combatir los incendios implica también fortalecer la educación ambiental, vigilar el uso responsable del fuego en actividades agropecuarias, sancionar a quienes los provocan de manera intencional y promover la participación de las comunidades en el cuidado de los bosques. La disminución registrada este año es una buena señal. El reto es convertir estos resultados en una política permanente que permita proteger el patrimonio natural de Chiapas y reducir cada vez más el impacto de los incendios forestales. Hasta el siguiente comentario.
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0: 9:06 a.m. Y bueno, ya escucharon la información de Notinúcleo en la, pues en el avance informativo. Recuerden, 6.8, el temblor que se dejó caer hace exactamente unos cuantos minutos, a las 8:48 de la mañana. Y bueno, fue la localización 95 kilómetros al suroeste de Huixtla, Chiapas. Así que bueno, ya lo sabes. ¡Vámonos!
1: Están con nosotros el día de hoy, que nos traen más información acerca de este temblor que sucedió el día de hoy, viernes, y que pues no sonaron las alertas sísmicas ni celulares. ¿Qué estará pasando? Los dejo con Alexander Pérez.
0: Así que bueno, vámonos al avance informativo y te regresamos.
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3: ¿Qué tal? Muy buenos días. Estamos nuevamente dándoles a conocer pues sobre este sismo que ya se actualizó. Hace unos minutos le informaba que fue de 6.8. Ya el sismológico actualizó el dato. 7.4 subió la magnitud de este movimiento telúrico a 135 kilómetros al suroeste de Ciudad Hidalgo, con una profundidad de 10 kilómetros, imagínese, pues eso se sintió pues bastante fuerte. El movimiento telúrico, le repito, 7.4, es el último balance que da el Servicio Sismológico Nacional a las 9:03 de la mañana. Este sismo se sintió prácticamente en todo el estado, 7.4 a 135 kilómetros al suroeste de Ciudad Hidalgo. Fue a las 8:48 que se sintió este movimiento telúrico, le repito, con una profundidad de 10 kilómetros, y pues se sintió muy muy fuerte en distintos puntos de la entidad. La CONAGUA está dando a conocer que hasta el momento las presas del Alto Grijalva se encuentran sin novedad. Hasta el momento, de igual forma, se informa que las dos presas de almacenamiento Rosendo Salazar y Juan Sabines no presentan ninguna novedad. Hasta este momento es información que da a conocer la Comisión Nacional del Agua, sin novedad las presas en la entidad. Nuevamente voy a establecer comunicación con Juan Jesús Toledo. Él se encuentra en las calles de la capital recorriendo pues cómo se sintió este movimiento telúrico acá en Tuxtla Gutiérrez. Juan Jesús Toledo, nuevamente te saludo, muy buenos días.
4: ¿Qué tal? Muy buenos días. Como bien nos dice, estamos aquí al lado poniente norte de la ciudad capital, aquí en Tuxtla Gutiérrez. Y bueno, hasta el momento solamente hay miedo o crisis nerviosa por parte de habitantes de la colonia de Terán y Plan de Ayala, también San José Terán. Ellos argumentan que, bueno, después de 2017 es el segundo temblor que sienten muy fuerte, y obviamente por 6.8 de magnitud sí estuvo bastante fuerte, y bueno, nos despertó a todo el mundo aquí en Tuxtla Gutiérrez. Y que bueno, prácticamente lo único que se reporta es crisis nerviosa por parte de diferentes habitantes de la capital. Protección Civil, como bien nos dice, ya reportó la situación sin novedad. Y bueno, también en el asunto de infraestructura también se encuentra sin novedad la ciudad capital. Pero bueno, hicieron recomendaciones para estar alertas a cualquier situación. Lo voy a repetir, hay réplicas durante todo el día, hay que estar pendientes a esta situación. Pero bueno, los vecinos de aquí del lado poniente norte de la ciudad capital todavía se encuentran afuera de las de sus casas, obviamente con el miedo de que vuelva a repetir algún tipo de réplica del temblor. Y bueno, lo que ellos argumentan es que básicamente regresaron al 2017 con el temblor o en el terremoto de Chiapas y están asustados ante esta situación. Pero bueno, ya hay recomendaciones por parte de Protección Civil y estaremos pendientes recorriendo cada punto de la ciudad capital para ver bueno, la situación de la gente aquí en Tuxtla Gutiérrez.
3: Perfecto, Juan, te agradezco el reporte y estamos atentos en el resto del día con más temas sobre este movimiento telúrico. Muy buenos días.
4: Muy buenos días.
3: Vamos a la Frailesca. Miguel Ángel Castro nos da el siguiente reporte. También allá se sintió fuerte este movimiento telúrico. Miguel Ángel, muy buenos días.
5: Villaflores, se sintió toda la región Frailesca el sismo que se produjo hoy alrededor de las 8:48 de la mañana. Todo sin novedad, según nos reportan hasta el momento de hacer este comentario. Desde la Frailesca, su amigo Miguel Ángel Castro Martínez. Sí hubo alarma y pánico con este movimiento telúrico por los segundos que tardó pues este temblor. Gracias, amigos.
6: Pues ahí tiene el reporte por parte de Miguel Ángel Castro desde la Frailesca. Nos movemos a la meseta Comiteca. Ahí está Juan Méndez con el tema de cómo se sintió en aquella zona de la entidad. Juan, muy buenos días.
7: En este momento con el secretario municipal de Protección Civil de esta ciudad de Comitán, el teniente David Jacobo Pérez Domínguez. Secretario, buenos días. En Comitán se sintió este temblor de hace unos minutos. ¿Cuál es la información que se tiene hasta este momento?
8: Juanito, buen día a todo tu público. Como bien mencionas, el día de hoy, aproximadamente a las 8:48 de la mañana, se sintió un sismo con magnitud de 6.8, este con epicentro al suroeste de Huixla, a 95 kilómetros aproximadamente, lo cual aquí en la ciudad de Comitán, en el municipio de Comitán, tuvimos la percepción igual. Al momento no tenemos ningún reporte de daños. Nuestras unidades, la policía, seguridad pública, vialidad y protección civil se encuentran haciendo recorridos para verificar las instalaciones, los barrios y los edificios que tenemos con mayor magnitud. Hasta el momento no tenemos ningún reporte.
7: De acuerdo a los protocolos, secretarios, estarán monitoreando de manera consecutiva a la población, a los inmuebles, y no se descartan réplicas, secretario.
8: Sí, como bien lo mencionas, primero no descartamos las réplicas para que la ciudadanía dentro de sus lugares de trabajo activen sus protocolos de emergencia, la evacuación de los inmuebles, dentro de sus domicilios ubicar sus puntos de reunión para proteger a su familia. Recuerden que todo esto es para prevenir, no es necesario que ocurra un desastre, hay que prevenir. De igual forma, no se descartan las réplicas. Vamos a estar monitoreando nosotros los edificios. Ahorita se va a activar la dirección de análisis de emergencia para estar verificando los edificios con mayor capacidad de personas, la plaza, la presidencia, los edificios más antiguos, para verificar que todo esté en su normalidad.
7: Vamos.
6: Perfecto, Juan, te agradezco el reporte. Regresamos a temas aquí en la capital. Tengo en la línea al secretario de Protección Civil, Eder Mancilla Velázquez, con el reporte de este movimiento telúrico que se sintió en gran parte de la entidad. Secretario, muy buenos días.
9: ¿Qué tal? ¿Cómo está? Muy buen día.
6: Secretario, ¿cuál es el panorama que pinta ahorita a esta hora de la mañana en la capital con respecto a este movimiento telúrico?
9: Pues bueno, hasta el momento no tenemos reportes mayores. En la Torre de Chiapas, justamente acá me encuentro haciendo lo que es también la evacuación. Afortunadamente salieron todos, solamente dos personas con crisis nerviosas en el ayuntamiento y demás inmuebles que son al centro, hicieron la evacuación también de manera correcta. Algo muy importante, ante un sismo que ya ahorita subieron información justamente de actualizando los datos y es de 7.4, por eso fue muy perceptible. Es importante que las personas que hagan lo que es la evacuación, se esperen 15 a 20 minutos fuera del inmueble para evitar justamente alguna afectación después mayor por las réplicas. Hay que esperarse porque es una magnitud bastante considerable y pues bueno, ya estamos haciendo recorridos en diferentes zonas. Hasta el momento no tenemos mayores datos. Tenemos de manera no oficial, de manera extraoficial, que una persona cayó de una segunda planta por el tema justamente del temor que sintió en ese lugar. Ya van las unidades a este sitio esperando ver cómo está la situación.
6: Secretario, le exhorto a la ciudadanía pues para mantenerse informados en canales oficiales.
9: Es correcto, pues bueno, esperar justamente la información que siempre emite el caso del sismológico para evitar una desinformación, como bien comenta, y agradecerles a ustedes que son muy puntuales en la información que siempre emiten, muy responsables y que nos dan la oportunidad de dar a conocer lo que está pasando en temas de protección civil.
6: Le agradezco el reporte, secretario. Sabemos que tiene mucha chamba ya ahorita en la mañana y pues estamos atentos y a las órdenes para más información y pues dar a conocer a la audiencia.
9: Muchísimas gracias a ustedes y pues quedo a la orden.
6: Pues ahí está el secretario de Protección Civil. Pues hay una persona que dice que está lesionada, una cayó del segundo piso, nos dio a conocer el secretario de Protección Civil con referente a este panorama que guarda que este movimiento telúrico que despertó a los chiapanecos a esta hora de la mañana. Y pues bueno, si usted acaba de prender su radio, pues pues lo sintió, un sismo de magnitud 7.4, le repito el dato, 7.4 fue este movimiento telúrico muy fuerte en todo el estado, fue a 135 kilómetros al suroeste de Ciudad Hidalgo, Chiapas, exactamente a las 8:48 se reportó este movimiento telúrico. Y le recuerdo, seguir los canales oficiales, informarse únicamente por el Servicio Sismológico Nacional, el Protección Civil del Estado, Protección Civil Municipal, y como bien dan el exhorto las autoridades, conservar la calma, ubicarse en zonas seguras, revisar las instalaciones de gas y luz en el hogar, y también pues a través de canales oficiales, que pues es lo que da a conocer la dependencia de Protección Civil. Voy a ir en este momento con mi compañera Laura de la O hasta la zona costa del estado, y es que también allá se sintió fuerte este movimiento telúrico. Laura de la O, te saludo con mucho gusto en la línea, muy buenos días.
10: ¿Qué tal, Alex? Buenos días, ¿cómo estás? Es un gusto saludarte desde la costa chiapaneca. Fíjate que comentando el tema del sismo, pues realmente bastante fuerte se sintió en la costa. Obviamente, gracias a este movimiento telúrico, pues muchas familias salieron de casa, y muchas de las personas que le tocó estar trabajando, pues es viernes todavía, bastante preocupados. De hecho, cuando venía hacia la radio, pude apreciar que muchos iban ahora sí que manejando bastante fuerte en su vehículo, en su moto, porque pues obviamente dejaron familia en casa, dejaron sus hijos ahorita que ya están de vacaciones, los jóvenes, los niños que se quedan en casa, los adultos mayores. Estamos ya a la espera de lo que pueda decir Protección Civil en cuanto al recorrido que se hace de verificación de la infraestructura. Entonces, ver si hay alguna persona lesionada, porque realmente se sintió muy fuerte. De hecho, ahorita no sé realmente, no tengo la información tan verídica, mi estimado Alex, porque se manejan dos versiones. Una, el epicentro en Huixla, pero hace poco el sismológico acaba de subir información que fue por Tapachula. Entonces estamos esperando a ver qué información nos brinda Protección Civil y ver si hay personas pues lesionadas o alguna situación que se estuviera presentando aquí en Mapasepec y aquí en la costa chiapaneca, mi estimado Alex. Por lo pronto, sabemos que todo fue un susto. Vimos a muchas familias saliendo de casa bastante asustados, con histéricos, preocupados, llorando realmente, pero esperemos también en próximas horas si se dan réplicas, ¿no? Hay que estar completamente atentos a lo que pueda suceder en la costa chiapaneca, mi estimado Alex.
6: Perfecto, Laura, te agradezco el reporte, y como bien haces mención, la información puede variar en los próximos minutos. El sismológico está actualizando a cada minuto el tema de la magnitud de este movimiento telúrico. Cuando fue recién este sismo fue de 6.8, hace unos minutos lo actualizó y aumentó a 7.4. Pero estamos atentos, Laura, en el tema de la costa, y pues estamos atentos también a sus reportes. Muy buenos días.
10: Gracias, mi estimado Alex, buen día, hasta luego.
6: Pues ahí tiene el reporte con Laura de la O desde la zona de Mapastepec. Lo que está dando a conocer también el Servicio Sismológico Nacional es que hace un minuto, hace a las 9:15 de la mañana, se registró otro movimiento. Pues ya son parte de las réplicas que está dando este fenómeno natural, 5.2. Vaya, así que está pues potente los movimientos. De a 10 kilómetros al suroeste de Huixla fue esta réplica, 5.2, le repito, pero el movimiento telúrico fue de 7.4. También tengo en la línea a Pamela Hernández desde la Perla del Soconusco. Pamela, ¿cómo sintió el Soconusco este movimiento telúrico? Muy buenos días. Con las líneas, sabemos que cuando hay movimientos telúricos se saturan las líneas telefónicas. Otro dato importante fue que no sonaron las alertas sísmicas que se supone que deberían haber sonado en los teléfonos móviles, en distintas plataformas, no sonaron, nada, no se sintió. Pero bueno, tengo otra vez con la comunicación con Pamela Hernández. Muy buenos días.
11: Muy buenos días, un gusto saludarles desde la Perla del Soconusco. Y bueno, este sismo se sintió efectivamente en los municipios de 7.4 que sacudió a los municipios del Soconusco y prácticamente todo Chiapas. En lo que es la región de Talismán, la frontera con Guatemala, pues las personas que, bueno, se encontraban realizando actividades en este viernes importantes de manera comercial, pues fueron evacuadas, así como también parte del territorio guatemalteco. Y en los municipios como Tuxtlachico, Unión Juárez, Cacahuatán, Suchiate, los 16 municipios de la región Soconusco, pues las personas se encontraban realizando sus actividades. En estos momentos, el delegado de Protección Civil en la región 10 Soconusco, Joaquín Ernesto Montes Molina, comentó que ya se están realizando los monitoreos en las calles, en las colonias, en las comunidades, sobre todo que esto es importante, la comunicación estrecha que tienen con los comités humanitarios, humanistas. Estos comités humanistas de Protección Civil, pues también reportan al una emergencia. En estos momentos, pues, se recomienda a la población que se comunique al 911 si su estructura, si su edificio, si su hogar, su escuela o su centro laboral tiene alguna grieta o afectación, pues reportarlo a las autoridades como lo es Protección Civil. El delegado comentó que se monitorea también la región del puerto con estrecha comunicación con las autoridades marítimas, así como también las plazas comerciales, escuelas, edificios con antigüedad. Hasta el momento no se reporta ninguna afectación, sin embargo los recorridos van a continuar. Es la información que tenemos y vamos a estar generando más datos, más información que tengamos con los cortes informativos, por supuesto, y para la segunda emisión de Notinúcleo. Un gusto saludarlos desde esta región del Soconusco.
6: Pamela, te agradezco el reporte. Pues ahí tiene el tema, sigue temblando las réplicas, le repito, fue un sismo de magnitud 7.4, no se alarme, van a continuar, eso sí, bajo los protocolos que emite Protección Civil. Guardar la calma, resguardarse en lugares seguros. Vaya que sí, los fenómenos naturales están a tope. Lo que da este día, 4.5 fue la magnitud de este movimiento telúrico que acaba de temblar en estos momentos nuevamente, igual a 124 kilómetros al suroeste de Ciudad Hidalgo, Chiapas. Hace apenas unos minutos volvió a temblar nuevamente en la entidad. Y pues bueno, vamos a estarle siguiendo, dándole seguimiento a este tema. Esto va a continuar, le repito, fue un sismo de magnitud 7.4. Obviamente van a haber réplicas. Le repito, no se alarme, hay que seguir los protocolos de Protección Civil, resguardarse en un lugar seguro, conservar la calma y también sus instalaciones de gas. Eso es muy importante, revisar sus instalaciones de gas y luz en el hogar. Y en este momento, mucha gente aprovecha para difundir noticias falsas. Eso hay que tenerlo en cuenta. Hay que seguir los canales oficiales, tanto del Servicio Sismológico Nacional como de Protección Civil. Y también da un dato muy importante que daba el secretario de Protección Civil aquí en Tuxtla Gutiérrez, Eder Mancilla: reportar cualquier situación de riesgo o emergencia al 911. Ese es el número de emergencia para toda la población que nos está escuchando en esta transmisión especial que tenemos por parte de Notinúcleo en cadena estatal. Y tenemos a mi compañera Elena Zúñiga, que también está desde la redacción dando el tema del sismo, muy pendiente también del tema. Sin duda, Elena, la mañana con la que se levanta el estado de Chiapas, 7.4, y siguen las réplicas en la entidad.
12: ¿Qué tal, Alex, auditorio? Pues en efecto, vaya forma de iniciar este viernes con varios sismos, uno de ellos, pues ya mencionabas, de 7.4 grados. Las réplicas continúan y pues permanecerán a lo largo de todo el día. Importante mantener la calma y tener pues un plan familiar. Ya platicábamos hace unos días con la doctora Silvia Ramos Hernández, ella es investigadora de la UNICACH, y pues nos comentaba que Chiapas es una de las entidades con mayor actividad sísmica, junto con Guerrero y Oaxaca, encabeza pues la lista de estados a nivel nacional con mayor actividad sísmica. Al año se registran alrededor de 3,000 sismos tan solo aquí en la entidad, y esto derivado pues de que en Chiapas convergen tres placas tectónicas a la vez. Así que pues la importancia, el llamado tanto a los cuerpos de emergencia como de los expertos a que tengan un plan familiar, la famosa mochila de emergencias también, y a cuidarse y resguardarse en un lugar seguro. Recordemos lo que nos enseñaron en primaria: no corro, no empujo, no grito. Esto pues para no generar alarma ni alerta entre la población.
6: Fundamental, Elena, seguir los protocolos que emite Protección Civil. Voy a establecer el contacto en esta hora de la mañana con mi compañera Alejandra Orozco Ardínez. También ella trae información importante. Sin duda, Ale, esta mañana el 7.4 fue el movimiento telúrico que se registró en la entidad. Muy buenos días.
10: Así es, Alex, muy buenos días. Precisamente, vaya mañana movida en la capital chiapaneca, bueno, también en toda la entidad, donde se sintió este movimiento que también ya está teniendo réplicas, cabe mencionarlo. Hace unos minutos se reportó una réplica de aproximadamente 4.5 que también se percibió aquí en la capital chiapaneca, un poco menos intensa, pero pues también fue bastante perceptible. Aquí hay yo me encuentro al oriente de la capital, donde varios edificios, empresas, oficinas fueron evacuadas tras este sismo, por lo que también reportan los cuerpos de emergencias algunas personas con crisis nerviosas, por ejemplo en el edificio Balanci, en la Torre Chiapas, así como también se han implementado estos protocolos de evacuación en otras dependencias como la Fiscalía General del Estado, en algunas tiendas, en supermercados, todos estos lugares que pues están siguiendo este protocolo que bien mencionaban. Es muy importante contar con ello, y pues recordemos también a la población que después de un movimiento telúrico pues tan fuerte como el que se registró esta mañana, siempre vienen las réplicas, por lo que no hay que bajar la guardia, hay que pues mantener la calma y estar pendientes precisamente y saber que pues va a seguir ocurriendo estas réplicas que suelen ser ya de menor intensidad. Sin embargo, pues como comentaban, igual los cuerpos de emergencia se encuentran en recorridos para hacer monitoreos, para identificar si hay daños, para brindar atención a las personas que han sufrido crisis nerviosa, sobre todo es lo que han registrado, sin reportarse hasta el momento ningún otro tipo de afectación. Vamos a estar pendientes de lo que nos señalen las autoridades en materia, Protección Civil, Instituto de Bomberos, que pues se encuentran brindando la atención a la ciudadanía.
6: Perfecto, Ale, te agradezco el reporte y pues estamos atentos a lo que sigue en los siguientes cortes informativos. Muy buenos días.
10: Muy buenos días, estaremos pendientes y les estaremos informando de lo que acontezca.
6: Pues ahí tiene la información por parte de mi compañera Alejandra Orozco. Sigue el tema dando de qué hablar. Tres personas con crisis nerviosa fueron, bueno, atendidas por Protección Civil. Informativos, muy buenos días.
10: Muy buenos días, estaremos pendientes y les estaremos informando de lo que acontezca.
6: Pues ahí tiene la información por parte de mi compañera Alejandra Orozco. Sigue el tema dando de qué hablar. Tres personas con crisis nerviosa fueron, bueno, atendidas por Protección Civil.

0: sismo de 7.4 que sacudió a la entidad en punto de las 8:48 de la mañana. Nos vamos, pero seguiremos informándole. En los controles técnicos, Domingo de Asís. Se despide de ustedes, Alexander Pérez.
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10: 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Son las 9:35.

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2: 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Son las 9:36.
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4: 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Son las 9:49.
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20: Toñis, ya me voy, ya nomás no entramos.
21: No, que estén pendientes porque en un ratito más viene el siguiente corte informativo. Durante el día tendremos obviamente esos enlaces con mis compañeros de noticias para que obviamente pues estén pendientes a las indicaciones de Protección Civil y obviamente de nuestros amigos de noticias.
20: Las dependencias oficiales, sí, ahí están pendientes.
21: De hecho, creo que hace rato tuvieron una llamada con
20: el secretario de Protección Civil.
21: Entonces, estén pendientes en las redes sociales, estén pendientes justamente aquí en el 90.3. Durante el día estaremos dándole toda la información. Tomen sus precauciones, habrá réplicas, pues... Tengan ahí a sus familiares cercanos, comuníquense con ellos y pues la calma, sobre todo la calma y pues estar pendiente también a nuestros mayores adultos, a nuestros abuelitos que puedan estar a lo mejor solos en casa. No dejen a los niños solos en casa ni a los adultos mayores, por favor.
20: Recuerden en la calle, aléjense de cristales, postes de luz, cosas que ven que se van a caer, aléjense de ahí. Si los agarran la calle, pónganse a la mitad de la calle, va literalmente porque, bueno... Es una recomendación, mi Chris, por aquí invitado especial.
22: Sí, onda? Oye, fíjate, Mingo, Toño, también, creo que algo muy importante, bien lo decías, la calma, porque en ocasiones nos exaltamos, sé que quizá todos nos paniquean, nos saca de onda, sin embargo, yo creo que lo primordial es la calma, no correr, no empujar y sobre todo buscar el famoso punto de reunión que,
20: creo la primaria,
22: que está,
20: ¿no?,
22: situado en las escuelas, espacios públicos, oficinas, trabajo, donde sea. Hay que guardar una zona, bien lo decíamos, hay que tener por supuesto el protocolo, porque no de viso se hacen los simulacros en Tuxtla muy seguido. Entonces no solo en Tuxtla, sino también en todo el estado aquí del sureste, en el estado de Chiapas. Entonces para que también tengan en cuenta que los simulacros no son de juego, no es para perder el tiempo, es para que realmente tomen en cuenta y practiquen lo que debe uno hacer en caso de sismo. En cuestión de que se están obteniendo réplicas aquí en Chiapas, alrededor de hace media hora hubo una réplica, DJ Mingo, que fue la que se sintió un poquito.
20: 6.5.
22: Así que no duden que puede haber más, pero mantengan la calma porque luego, Toño, ya querías jubilío para el susto.
21: Sí, la
22: ya
21: verdad, algunas instituciones están cancelando labores y todo eso.
22: ¡Cancelen la chamba!
21: Es muy normal y obviamente pues sabemos que ahorita, como lo dicen los compañeros, está un poco espantado Chiapas porque pues no había pasado estos fenómenos durante años y pues obviamente ya en este 2026 está sucediendo este tipo de situaciones. Estén muy pendientes a la información que le den nuestros compañeros de noticias, estén también pendientes a la información de Protección Civil y el comunicado que lance también por ahí en nuestro gobernador del estado de Chiapas. Muy pendientes, por favor, la calma y estén cerca de sus familiares. Si no tienen nada que salir a hacer a la calle, quédese en casa con la familia y recuerde, muy pendiente en las estaciones, en la estación de radio de Corporación Radio Núcleo.
20: Aquí en la TG, que tenemos
21: la y obviamente en nuestras redes sociales.
20: Recuerden, son de 20 a 30 segundos lo que podemos salir de donde estemos, donde estemos hacia el punto de reunión. 20 a 30 segundos es el tiempo estimado que un edificio puede sufrir daños.
21: Como lo comentaba Chris, yo creo que los simulacros que se hacen, pues es para eso, ¿no? Independientemente que no suenen las alertas, las alarmas sísmicas en Chiapas, ni los celulares, pues yo creo que ya tienen más o menos el protocolo que se debe de usar. Yo voy a estar con ustedes aquí hasta las 6 de la tarde, por supuesto a través del 90.3 y estaremos obviamente dándoles la información con nuestros compañeros y obviamente en Notinúcleo Segunda Emisión también estarán obviamente hablando sobre este tema. Gracias, Mingo, y
20: gracias a todos. Gracias a todos, así que bueno, yo regreso a las 6 de la tarde nuevamente a través de esta misma frecuencia modulada. Y bueno, ya lo saben, resguárdense, si no tienen que salir, bueno, quédense ahí en familia porque es lo más seguro en su casa, no en la calle. ¡Vámonos! 9:57.

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3: ¿Qué tal? Muy buenos días. Me da mucho gusto saludarlos en este avance informativo. Ya a las 10 con un minuto, 27 grados en la capital Tuxtla Gutiérrez. Me voy a enlazar vía telefónica con mi compañera Isa Maldonado. Ahí sigue trascendiendo la información. Como le digo, no hemos parado en toda la mañana en informarle cómo fue este evento telúrico de 7.4 a kilómetros de Huixtla. Isa Maldonado, te saludo en la línea. Muy buenos días.
4: Muy buenos días, Alex, a ti y a todo el auditorio que nos escucha, y comentar que fue pues un doble sismo que se registró esta mañana aquí en el estado de Chiapas, y bueno, el de mayor magnitud fue de 7 grados con epicentro en Ciudad Hidalgo. Comentar que no es casualidad que se haya movido fuerte la tierra el día de hoy en Chiapas, dado pues la geografía, la ubicación geográfica en la que se encuentra la entidad al converger tres placas tectónicas, que son la de Norteamérica, la del Caribe y la de Cocos. Esto pues hace que en este punto del país tiemble demasiado, registrándose hasta 17 sismos diariamente, y aunque la mayoría son imperceptibles, pues el día de hoy dio muestra de la fuerza con la que puede azotar estos eventos sísmicos. Y comentar también que hasta el día de hoy, viernes 17 de julio, pues se han registrado más de 3,445 sismos en lo que va de este 2026. Eso quiere decir que pues cada hora, 20 minutos en promedio, está habiendo un sismo aquí en el estado de Chiapas. Y bueno, el día de hoy sorprende estos sismos y ya se registran réplicas. Hasta el momento no se reporta un saldo rojo ni víctimas, nada que lamentar, pero las autoridades aún siguen pues evaluando los daños. Allá en la costa chiapaneca, en Tapachula, hubo un incidente con una mujer extranjera, y bueno, pues aquí en lo que respecta a los edificios gubernamentales, salieron muy bien los trabajadores, el personal, con estas acciones que ha realizado durante los simulacros. Pues también es importante mencionar que sí se encuentra pues capacitada la ciudadanía para evacuar estos inmuebles, dado que hemos podido observar videos que han compartido y recorridos que hemos hecho por la zona. Bueno, vimos que salieron en total calma, y es importante también decirle a la ciudadanía que hay que reforzar el plan de contingencia familiar para que, bueno, al momento de que pudiera ocurrir un sismo de mayor magnitud o incluso un terremoto, esto no es para alarmar, sino para pues que se pueda salir de estos edificios, de las viviendas, de manera ordenada, y sobre todo pues resguardar a toda la familia. Importante también no olvidar a las mascotas y tener una mochila de emergencia. Por lo pronto, aquí en el estado han ocurrido más de 3,440 sismos, y los de mayor magnitud van desde los 5.2 hasta este que registró de 7.4. Se registran ya réplicas, y bueno, por lo pronto esto es lo que ha ocurrido en Chiapas.
3: Gracias, Isa, por el reporte, y pues estamos atentos en el transcurso del día, porque esta información pues va a variar cada minuto con referente a este sismo. Gracias, muy buenos días. Bueno, pues ahí tiene el panorama con lo que dio a conocer Isa Maldonado. Le doy a conocer la siguiente información que emite Protección Civil. Con base en la información oficial del sismo de magnitud 7.4 registrado al suroeste de Ciudad Hidalgo, el Centro de Alerta de Tsunamis emite el siguiente reporte. Se estiman variaciones anómalas del nivel del mar de hasta 105 metros sobre el nivel de la marea en la región cercana al sismo. Es toda la zona del Soconusco, la zona costa de la entidad, que se mantiene esta variación anómala, 105 centímetros de diferencia en el nivel de la marea. Emite también las siguientes recomendaciones: hay que mantenerse alejado de las playas de manera inmediata y cancelar que las autoridades cancelen formalmente la alerta. También hay información con respecto a la navegación: hay que evitar navegar o acercarse a zonas portuarias, ya que se prevén corrientes fuertes en las entradas de los puertos. Y sobre todo, mantener la calma, seguir las recomendaciones de Protección Civil y compartir únicamente información de fuentes oficiales. Ahí tiene el reporte que emite Protección Civil con referente a este tema del sismo. Repito, fue de 7.4. Pero siguen las réplicas. La más reciente fue a las 9:57 minutos de la mañana, de 5.1 al suroeste de Huixtla, a 10 kilómetros. Y así van a continuar en todo el día. Como bien hacía mención Isa, estamos en una zona altamente sísmica y van a continuar las réplicas. Les repito, han ido variando de 5.8, de 6.5, de 4.5, 5.1 y bueno, en fin. Ahí vamos a estarle siguiendo, informando en los cortes informativos. La información va a seguir trascendiendo en las próximas horas. Con esto llegamos al final. En la producción, Stephanie Sánchez. Se despide de ustedes, Alexander Pérez.
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0: Ahí estamos, gracias por seguir con nosotros en esta siguiente hora, cuando son las 10 de la mañana con 16 minutos, y obviamente seguimos informándole a toda la gente. Yo sé que está muy sacada de onda Chiapas, porque pues no había pasado este tipo de situaciones durante años, y la verdad es que pues sí, la gente se espanta porque sabemos que Chiapas es un lugar sísmico y fuerte, pero bueno. La verdad es que tomen la calma, Steffi, dije yo, ya no vino la Steffi, ¿eh?
1: No, sí, claro.
0: ¿Dónde
1: no,
0: le agarró?
1: Ya, ahí me agarró, no, ¿cómo? Deja tú, ¿dónde? ¿Cómo me agarró el temblor? La verdad, espero que estén muy bien y, bueno, ya sabes.
0: Como el tigre de Santa Julia.
1: No exactamente así, pero imagínate, ¿no? No permití, casi casi les doy la oportunidad a mis vecinas que critiquen este puerquecito de tentación.
0: Sí.
1: No, y sobre todo también que ganen la calma, que esos simulacros que hacemos y que a veces nos matamos de risa y que jajaja, también
0: mucho.
1: Nos sirven de mucho para evacuar, y sobre todo, imagínate, es la oportunidad perfecta para decir, ay, se ve que está bien mi ex.
0: La verdad que sí, es la oportunidad perfecta para preguntarle a mucha gente cómo está, pero ay, sí, la ventaja es de que hasta ahorita, pues bueno, tenemos saldo blanco, me parece, y pues ahí van a estar informando a nuestros compañeros de noticias.
1: Y sobre todo, no se me alarme, muchos adultos mayores también dicen, bueno, es que mi presión, y
0: sí,
1: vamos por ahí también, pero hay que estar muy tranquilos, hay que seguir las recomendaciones, no se me asuste, hoy te le vamos a pasar un huevito a Toño para que se
0: así, me es viernesito, para que se nos vaya el bolillito.
1: Un bolillito, ahí un chopeadito con
0: chopeadito. Yo sí sentí el segundo. El segundo sí lo sentí. El primero, bendito Dios que no lo sentí, pero ya, aquí andamos reviviendo todavía.
1: Bueno.
0: Sí, o sea, quedas así como que ciscadito, porque nervioso. En cualquier momento tienes que salir de acá.
1: Pero recuerde, no haga palabras necias, los simulacros son palgo y es el momento de brillar.
0: Así, ¿no? Es. Y pendientes por las réplicas.
1: Aquí traje unas croquetitas.
0: Por favor, ya, Chucho.
1: No, para que me encuentre.
0: No, para que me encuentre. Ay, sí, voy a dar una bolsa de croquetas para que me encuentre el peludito.
1: Y de las caras, porque
0: sí,
1: si no, no.
0: De las caras, porque no, este es por.
1: Un sobrecito.
0: Aquí tengo un sobre. Un sobre. Sí, muy bien, muy bien. Esa es una buena opción, tener croquetitas.
1: Y también estar pendiente de la programación, obviamente. Dígame qué canción. Qué bueno que los chamacos también ya están en la
0: que casa. Ya no hay clase.
1: Ya no hay clase, no hay a preguntar y qué tal. Y llévense a su casa los chamacos. Pero bueno, que todo salga bien y que todo estará bien en esta semana. Vamos a pensar en positivo. Así que a reportarse con nosotros, 961-6150-990. ¿Qué canción quieres escuchar?
0: Oye, sí, y ahora pongamos musiquita chida. Musiquita
1: así
0: chida
1: no
0: para
1: veo,
0: que nada. Nos levantemos. Se nos vaya la tristeza, se nos vaya el miedo.
1: El susto,
0: música para bailar, música aprendida aquí en el 90.3 La Grande. ¿A poco no, señores, señores? ¿Con qué nos vamos, Steffi?
1: Vámonos con algo de Junior, clan. ¿Qué te gusta? ¿Dulce de coco, cumbia del acordeón o la escuela del amor?
0: La escuela del amor.
1: Escuela del amor. Vámonos con música, ya son las 10:19 a través de La Grande.
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8: Más allá del monto económico que perdieron las víctimas, el reciente fraude por la venta de autos, que hasta ahora supera los 2 millones de pesos, revela un problema que preocupa cada vez más: la vulnerabilidad de los consumidores frente a empresas que aparentan operar dentro de la legalidad. Utilizan redes sociales para atraer clientes y generan confianza hasta concretar los pagos. Es alentador que las autoridades hayan logrado la detención de 6 presuntos responsables y que las investigaciones continúen avanzando. Sin embargo, las 44 denuncias formales dejan en evidencia que no se trató de un hecho aislado, sino de un presunto fraude con múltiples afectados. Esto obliga a reforzar los mecanismos de supervisión sobre establecimientos que ofrecen bienes de alto valor, así como promover una cultura de prevención para que los compradores verifiquen la legalidad de las empresas antes de entregar anticipos o realizar depósitos. Sin duda, denunciar hace la diferencia, pero ahora corresponde a las autoridades garantizar que el proceso judicial llegue hasta sus últimas consecuencias, porque la confianza ciudadana en la justicia depende de que estos casos no queden impunes. Hasta el siguiente comentario.
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13: Vámonos con la siguiente rola. Y ellos son Los Ángeles Azules. Aquí en La Grande 90.3. ¿Cómo te voy a olvidar? Ay, chiquitita, esas no. Ya lo olvidé. Seguimos aquí en La Grande 90.3.

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1: Diez de la mañana con 48 minutos. Gracias por seguir con nosotros a través de la frecuencia del 90.3, La Grande, ¿a poco no? En este viernes, ya casi fin de semana, señoras y señores, y no sin antes queremos agradecer, por supuesto, a todos aquellos que nos acompañaron en nuestra ruta mundialista y decirles que, obviamente, ya se acerca la gran final de esta furia del fútbol, la gran final, por supuesto, del mundial, que van a poder escucharlo a través de los 4096.1 y de la Qué Buena, obviamente estas dos estaciones hermanas de Corporación Radio Núcleo, quienes transmitieron obviamente todo este mes los partidos que se jugaron, obviamente, y pues somos la exclusiva, quienes tuvimos la exclusiva de poder transmitirlo, pero en la Grande 90.3 se vivió la ruta mundialista, y bueno, por fin termina este fin de semana, señoras y señores. 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Así es como este fin de semana llega la gran final, por supuesto, dos equipos muy fuertes, que es España y Argentina, quienes se enfrentan en punto de la 1:00 p.m. y lo van a poder escuchar a través del 100.1 La Qué Buena y los 4096.1. Ahí vamos a estar completamente en vivo, tu servidor Toño Martínez, enlazándonos para todo el mundo, para que ustedes pues vean esta gran final, Steffi.
2: Así es, va a estar emocionante. Bueno, que la verdad yo me voy a hacer la sorprendida si gana Argentina. No lo podía creer, no sabía, era una moneda al aire. Con todo lo que ha acontecido, que me disculpen los amigos argentinos, pero realmente se han habido ciertas inconsistencias.
1: Les dieron muchos a favor a Argentina.
2: Fue muy claro.
1: Fueron muy claros.
2: Y uno no sabiendo fútbol no se da cuenta.
1: Claro, la verdad es que pues conforme vas escuchando comentarios, conforme vas escuchando de los expertos y todo, creo que sí, hubo mucho favoritismo hacia Argentina por parte de de los organizadores, y creo que pues por ahí está la copa, ¿no? Entonces no se sorprendan. Yo sé que muchos adoran a Messi, quieren su último mundial, quieren dejarlo como rey en el cierre de este mundial, pero así es esto, ¿no? Así es el negocio.
2: Totalmente, así que pues
1: disfruten el domingo.
2: Busque usted a los amigos, a los compadres, aparte recién quincena, ya saben, la botanica, los chicos ya están de vacaciones, señor Domingo, usted relájese también.
1: Pues sí, este fin de semana pues vamos a ver qué información nos traen nuestros corresponsales, los compañeros de Núcleo Sport, porque pues tienen que cerrar con broche de oro. Sé que hay por ahí como ese choque entre ellos, porque pues obviamente que hay quien apoya a su equipo, ¿no? Entonces, pues se verá este fin de semana. Vamos a ver a favor de quién están nuestros compañeros de Núcleo Sport.
2: Ay, no, qué cosa, va a estar increíble ese duelo.
1: Sí, no, porque son que ¿cuántos conductores son? ¿6? ¿Cuántos son?
2: Sí, pero argentinos suelen ser como en el equipo como 2.
1: Son 6 conductores y creo que están y mitad y mitad, ¿no? España contra Argentina o varía.
2: Desconozco, mejor escúchenlo.
1: Vamos a esperar hoy a la 1:00, vamos a platicar con ellos y todo, y pues así va a estar el domingo, ¿no? Yo creo que un partido muy difícil, pero dará mucho de qué hablar. El domingo los estoy viendo.
2: Dará mucho de qué hablar, así que muy pendiente con ello. Mientras tanto, vámonos con música, vámonos con esta canción de la señora Celia Cruz, Azúcar.
1: Así es, y yo me paso a retirar, señoras y señores, me cambio de aparador y me voy a un control remoto, se quedan con Steffi, pero regreso un ratito más para estar con ustedes a partir de las 2:00 p.m. hasta las 6:00 p.m.

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11: ¿Qué tal? Muy buenos días. Bienvenidos a este avance informativo. Las 11 con un minuto, 27 grados en la capital Tuxtla Gutiérrez. Siguiendo con el tema de este fuerte movimiento telúrico que se registró a las 8 con 48 minutos. Con epicentro en lo que es Ciudad Hidalgo, hasta el momento, con corte a las 10 de la mañana, la Secretaría de Protección Civil informa a la población el estado actual de la actividad sísmica en la entidad. Se reporta un total de 39 réplicas derivadas del sismo principal de magnitud 7.4 con epicentro en Ciudad Hidalgo, Chiapas. Del total de réplicas, la mayor magnitud registrada ha sido de 6.5. Esto es por parte de Protección Civil, que está dando a conocer cuántas réplicas van hasta este momento. También ya hay declaraciones por parte del gobernador Eduardo Ramírez. Escuchemos lo que nos mencionó.
12: Quiero comunicarme al pueblo de Chiapas, expresarles que se mantengan en calma, todo está tranquilo. He decretado la suspensión de labores, tanto en el servicio público como también invitando a la iniciativa privada que vayan con su familia, que se mantengan atentos porque han estado habiendo réplicas. Comentarle también a todo el auditorio que no tenemos decesos, no tenemos algo que lamentar en respecto a algunas fisuras de habitaciones, de casa habitación, me dicen en el Suchiate, ya se va a trasladar un equipo para que hagan las valoraciones adecuadas y todo lo demás permanece en calma. Tapachula, alguna afectación en la unidad administrativa del gobierno del estado de una barda, pero no tenemos nada que lamentar.
11: En las palabras del mandatario estatal, por su parte, la Coordinación Nacional de Protección Civil dio a conocer que en conjunto con la Secretaría de Protección Civil de Chiapas se reportó que el sismo percibido se percibió de manera moderada sin reportes. También la Secretaría de Marina emitió un boletín de alerta donde señala variaciones importantes en el nivel del mar. Esto es lo que dio a conocer ya de en las recientes horas la dependencia. La información se va a seguir actualizando como parte de estos movimientos telúricos que sacudieron a la entidad. Van a continuar las réplicas, esto es normal, de acuerdo con la dependencia. La tierra se está acomodando nuevamente porque fue un sismo bastante fuerte, 7.4, 39 réplicas. La más reciente fue a las 10:42 minutos de 4.3, localizado a 136 kilómetros al suroeste de Ciudad Hidalgo, Chiapas. Pues bueno, esa es la información que tenemos hasta este momento. Vamos a seguir informándole en el transcurso del día. Hasta acá el corte informativo. Se despide de ustedes Alexander Pérez.
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Son las 12 de la mañana con 11 minutos. Buenos días, ¿cómo estamos en este ya viernes, fin de semana? Y el puerquecito lo sabe. Yo soy Steffi Sánchez y gracias por acompañarnos otra vez en la grande, porque no soy Steph. Y, ay, no, después tanto susto, qué bárbaro, ¿no? Hombre, ya me comí un pan, ya me, por ahí me pasaron mi coquita, ¿no? Hombre, nada más falta que me pasen la albahaca, claro. Gracias por estar con nosotros. ¿Y usted cómo anda, eh? ¿Ya está desayunando? ¿Ya está con sus ricos alimentos? ¿Ya anda dando la vuelta ahí en la ruta? Usted comuníquese con nosotros al 961-61-50-990 y díganos cómo están, ¿eh? ¿Dónde andan? Y, por supuesto, ¿qué canción quieren escuchar? Recuerda el teléfono en cabina que ya está disponible para ti, 961-61-50-990. Vámonos con más música, porque hoy quiero que ustedes estén así guapachosos, que puedan disfrutar totalmente de la cumbia, salsa, banda, lo que ustedes quieran a través de la grande, ¿a poco no, eh? Vámonos con más música, son las 11 con 12 minutos. Antes saludamos por acá a mis amigos que nos escuchan desde Berrio York, muchísimas gracias. Me dice, ayer estuvimos también disfrutando totalmente de nuestra feria. Bueno, quizás este fin de semana por ahí andemos dando vueltecillas, disfrutando totalmente pues de la gastronomía, de las plantitas. Gracias a mis amigos de Berrio York que se están comunicando con nosotros, y a usted que nos da la oportunidad de estar hasta lo más íntimo de su hogar a través de la grande, ¿a poco no? Vámonos con música. Por acá nos piden algo de banda Recoditos, Mi Último Deseo, con mucho gusto en un momento más. Saludando a mi estimado Robert, que en sintonía con nosotros. Gracias, mi corazón hermoso. Vámonos con esa canción de los Recoditos. Ya volvemos con más. Seguimos a través de la grande, ¿eh? ¿A poco no? Vámonos.

¡Ánimo! Ya son las 11 con 15 minutos. Vámonos con algo de Marc Anthony. Así, así. Oigan, ¿me consigue usted esta salsa? Vámonos con esto de Marc Anthony. Se llama Hipocresía. ¡Ay, Diosito! Vámonos con música. Son las 11 con 16 minutos. ¡Súbale! Sigues a través de La Grande. ¿A poco no?

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0: ¡Ay! Son las 11:20. 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
1: Y ahora sí, vénganse a bailar todos en la pista, que nos vamos a dar una vueltecita. Vuelta, sabroso, gózalo, mi amor.
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7: El turismo vuelve a confirmar que es uno de los motores más importantes para la economía del estado. Las cifras de los primeros 5 meses de 2026 muestran un crecimiento en el número de visitantes y en la derrama económica. Alcanzar una derrama económica de casi 10 mil millones de pesos representa una buena señal para la entidad. Sin embargo, estos resultados también plantean un desafío. Para que ese crecimiento de visitantes siga hacia adelante, es fundamental disponer de una mejor infraestructura, seguridad, conectividad y servicios turísticos de calidad. El crecimiento debe beneficiar no solo a los destinos consolidados como San Cristóbal, Palenque o Tuxtla Gutiérrez, sino también a aquellas comunidades con gran riqueza natural y cultural que aún permanecen al margen de las principales rutas turísticas. Hoy, el reto es convertir estas importantes cifras en un desarrollo sostenible. El turismo debe generar empleo digno, impulsar a los productores locales y proteger el patrimonio natural e histórico que distingue a Chiapas. Si autoridades, empresarios y sociedad trabajan de manera coordinada, nuestra entidad puede consolidarse como uno de los destinos más competitivos del país. Hasta el siguiente comentario.
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11: Son las 11:32, vámonos con Banda McGay, la estrella de los bailes. Para nuestros buenos amigos que se están reportando con nosotros, nos piden algo de Banda McGay, terminación 390, gracias. 11:32.

Son las 11 con 38 minutos. Vámonos con música. Vámonos directamente con algo de Banda Cuisillos. Esto se llama Ya no me mires así, que estoy loco por ti. ¡Ay! Saludando al buen Enrique Ken en sintonía con nosotros. Y a mi buen amigo Ken se acaba de comunicar a la terminación 134. Gracias, mi corazón. Vámonos con Rola 1138 a través de La Grande.

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Muy buenos días. Me da mucho gusto saludarlos una vez más en ese espacio de nuestra ciudad. Gracias por acompañarnos, gracias por darnos la oportunidad de poder servirles a través de ese espacio. Muchas gracias, espero que nos pongan a trabajar, espero que nos brinden la oportunidad de poder servirles. Recuerden que este programa se transmite de lunes a viernes de 12 a 12:30. Los primeros 30 minutos lo enfocamos a atender asuntos que tienen que ver con nuestra ciudad capital o con algunos otros municipios hasta donde llegue nuestra señal. Y posteriormente, de las 12:30 a la 1 de la tarde, estamos en condiciones de abordar el tema de los medicamentos. Así que estén muy pendientes, por favor, porque estaremos en condiciones de tocar ese tema de los medicamentos, que por cierto, tenemos muchísimos medicamentos y ojalá que en este día, viernes, podamos entregar todos los medicamentos, si es posible, todos. Gracias. Bueno, vamos a iniciar con mucho gusto. Y la pregunta, ¿dónde le agarró el temblor? Sí, este sismo de magnitud 6.8 se estaba dejando también 7.2, que fue localizado a 95 kilómetros al suroeste de Huixla. Bueno, un temblor oscilatorio, el que se registró en diferentes puntos de la geografía estatal. Y bueno, pues obviamente que el susto no pasó desapercibido y realmente creo que el movimiento oscilatorio de este sismo que ocurrió, repito, a 95 kilómetros, tuvo su epicentro al suroeste de Huixla, pues se sintió en diferentes puntos de la ciudad. La capital chiapaneca no pudo ser la excepción, y precisamente en este momento voy a tener la oportunidad de contactar con Juan Jesús Toledo, uno de nuestros reporteros de Notinúcleo, que está en este momento diseminado estratégicamente en un punto de la ciudad para abordar este tema, para que nos diga ¿cuál es su percepción? ¿Qué es lo que se observa? Informarle a la ciudadanía que ya todas las dependencias de gobierno, por instrucciones de Eduardo Ramírez Aguilar, gobernador del estado, ya suspendieron actividades. Lo mismo exhortó, pidió Eduardo Ramírez a que la iniciativa privada hiciera lo mismo, es decir, que suspendieran actividades porque se están dando réplicas. Pero vamos con el reporte en este momento de Juan Jesús Toledo para ver qué nos tienes en esta tarde. Juan Jesús, muy buenos días, adelante, te escuchamos.

0: problemas con la comunicación. En ese momento vamos a tratar de recuperar la comunicación con Juan Jesús Toledo vía telefónica. Estamos contactando con él. Vamos a tratar de contactar también con el secretario de Protección Civil de Tuxtla Gutiérrez, con nuestro amigo Eder Mancilla Velázquez, y también con nuestros reporteros Alejandro Orozco y Isa Maldonado, que están obviamente recorriendo la ciudad. Hay, repito, en este momento ya, por instrucciones del mandatario estatal, ya las dependencias ya no están laborando. Esa es la recomendación que dio el gobernador. Permitió, sí, que las dependencias, todas las dependencias de gobierno, suspendieran actividades. Ya está Juan Jesús Toledo, ya recuperamos la comunicación para escucharle con el reporte que nos tiene en esta mañana. Juan Jesús, adelante, te escuchamos, por favor.
1: Así es, buenas tardes. Como bien lo dices, desde la mañana de este día, bueno, hubo un temblor, terremoto, más que nada en territorio chiapaneco, en lo que es el epicentro de Ciudad Hidalgo en Chiapas, frontera con Guatemala, a las 8:48 de la mañana con 7.4 de magnitud, pero hubo un segundo temblor de 6.5 y bueno, esto movilizó a diferentes instancias, principalmente Protección Civil, que bueno, reportó diferentes situaciones en Tuxtla Gutiérrez, Tapachula, Ciudad Hidalgo, Huixla, y se sintió también en Villahermosa, Tabasco. Aseguran que bueno, edificios fueron desalojados en Tuxtla Gutiérrez y otros municipios. Protección Civil también activó protocolos de monitoreo. Y bueno, hasta el momento, hasta esta hora, 12 del día con 9 minutos, reportan saldo blanco, solo daños materiales menores. Y que bueno, también se reportaron situaciones de crisis nerviosas para personas en la capital Tuxtla Gutiérrez, que al momento de este temblor, o bueno, ya terremoto, obviamente sufrieron una crisis nerviosa y prácticamente tuvieron que ser atendidas por parte de Protección Civil en las calles de Tuxtla Gutiérrez. Y también, bueno, se reportó de una fémina en Tapachula que se aventó de un segundo piso al tratar de escapar de este momento telúrico en territorio chiapaneco. Pero bueno, también la situación que reafirma Protección Civil en este caso de situaciones de sismo es que bueno, las personas sí pudieron salir a tiempo de sus lugares, de sus instituciones de trabajo, y que bueno, hasta el momento se reporta saldo blanco y continuarán las réplicas. Hasta el momento se reporta 60 réplicas después de este terremoto aquí en territorio chiapaneco, y que también se han sentido diferentes en municipios, perdón, muchos estados cercanos como Oaxaca, Tabasco y también la Ciudad de México. Hasta el momento, Protección Civil vuelve a reiterar que estaremos atentos a la situación que prevalezca y pide a la ciudadanía también mantener la calma y en caso de situación de riesgo pueden acudir a los refugios temporales o algún tipo de situación que pueda prevenir su riesgo en caso de alguna caída de alguna casa o habitación. Ese es el reporte hasta el momento, Figueroa.
0: Bueno, pues ahí está el reporte que nos proporciona en este momento Juan Jesús Toledo. Juan Jesús, muchas gracias. Estaremos muy pendiente en la segunda emisión de Notinúcleo. Gracias, Juan José. Un abrazo.
1: Gracias, igualmente.
0: Juan Jesús Toledo, gracias, Juan Jesús Toledo. Y vamos a ir con el siguiente reportero para que nos informe. Por lo pronto, le quiero decir, en este momento nos están pidiendo del fraccionamiento Campanario. Sí, ¿cuándo van a dar agua aquí en el fraccionamiento Campanario, en Avenida La Misión, parte alta, entre San Marino y Altadena? Dios lo proteja y bendiga hoy y siempre. Gracias por sus amables atenciones. Número de cuenta 88-921-0. Eso lo vamos a mandar a Esmapa. Mire, no sé, no tengo información, pero si suspendieron todas las actividades, es decir, también el ESMAPA no está laborando, hay guardia, sí, por supuesto hay guardia, pero no sabemos a ciencia cierta si están laborando, sí. Voy a esperar, voy a mandar el reporte, pero a donde tenemos nuestro grupo de WhatsApp para que ellos reciban toda la información. Y la pregunta que le voy a hacer ahorita, no sé si Marco Antonio Chanona me está sintonizando en ese momento para decirme si suspendieron actividades también en ESMAPA, y vamos a estar muy atentos. Por lo pronto ya lo estoy mandando, si hay respuesta será inmediatamente. Permítame, voy a ver de quién se trata en este momento. Voy a dar paso a nuestra compañera Alejandra Orozco, que también está en un punto estratégico de la ciudad para informarnos con relación a este sismo que el día de hoy por la mañana se sintió aquí en la capital y en diferentes puntos de la geografía chiapaneca. Alejandra, muy buenos días, adelante, te escuchamos, por favor.
2: ¿Qué tal, Javier? Muy buenas tardes. Precisamente yo me encuentro al oriente de la capital chiapaneca y vaya que ha sido una mañana bastante movida para los tuxtlecos. Hasta el último corte a las 11 de la mañana de las autoridades de Protección Civil, se habían registrado ya 60 réplicas de este sismo, todas entre 5 y 6 grados aproximadamente de magnitud. Algunas todavía, las primeras réplicas fueron percibidas, otras ya no, sin embargo, pues se siguen registrando. Cabe mencionar que de acuerdo con las instrucciones que giró el gobernador del estado, Eduardo Ramírez, ya se le dio salida a los trabajadores del sector del gobierno, ya las dependencias dieron salida para acatar esta instrucción a sus trabajadores, así como se hizo también el exhorto a las empresas del sector privado para tomar pues esta precaución para que los trabajadores ya se resguarden en sus casas, con sus familias, ya que se siguen presentando réplicas de este sismo. Te comento, sí se ve bastante movimiento de este lado de la ciudad. Hay tanto patrullas de seguridad pública estatal, unidades de protección civil haciendo recorridos, algunas unidades incluso del ejército que también están apostadas en distintos puntos para pues ser parte de estos recorridos preventivos y brindar atención en caso de que así se requiera. Hasta el momento, de manera preliminar, no se registran afectaciones, solo hubo personas que registraron crisis nerviosa, porque pues sí, fue un sismo que se percibió bastante fuerte y pues alertó a algunas personas. Lo importante, como recomiendan las autoridades, pues es seguir atentos a los medios oficiales, tener listas mochilas de emergencias en cualquier caso, y pues simplemente acatar las instrucciones y ubicar los puntos de seguridad en casa, que también es muy importante, así como los puntos de reunión en algunos otros edificios que todavía están trabajando, Javier.
0: Gente de Alejandro Orozco. Alejandra, como siempre, muchas gracias y estaremos atentos en la segunda emisión de Notinúcleo. Gracias, que tengas buen día.
2: Muchas gracias, Javier. Igualmente, seguimos al pendiente.
0: Con el reporte en unos minutos más con Isa Maldonado. ¿Ya está Isa Maldonado? ¿No? ¿Todavía no está? Bueno, vamos a tratar ahorita de contactar con ella, si me lo permiten. Permítame, ahorita van a hacer la llamada telefónica para poder establecer la comunicación con nuestra compañera Isa Maldonado. Enseguida lo haremos, por supuesto. Lo que estamos pretendiendo en este momento es que usted esté enterado cómo está la ciudad, cuál es el comportamiento de la ciudadanía, de las dependencias. En la Torre Chiapas, obviamente que la torre ya fueron a descansar, les dieron el día prácticamente allá en la Torre Chiapas, y bueno, pues vamos a estar muy pendientes también por el reporte que nos tenga enseguida Isa Maldonado. Estaremos muy pendientes de la información que se vaya a generar, por supuesto. Gracias. Son exactamente las 12 del día con 17 minutos, 12 del día 17 minutos. Gracias. Ahorita ya nuestra compañera Steffi está tratando de localizar a Isa Maldonado. Confiamos en que logremos la comunicación. Afortunadamente, la red no se cayó, como suele suceder en algunos casos. La comunicación está en este momento bien. Y obviamente estamos nosotros contactando con nuestras compañeras y compañeros reporteros. Gracias. Ahorita, tan pronto como se logre la comunicación, estaremos ya recogiendo y escuchando la información que para este momento nos tenga Isa Maldonado. Ya está en la línea telefónica nuestra compañera Isa Maldonado, a quien saludo con muchísimo gusto. Mi estimada Isa Maldonado, adelante, te escuchamos con información, por favor, si eres tan amable.
3: Buenas tardes, licenciado Javier, qué gusto saludarlo en este viernes 17 de julio, que pues amaneció con un fuerte sismo aquí en el estado de Chiapas. Informar a todos los que nos escuchan que, bueno, en este momento hay una actualización de los sismos que se han registrado en todo el 2026 y que Chiapas precisamente se ubica en el tercer lugar nacional con 3,470 sismos registrados en estos primeros 7 meses del año. Y bueno, también informar que esta sismicidad en Chiapas pues se registra diariamente, habiendo hasta 17 sismos en promedio diarios, pero pues que son imperceptibles para la ciudadanía. Y bueno, informar que también ya se han registrado múltiples réplicas, la más grande de magnitud 5.7. Y bueno, comentar que sigue el monitoreo de las autoridades de Protección Civil y otras corporaciones en los municipios del estado, donde afortunadamente pues se reporta un saldo blanco, excepto pues algunas incidencias, sobre todo allá por la costa de Chiapas. Pero en lo que respecta a la ciudad de Tuxtla Gutiérrez, pues ya se comentara a la ciudadanía que los edificios gubernamentales y públicos ya pues el personal se retiró luego del anuncio que realizara el gobernador del estado, Eduardo Ramírez Aguilar, para pues reunirse con las familias. Y bueno, hay pues aún la iniciativa privada sigue trabajando, laborando con normalidad, pero por lo pronto ya la burocracia de Chiapas ha abandonado estos edificios tras el anuncio que hiciera el mandatario estatal. Y pues también comentar esta sismicidad que se registra en Chiapas, pues se debe principalmente a que se localiza en una de las regiones tectónicas más complejas del país, donde interactúan las placas de Cocos, Norteamérica y del Caribe. Hasta un sismo, cada hora se registra en promedio un sismo. Y bueno, tercer lugar nacional Chiapas con este fuerte sismo, suma ya más de 4.400 los registrados este año. Por lo pronto continúan las autoridades evaluando los daños, los edificios no registran cuarteaduras, no se registran en algunas viviendas. Sin embargo, pues en Guatemala sí hay afectaciones. Está muy pegadito de Ciudad Hidalgo y bueno, allá en el país vecino sí hay fuertes afectaciones en la infraestructura. Tampoco se reportan víctimas, pero allá azotó también con fuerza este sismo registrado esta mañana, que tuvo una duración de casi un minuto y que su intensidad, como ya sabemos, es de 7.4 grados. Y alerta también en el estado, hay que mantener la calma, sin embargo, pues hay que también contar con este plan de contingencia familiar, ubicar los puntos de evacuación y que sean los más seguros para resguardarse en caso de que pueda registrarse otro sismo. Sabemos que no hay nada que prediga un evento sísmico, pero sí estar muy preparados ante cualquier eventualidad.
0: Bueno, pues ahí es el reporte de Isa Maldonado. Como siempre, gracias Isa Maldonado por tu reporte. Estaremos muy pendientes en la segunda emisión de Notinúcleo. Gracias Isa Maldonado. Gracias. Son exactamente las 12 del día con 20 minutos, 12:20 en la capital. Quiero decirles que ya estamos reportando, sí están laborando en Esmapa. Las sucursales están laborando con normalidad, a excepción de las sucursales en Torre Chiapas y Palacio Municipal. Esas no están laborando. De ahí hay labores en todas las sucursales de Esmapa. Las oficinas centrales por hoy han suspendido labores, según información que recibo del Esmapa. Ya mandamos la información también de las aguas negras que están escurriendo en el arroyo El Bambú, entre el fraccionamiento Las Águilas e Isabel Aguilera, ya que ha vuelto a bajar el agua sucia. Le pido de la manera más atenta si nos apoya con el reporte Esmapa. Ya llevamos 4 días con este problema, reporta Adriana Martínez con número de teléfono, aquí lo deja, y ya lo enviamos y espero la respuesta por parte de los amigos de Esmapa. Hacemos una pausa, regresamos inmediatamente.
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0: Bueno, son exactamente las 12:27, 12:27. Gracias. Oiga, hasta las 12 horas de este 17 de julio, ¿sabe cuántas réplicas se han registrado después de el movimiento telúrico? Se han registrado 80 réplicas, aunque usted no lo crea, 80 réplicas del sismo, que no fue de 6.2 sino de 7.4, ocurrido en Ciudad Hidalgo, Chiapas, ¿sí? La más grande, ¿sí? La de magnitud más grande fue de 6.5. Esta es de 7.4. Gracias. Bueno, tenemos en la línea telefónica una llamada telefónica. Bueno.
23: Licenciado, solo para reportar el alumbrado de aquí, de la Quinta Norte Oriente.
0: Pero le quiero informar que el día de hoy, lamentablemente, en el ayuntamiento ya no están laborando. Vamos a dejarlo para el día lunes, si no es mucha molestia, porque no están laborando a consecuencia del sismo ocurrido hoy por la mañana. Ya ninguna dependencia de gobierno, tanto del estado como federal y municipal, están laborando. Todos dejaron de laborar. Entonces, no tenemos a dónde hacer el reporte en este momento. Lo dejamos para el lunes, si no es mucha molestia, por favor.
1: Sí, está bien, licenciado. Muchas gracias.
0: ¿Perdón? ¿Se cortó? Sí, perdón. Bueno, sí, lo que quiero decirles es que lamentablemente no están laborando ahorita en el ayuntamiento a consecuencia del sismo ocurrido hoy por la mañana. Entonces, yo les pido de favor que el día lunes estemos tocando el tema ya con esos asuntos pendientes. Por ejemplo, licenciado dice, ¿tiene contacto para Chiapa de Corzo con el municipio? Ya que en el Panteón Municipal de Chiapa de Corzo es un cochinero. Toda la basura está sobre las bóvedas y aquí me están mandando fotografías. Es una falta de respeto. Creo que ahí tiene que ponerse las pilas el presidente municipal, ¿sí? Ordenar a quien le corresponda. Se supone que hay un administrador para que mantengan limpio, por favor, ¿sí? Que mantengan limpio todo el panteón, las bóvedas, por favor, merecen respeto. Así que un llamado al Ayuntamiento de Chiapa de Corzo, por favor, que el panteón municipal de ese lugar se encuentra convertido en un cochinero. Tiene mucha razón la persona. Gracias. Buenos días, licenciado. ¿Me podría ayudar económicamente? Es que tengo mi sobrina muy enferma. Le detectaron un virus en el cerebrito, pero ya se le regó en todo su cuerpo, pero ya está internada. Por eso le estoy pidiendo una ayuda económica por medio de su programa, licenciado. Soy la señora Luzney Sánchez Sánchez. Soy la de la colonia Las Granjas. Gracias, que Dios los bendiga. Me manda aquí un número de tarjeta y no sé a nombre de quién está la tarjeta. Permítame tantito, voy a esperar a que me mande la información completa para que la gente sepa exactamente a nombre de quién está la tarjeta que está enviándonos. Y obviamente la tarjeta que nos está enviando es de SPIN. Es el número 4217-4701-4362-3615. Sí, repito, 4217-4701-4362-3615. Así que si alguien quiere apoyar, donar algo a esta familia, para esta chica que está muy enferma, le detectaron un virus en el cerebro, pero ya se le regó en todo su cuerpecito, dice, está internada, por eso le están pidiendo ayuda. Ojalá me pueda hacer llegar el nombre, a nombre de quién está la tarjeta, por favor, es muy importante porque me lo van a pedir. Déjeme checar rápidamente.
2: Hola, buenas tardes. Por ahí lo saludamos de por acá de la patria. De Paso Limón, perdón. Nomás para agradecer al mapa por ir a levantar el escombro que reporté ayer ahí en la calle Bogamilia de Paso Limón. Lo hice el reporte ayer y pues que recogieran el escombro y gracias a Dios ya la fueron a recoger. Muy agradecido, muchas gracias. Gracias.
0: Bueno, pues vamos a ir dando lectura a los mensajes, pero también le quiero decir que me llegaron muchos medicamentos. Gracias. Le agradezco a don José Manuel Velázquez Moreno, que nos mandó también, dice, aprovechando por ese medio, enviarle para usted y su excelente equipo del programa Nuestra Ciudad muchas bendiciones y un cordial saludo. Dejo con el vigilante esos medicamentos para apoyar al programa y ayudar a los miles de radios, de sus radioescuchas. Y por favor, aquí me pide don José Manuel Velázquez un medicamento y le quiero decir que el medicamento sí lo tengo, don José Manuel Velázquez, para que venga a recogerlo. Mande a recoger el medicamento que usted me está solicitando. Aquí se lo aparto con mucho gusto. Gracias también al señor Guillermo Díaz Bistrain. No sé si está correcto. ¿sí? Bistrain, Guillermo Díaz Bistrain, por los medicamentos que nos trajo a donar. También, gracias Roxana Hernández Albores, te lo agradezco de todo corazón. Y a un amigo que voy a omitir su nombre, me lo pidió. Esto me los llevó directamente a mi casa el día de hoy y quiero decirle qué es lo que nos trajo a donar nuestro amigo, que repito, omite su nombre, no quiere que salga a la luz pública. Muchas gracias. Voy a mencionar Tamsulosina, Losartán, bromuro de pinaverio, dimiticona, bromuro de pinaverio, rosuvastatina, artorvastatina y finasterida, así como ácido acetilsalicílico. Está en la línea telefónica en este momento nuestro amigo Eder Mancilla Velázquez. Él es secretario de Protección Civil de Tuxtla Gutiérrez, a quien saludo con muchísimo gusto y gracias por atenderme. Amigo Eder Mancilla, muy buenos días.
3: ¿Cómo está? Muy buen día, a la orden.
0: Eder Mancilla, por favor, si eres tan amable, yo quisiera que nos dieras a conocer en ese momento cuál es el estado que guarda la capital chiapaneca a raíz del sismo suscitado hoy por la mañana y del cual pues ya han habido más de 80 réplicas según información que tenemos de última hora. ¿Cuál es la información que tú puedes proporcionarnos?
3: Pues bueno, hasta el momento, justamente la información que ha emitido el Sismológico Nacional, en temas de réplicas, llevamos más de 80 con justamente el corte de las 12 horas. Después del sismo de 7.4, el más alto en réplicas fue el de 6.5. Por parte del gobierno municipal, nosotros tuvimos a bien sesionar el Comité Municipal de Protección Civil, donde el presidente municipal dio la indicación de su...
0: Cortó la llamada, lamentablemente vamos a tratar ahorita de recuperar. No sé si sigue en la línea. ¡Sigues en la línea, Eder!
3: Sí, sigo en la línea, señor.
0: Adelante, por favor, se cortó la llamada, pero ya recuperamos la comunicación. Te seguimos escuchando, Eder, por favor, si eres tan amable.
3: Le comentaba que justamente por parte del Proceso Supremo Municipal, sesionamos en el Comité Municipal de Emergencias, esto con el único objetivo de poderle dar también el suspender labores, principalmente en lo que son las dependencias municipales, eso para salvaguardar la vida de ellos, y aparte de ellos hicimos monitoreos en diferentes zonas con vulnerabilidad. Hasta el momento, por parte del 911-072, tenemos reportes de afectaciones en 4 inmuebles solamente, de los cuales ya fueron a verificar y no son afectaciones relevantes, son mínimas, afortunadamente. Se han dado 10 atenciones a personas con crisis nerviosa, esto en coordinación con Protección Civil del Estado, Instituto de Bomberos, el Cuerpo de Bomberos Cruz Roja Mexicana y nosotros. No hay afecciones mayores ni lesiones en la ciudadanía, afortunadamente. Sin embargo, con esta cantidad de réplicas que se han presentado de casi 80 a las 12 horas, pues bueno, es importante también que la iniciativa privada tome en cuenta las recomendaciones de suspender labores, esto con para evitar justamente algún tipo de afectaciones mayor, ¿no?
0: Eder, por favor, ¿cuáles son las recomendaciones que le dejas en este momento a nuestro auditorio?
3: Perdón, no alcancé a escuchar bien, se escucha mucho ruido.
0: Perdón, te escucho. Mira, te pregunto, ¿cuáles son las recomendaciones que tú en tu calidad de secretario de Protección Civil de Tuxtla le dejas a la audiencia? ¿Qué recomiendas? ¿Qué le sugieres?
3: Bueno, las recomendaciones son las de siempre, justamente que los protocolos de tener el plan familiar de protección civil, por eso es importante participar en los simulacros que siempre hemos estado pidiendo a la ciudadanía que lo realice, eso nos ayuda a ser menos vulnerables ante una situación como el sismo, a saber qué hacer antes, durante y después del sismo. El plan familiar es muy importante que lo tengan porque ahí nacen muchas acciones que tienen que tener como integrantes de una familia, principalmente el tener un punto de reunión después de un sismo, porque sabedores estamos de que lo primero que se pierde es la energía eléctrica después de un sismo de alta magnitud. En ese sentido, pues bueno, lo principal es saber dónde nos vamos a reunir como familiares para evitar justamente que uno llegue a buscar a otro y en eso se genere tanto extravío de personas cuando no es el caso.
0: Pues ahí está, le agradezco muchísimo a nuestro amigo Eder Mancilla Velázquez, secretario de Protección Civil de Tuxtla, el que nos haya tomado la llamada. ¿Algo más que quieras agregar, amigo?
3: Pues pedirle a la población que esté muy pendiente de la información que se emite a través del Sismológico Nacional, de Protección Civil del Estado, del Ayuntamiento de Tuxtla Gutiérrez, y de así como de noticias o redes sociales como ustedes, que son con información verídica que emiten, no solamente para no tener información falsa en este sentido, ¿no?
0: Bueno, pues ahí está la recomendación. Gracias, Eder Mancilla Velázquez, secretario de Protección Civil de Tuxtla. Gracias, Eder, un abrazo.
3: A las órdenes, señor.
0: Muchas gracias. Bueno, pues ahí está el reporte. Señoras y señores, hacemos una pausa, regresamos.
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21: Más allá del monto económico que perdieron las víctimas, el reciente fraude por la venta de autos, que hasta ahora supera los 2 millones de pesos, se revela un problema que preocupa cada vez más: la vulnerabilidad de los consumidores frente a empresas que aparentan operar dentro de la legalidad. Utilizan redes sociales para atraer clientes y generan confianza hasta concretar los pagos. Es alentador que las autoridades hayan logrado la detención de 6 presuntos responsables y que las investigaciones continúen avanzando. Sin embargo, las 44 denuncias formales dejan en evidencia que no se trató de un hecho aislado, sino de un presunto fraude con múltiples afectados. Esto obliga a reforzar los mecanismos de supervisión sobre establecimientos que ofrecen bienes de alto valor, así como promover una cultura de prevención para que los compradores verifiquen la legalidad de las empresas antes de entregar anticipos o realizar depósitos. Sin duda, denunciar hace la diferencia. Pero ahora corresponde a las autoridades garantizar que el proceso judicial llegue hasta sus últimas consecuencias, porque la confianza ciudadana en la justicia depende de que estos casos no queden impunes. Hasta el siguiente comentario.
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0: Terán, pueden acudir, repito, a Terán, a Plaza Cristal, al Palacio Municipal, no creo porque ya cerraron, Patria Nueva, 20 Sur, Las Granjas, 24 de Julio, Central Norte, Real del Bosque, Sexta Oriente y Moctezuma. Ok, gracias. Oiga, mire, los medicamentos que me llegaron aquí rápidamente, le voy a decir de qué se trata. Rápidamente, permítame tantito. Dice, bueno, me llegaron Tamsulosina, me llegaron muchos medicamentos de Tamsulosina. Me llegó este medicamento que se llama resina de colestiramina. Resina de colestiramina, se conoce también como glibofen. También tengo dos cajas de pancreatina. Me llegaron varias cajas de bromuro de tiotropio. Me llegó también planta gocilium. Repito, tengo en existencia también una caja de esetimiba atorvastatina olfa. Así se llama, esetimiba diagonal atorvastatina olfa. Tengo una caja de sitagliptina metformina. Tengo dos cajas de etoricopsip. Tengo una caja de linagliptina. Tengo también varias cajas de losartán. Me llegó ácido acetilsalicílico. Tengo pioglitazona. Me llegó también metoclopramida. Tengo varios frascos de bromuro de pinaverio. Bromuro de pinaverio me llegó varios frascos. Ácido micofenólico. Tengo también en existencia este medicamento que se llama mesalacina. Sí, y tengo también calcio. Tengo metoprolol. Me llegaron varias cajas también de cromoglicato de sodio. Oiga, también tengo en existencia, me llegó omeprazol, tengo varias cajas de omeprazol. Tengo clortalidona. También tengo epinastina. Tengo dos cajas en este momento de Vildagliptina, para quien lo necesite, aquí se lo voy a apartar rápidamente. Y también tengo espironolactona. Tengo una llamada del auditorio en este momento. Muchas gracias por la espera. Bueno.
1: Ya colgó.
0: Hola, buenas tardes. ¿Ya colgó? Una disculpa, de veras, una disculpa. Gracias. Voy a dar lectura porque el tiempo se nos está agotando. Ya son las 12:45. 12:45, dice la persona, Colonia Santa Ana, reporte número 28-311-70-1599-19. Lo hicieron por el 072, don Jorge Elí Cancino Velázquez. Buenas tardes, dice. Sería tan amable de pasar este reporte, porfa. El agua llega hasta la novena sur. Y gracias, dice la persona. Aquí voy a mandar con mucho gusto las imágenes que me están mandando. Según lo vinieron a arreglar, pero está peor. El agua llega hasta la novena sur. Este mensaje lo voy a enviar, si me lo permiten, a el SMAPA para ver si, bueno, pueden atender ese asunto que me están reportando en este momento. Ok, gracias. Otro mensaje de los que nos llegan. Gracias, solicito sitagliptina con metformina. Don Alfredo Sánchez lo está necesitando. Aquí se lo vamos a apartar rápidamente a don Alfredo Sánchez, la sitagliptina con metformina. Muchas gracias, don Alfredo, con mucho gusto. En este momento, permítame tantito, voy a anotar su nombre, si me lo permiten. Alfredo Sánchez. Aquí lo espero, por favor. Y no se olvide don José Manuel Velázquez Moreno, que puede venir a recoger, por favor, su medicamento. Gracias. Paso al rato, dice la persona. Paso al rato. Tengo bromuro de pinaverio, dimeticona, ¿sí? De 100 miligramos diagonal 300 miligramos. Con mucho gusto, para quien lo necesite. Rápidamente, déjeme ver aquí, por favor. Buenas tardes, licenciado. ¿Me podría decir si el Ayuntamiento de Tuxtla está impartiendo cursos de verano para los niños? Por el momento no tengo la información. Vamos a ver si para el lunes logramos recabar ese dato. Buenas tardes, hablo de la colonia Natalia Venegas. Hay una fuga de aguas negras en la calle Hechos, no Palabras, y Río Blanco. Bueno, vamos a ver, vamos a mandar el mensaje y ojalá que SMAPA nos atienda, ¿sí? Con esos datos que mandaron. Gracias. Buenos días, quisiera solicitar apoyo con pregabalina. Pregabalina, déjeme ver, creo que teníamos una caja de pregabalina. ¿Y qué más? Tenemos por acá para donarle pregabalina Oscar, esa ya no tengo, trimebutina tampoco. Aquí lo que le voy a ofrecer a Doña Magnolia es una caja de pregabalina que trae 28 cápsulas, por favor, si lo quiere venir a pasar, Doña Magnolia Pérez Guzmán, aquí le voy a dejar el medicamento para que lo venga a recoger. Por favor, aquí le dejo únicamente la pregabalina. Se puede pasar por la pregabalina. Puede pasar. Sí, puede pasar. Aquí le dejo el mensaje y aquí le dejo en una bolsita. Muchas gracias por estarse reportando con nosotros. Pero también estoy dando preferencia en este caso porque así ya están entrando las llamadas. Pero también tengo mensajes desde hace mucho rato y le estoy dando prioridad a los mensajes también que nos están llegando. Licenciado Figueroa, muchas bendiciones. Parece que dentro de sus medicamentos tiene usted tiamina losartán. Sí, tengo tiamina y tengo también losartán. Con mucho gusto, losartán, para la persona que lo está necesitando en este momento. Voy a darle el medicamento, permítame tantito, aquí. Le voy a dar, dice tiamina, losartán, atorvastatina, sí tengo aquí dos cajas, con mucho gusto. Aquí le voy a dar los medicamentos que está necesitando. Lo saluda, como siempre, dice Beatriz Tobilla. Gracias, Beatriz Tobilla. Y aquí te voy a dejar las cajas de losartán, una de 30 comprimidos, por supuesto. Y le dejo a Beatriz para que venga a recogerlo. Por favor, Beatriz Tobilla, aquí le dejo en una bolsita bien apartadito para que nuestros amigos vigilantes se lo entreguen en sus manos. Por favor, puede pasar con mucho gusto. Aquí le dejo el mensaje y sigo revisando rápidamente porque el tiempo se nos está agotando. Voy con otro mensaje, dice la persona, déjeme ver aquí por favor, déjeme checar acá. Buenas tardes, licenciado, alguien de su auditorio no tendrá insulina, dice insulina, ¿cómo se llama la insulina? Insulina glargina. Por el momento no han traído insulina, nadie ha donado insulina, pero ojalá que para la próxima semana lo tengamos. Gracias. Otro mensaje rápidamente a quien corresponda, dice, se les borró la sonrisa, obras públicas, desarrollo social, ¿cuándo volverán? No le entiendo aquí el mensaje, por favor, yo le pido que escriban bien el mensaje porque no está bien escrito, por favor. La imagen sí está correcta, sí, pero creo que debe de estar muy claro el mensaje para que yo se lo pueda enviar a donde ustedes me indiquen. ¿Me puede donar bromuro de pinaverio? Dice otra persona del auditorio. Bromuro de pinaverio, con mucho gusto. Ahorita vamos a buscar el bromuro de pinaverio para donárselo a la persona que lo está necesitando. Aquí le voy a donar varias cajas de bromuro de pinaverio y con dimiticona, dice, con dimiticona. Bromuro de pinaverio con dimiticona. Aquí está. Le voy a donar. Aquí le dejo precisamente apartadito para que lo venga a recoger la persona, doña Celia Mendoza, y también citagliptina con metformina. No, esa ya no lo tengo, pero sí le tengo el bromuro de pinaverio con dimiticona. Doña Celia Mendoza, por favor, si es tan amable de venir a recoger, aquí le dejo, por favor, el medicamento que usted está necesitando y que afortunadamente lo tenemos, y aquí se lo voy a dejar con el vigilante para que venga al Boulevard Belisario Domínguez, 4820, estamos frente a la preparatoria número 7, rápidamente, gracias. Otro mensaje más, déjeme ver aquí, dice: soy la señora Victoria, ¿me pueden donar este medicamento? Forsiga, ya no tengo, el único que teníamos se lo donamos a don José Manuel Velázquez, gracias. También estamos solicitando Trayenta, Exforge, también es otro de los medicamentos que se está necesitando, linagliptina con metformina, ese sí lo tengo, para que lo venga a recoger la persona que lo está requiriendo, con mucho gusto. Aquí le voy a dejar rápidamente el, permítame tantito, anotado bien el nombre de la persona que lo necesita. Voy a hacer una pausa y ahorita voy a apartar la linagliptina con metformina de 500, es el que tengo aquí, la señora Maribel. Ahorita le voy a mandar el mensaje a ella. Voy a hacer una pausa y regreso inmediatamente.
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0: Muchas gracias, gracias. Ya le estamos entregando la linagliptina con metformina. Se lo estamos entregando a la señora Maribel Domínguez. Doña Maribel Domínguez, ya le entregamos el medicamento y también ya le tengo apartado el medicamento a la señor, al señor Alfredo Sánchez. Don Alfredo Sánchez también. Aquí tengo para la señora Magnolia Pérez. Doña Magnolia Pérez, rápidamente. Y de última hora también para Maribel Domínguez. Maribel Domínguez, puedes venir también, por favor, por tu medicamento que me acabas de solicitar. Aquí te lo aparto con mucho gusto. Y también, por supuesto, para Celia Mendoza. Celia Mendoza, aquí le dejo su medicamento a Celia Mendoza. Y otro medicamento más que le dejo aquí, déjeme ver para quién es el medicamento. Es para Guadalupe Moreno. Guadalupe Moreno, aquí tengo tu medicamento para que lo vengas a recoger, por favor. Gracias, ya nos vamos a retirar porque ya son las 12:57. Me despido, señoras y señores. Muchas gracias. La reflexión del día de hoy que les voy a dejar, si ustedes me lo permiten, vale la pena reflexionarlo. Es algo que realmente me motivó para poder grabarlo. Se llama: la verdadera discapacidad es la indiferencia. Gracias, que tenga buenos días. A las 2:30 los espero en la segunda emisión de Notinúcleo.
13: Antes que ver una discapacidad, aprendamos a ver a una persona, un ser humano con sueños, talentos, capacidades y el mismo derecho de vivir con dignidad, respeto y oportunidades. Julio, mes del orgullo de la discapacidad, nos invita a cambiar la mirada y derribar los prejuicios que durante mucho tiempo han levantado barreras más difíciles que cualquier limitación física, sensorial o intelectual. No se trata de inspirar lástima, sino de reconocer el valor, la fortaleza y la enorme contribución de millones de personas que todos los días demuestran que ninguna condición puede definir el tamaño de un corazón ni la grandeza de un espíritu. Como bien señala Ivana Macías, este no es un mes para pedir caridad. Es un tiempo para exigir visibilidad, igualdad y el pleno ejercicio de los derechos. La inclusión no es un acto de buena voluntad ni un favor que alguien concede. La inclusión es un derecho humano que nos compromete a todos. Construir una sociedad verdaderamente incluyente significa abrir puertas, eliminar barreras y comprender que las diferencias no nos dividen, sino que nos enriquecen. Una comunidad crece cuando nadie queda atrás y cuando cada persona encuentra un espacio para desarrollarse plenamente. Que este mes nos inspire a mirar con empatía, actuar con respeto y defender una verdad irrefutable. Todas las personas merecen las mismas oportunidades para vivir, aprender, trabajar, amar y soñar. Porque la discapacidad no limita los sueños. Lo que realmente los limita son la indiferencia, los prejuicios y la falta de inclusión. Hoy y siempre, hagamos de la empatía una forma de vida y de la inclusión una realidad para todos.

Bueno, continuamos con mucho gusto. Permítame tantito, me están diciendo, me está informando el SMAPA que suspendieron actividades en la Torre Chiapas, pero pueden acudir a cualquier sucursal de SMAPA, Plan de Ayala, Terán.

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4: El turismo vuelve a confirmar que es uno de los motores más importantes para la economía del estado. Las cifras de los primeros 5 meses de 2026 muestran un crecimiento en el número de visitantes y en la derrama económica. Alcanzar una derrama económica de casi 10 mil millones de pesos representa una buena señal para la entidad. Sin embargo, estos resultados también plantean un desafío. Para que ese crecimiento de visitantes siga hacia adelante, es fundamental disponer de una mejor información, infraestructura, seguridad, conectividad y servicios turísticos de calidad. El crecimiento debe beneficiar no solo a los destinos consolidados como San Cristóbal, Palenque o Tuxtla Gutiérrez, sino también a aquellas comunidades con gran riqueza natural y cultural que aún permanecen al margen de las principales rutas turísticas. Hoy, el reto es convertir estas importantes cifras en un desarrollo sostenible. El turismo debe generar empleo digno, impulsar a los productores locales y proteger el patrimonio natural e histórico que distingue a Chiapas. Si autoridades, empresarios y sociedad trabajan de manera coordinada, nuestra entidad puede consolidarse como uno de los destinos más competitivos del país. Hasta el siguiente comentario.
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5: ¿Qué tal? Muy buenas tardes, un gusto saludarle en este avance informativo. En el ámbito local, la Secretaría de Marina dio a conocer que con base a la información analizada y observaciones del nivel del mar en la zona costera del Pacífico Mexicano y en las costas cercanas al epicentro del sismo de este viernes, nos esperan variaciones significativas. Por ello, queda cancelada la alerta de tsunami para el Pacífico Mexicano emitida tras el sismo de magnitud 7.4 registrado a 135 kilómetros al suroeste de Ciudad Hidalgo, Chiapas. En temas nacionales, al corte del 30 de junio del 2026, el INE reportó un aumento en la demanda de servicios biométricos. Las solicitudes para identificación de personas subieron de 113 mil a 116 mil, mientras que las de localización de personas desaparecidas crecieron de 442 mil a 482 mil respecto al trimestre anterior. De las 482 mil solicitudes de búsqueda de desaparecidos, se generaron cerca de 272 mil candidatos, logrando confirmar la identificación de 175 mil 450 personas. Y en temas del mundo, Canadá registra 893 incendios forestales activos, de los cuales 209 están fuera de control. La provincia de Ontario es la más afectada y ya solicitó ayuda federal tras ordenar evacuaciones en algunos distritos. En solo una semana, la superficie quemada casi se duplicó, pasando de 1.6 a 2.8 millones de hectáreas afectadas en lo que va del año. Esta es la información más relevante hasta el momento. Lo invitamos a que continúe con nuestra programación. En el micrófono, Daniela Grajales.
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0: Última tarde, ya entrando en este momento, Núcleo Sports Mundialista, cerrando la semana. Viernes, dicen por ahí que de viernes. Y con todo, con toda la información deportiva al momento. Y por supuesto, saludo con muchísimo gusto a mis compañeros, a mis amigos, a mi querida amiga. Primero a las damas, como siempre, como todos los días. Marcela Estrada, ¿cómo estás?
1: Es que veía a Gatilleri muy aferrado. Hola a todo el auditorio del 90.3 en nuestra frecuencia modulada. Gracias, gracias por estar una vez más en esta edición de Núcleo Sport Mundialista, ya casi a las, bueno, ¿cuántas? 48 horas casi de...
0: De la, ¿sí, definición, no? Sí.
1: Ya, de definir cómo se va a quedar esta justa mundialista, así que bienvenido porque hoy tenemos un programa.
0: Así es, casi estamos hablando de 47 horas con, si son 18 minutos, son 42 minutos. Exactos, ¿no? Saludos con mucho gusto al gatillero Balbuena. ¿Cómo estás, gracias, mi querido Pedro?
2: Gracias a todos ustedes. Una disculpa que me ausenté este tiempecito. Sí, gracias a todo el auditorio.
0: Puro efecto, ya tienes, señor. Ya.
2: Estamos aquí nuevamente y muchas gracias, con mucha información. Ya hay nuevas expectativas, nuevas noticias. Le traemos todo lo fresco de las noticias deportivas.
0: Así es, muy bueno. Hoy vestido con los rayos del Necaxa. Ayer debutaron con victoria en el arranque de la Liga MX. ¿Cómo estás, mi querido Memo?
3: Muy bien. Qué gusto nuevamente a todos los radioescuchas. Ya conéctense, los que van manejando. Párense tantito, comenten ahí por Facebook, por vía radio, y aquí estamos nuevamente con todo el gusto del mundo con ustedes.
0: Muchas gracias, Memo. Y aquí al Rayo Mayor, ¿cómo estás? El matador, el pájaro Domizzi.
4: Hola, ¿qué tal? A todos los que nos escuchan, ¿no? Ahí en plataforma, los que nos van escuchando en el coche. Memo, Gatillere, mi buen Gerardo y Marcelita, la última, la dama, porque es un honor tenerla usted acá en este programa. Para mí, no Thank las you. Primeras son las primeras, sino las últimas son las primeras.
0: Las
4: así que
0: son las
4: así es, señor. Un abrazo ahí, un saludo para Steffi, que está en los controles. Pues sí, como bien dicen, estamos a unas horas de conocer quién es el máximo, ¿no? Quién es el más poderoso en el ámbito del fútbol mundial.
0: Bueno, hoy les parece una dinámica, habíamos dicho que siempre que si queríamos innovar algo, lo platicáramos antes, pues si les parece, si no, ya bótenme a la basura, nos dirijamos como un jugador de fútbol, cada en lugar de Carlos, pues no sé, Domizzi, ¿no? Marcela, a Yegros, así. ¿Les parece o no les parece?
1: Ay, ¿por qué me pusiste Yegros?
0: No, por decir algo, ¿no? O sea, digamos un nombre futbolístico a todos. Para Marcela, que nos vayamos.
4: Marcela Lusenkov.
0: ¡Ándale! ¿Qué te parece o no?
1: Okay,
0: ¿les parece? ¿Sí? ¿Sí les parece? Pedro, tú decides sí o no.
1: No lo veo convencido,
0: ¿no?
4: Gatillera ese rato.
2: Bueno, pues bautícenme o me bautizo
0: que
2: solo.
0: Se te ocurra en la mente, ¿no?
2: Ah,
0: ¿te
2: bueno,
0: parece?
2: Pues entonces, Haaland, que es lo de moda. Es lo de moda, digo, nada que
0: está
2: ver,
0: bien,
2: ¿verdad?
0: Está bien.
2: Pedro Haaland.
0: ¿Cómo ves el partido de mañana, Pedro Haaland?
2: Pero sin albur, ¿verdad? Todo bien.
0: Horario
2: todo
0: familiar.
2: Bien. No,
0: señor.
2: No, mañana es un partido de tercer lugar que ninguna selección quiere jugar. Créanme que están deseosos de jugarlo. No es así. Pero así son las condiciones que la FIFA tiene. Pues tiene que haber un tercer lugar. Y pues bueno, no sé si lo darán todo, pero yo creo que tampoco lo quieren perder. Entonces, siempre tiene que haber un favorito, y para mí el favorito nuevamente es Francia. Espero no me decepcione.
0: Marcelita Santa Cruz, ¿coincides o no coincides?
1: Ya me acabaron el apellido otra vez.
0: No, es que vamos a... con Roque Santa Cruz, en cada uno.
1: Okay.
0: Como Roque Santa Cruz.
1: Gracias, Gerardo Modric. mira, la verdad, lo platicábamos en la edición nocturna de hace dos noches. Gerardo me decía, si a mí me dieran la oportunidad de jugarla, yo ya no tendría como la misma iniciativa, la misma motivación de jugarla. Yo le decía que todo lo contrario, ¿no? O sea, si realmente reconozco que mi desfortunio, lo que hice mal para el pase a la final, no me llevó a esa final, pues bueno, mínimo quiero ganar y ser el tercer mejor del mundo. Y creo que ese va a ser el objetivo de Francia en esta justa mundialista. Por supuesto que también Inglaterra lo va a querer. Entonces, en una de esas, y capaz si vemos un mejor partido de tercer lugar que incluso de la final.
0: ¿Coincides en eso, Pierluigi Memo Molina?
3: Memo Colina. Sí, yo creo que a estas instancias de ir a un mundial, yo creo que jugar un tercer lugar, un cuarto lugar, yo creo que es maravilloso. Digo, yo al menos así lo visualizo. Yo tuve la dicha de ir a un mundial y la verdad no me dieron la final varonil porque jugaba la selección de México en Street Soccer, pero me dieron un tercer lugar entre Inglaterra contra Haití, imagínate. Entonces para mí pues era un regalazo, era algo
4: partidazo,
3: sí,
4: ¿no?
3: Sí, sí. Entonces yo creo que jugar un tercer lugar, un cuarto lugar es digno, pues es digno y se tiene que afrontar con todo el compromiso y respeto que se merece.
4: Sí, no es igual un tercer lugar que un cuarto lugar, estamos de acuerdo, ¿no? O sea, aunque son posiciones muy muy distintas, o a lo mejor no se acuerda uno de esas posiciones, pero pues yo pienso que Francia no va a querer quedar en cuarto lugar. ¿Verdad, mi Gerardo André Pierre?
0: Así es, mi querido Guiñac. Ah, no, sí es cierto, ya repetí, ¿verdad? Sí, ya perdí.
4: Ya.
0: Mi querido Tim, Carlitos, el Tim Delgado. Sí, la verdad es que sí. Yo en lo personal le decía a Marcela, no sé, coinciden como jugador. Quizá como árbitro dice, sí lo juego, sí lo trabajo. Pero yo como jugador, después de perder el pase a la final, como que sí, le dijera al mister, yo no voy, dale oportunidad a alguien que esté mejor. Yo sinceramente no quisiera jugarla. Es lo que yo pienso.
1: Capitán, le digo, y si fueras capitán, o sea, el capitán es el primero que motiva al equipo. Pero respetamos aquí a Gerardo Pierre Guignac.
0: Claro que sí, no sé. Es mi punto de vista. Si ustedes tienen otro punto de vista, háganlo, díganlo ahora o callen para siempre.
4: Pero ¿qué piensa Gatillera y Casartelli? Porque veo que está muy pensativo, se queda. ¿No dejó todos los frijoles en la estufa o algo? No dejó los frijoles en la estufa.
2: Ya viene el fin de semana, ¿no? Está bueno este fin de semana.
4: ¡La ropa!
2: Pues mira, que estaba pensando.
0: Contéstale con
2: que,
0: un apellido de jugador.
2: Pues mira, estaba pensando acá mi
0: ¡Ya! Mi señorita Laudrup, Marcela Laudrup, ¿qué piensas de lo que dice el matador?
1: Gracias, Gerardo Hermosillo, muy bien.
0: Guapetilla. Hermosillo, guapetillo.
1: Ah, bueno, es que pueden ser nacionales. ¿Cualquiera? También, Pedrito.
0: Claro, nacional,
1: Pedrito,
0: internacional.
1: Pedrito Nacimiento, puede ser.
0: Claro, Queiroz Tita.
1: Le vamos a dar otra oportunidad.
0: ¿Qué piensas tú, mi querido Casartelli Balbuena?
2: Bueno, pienso Cafú, y referente así como Cafú.
4: ¡Hazme la buena!
2: No, jugadorazo, Cafú. Bueno, no habrá nunca un Cafú más. No, Capulina.
4: Por la pancita.
2: No, estaba analizando que esa era mi final. Mi final era Francia contra Inglaterra. Eso era lo que yo deseaba como una final de la Copa Mundialista. Y para mí, te lo voy a decir en estas palabras, es la final adelantada para mí. Y yo creo que para muchos también, ¿verdad? Para muchos analistas. Y yo siento que si los dos equipos se esfuerzan al tope, como lo dieron en esta justa mundialista, va a ser un partidazo el día de mañana.
4: ¿Cómo lo ves tú, Memo? Marcela Laudrup.
2: No, pero iba a pasarle la palabra yo a ella, pues.
4: Okay.
2: Marcelita, ¿qué opinas tú, pues, Marcelita Villagómez?
4: De Villaluz, pues. Pero bueno, se la damos por bueno.
1: Se la damos por bueno.
0: Medio, pues, medio.
1: Creo que quiere mi Raptor.
0: Sí, yo
1: eso
0: creo
1: es
0: que
1: lo que se está haciendo. Se está haciendo el que no le está fluyendo porque quiere mi Raptor. Pero yo lo voy a abrir en este momento. Permítame.
0: Pues. Bueno, Villagómez, entonces, ¿tú también ves como una final adelantada o una final?
1: Yo les digo, creo y considero. Ahí está, gracias. Creo y considero
0: sabroso,
1: que ninguno, ni Francia ni Inglaterra van a querer dejar pasar esta oportunidad después de haber jugado un pase a una final. O sea, ahorita lo que a ellos les corresponde es decir, bueno, nos equivocamos en el partido previo, pero en este ya no me vuelvo a equivocar y voy a demostrar que estoy entre los tres primeros del mundo. Siento que Francia va a tener más posibilidad todavía, a diferencia de Inglaterra, porque lo platicábamos, ya ni siquiera va a ser el director técnico, o sea, está, pero no está. Entonces ya también los jugadores, pues bueno, mi pollo, sí.
0: Estamos hablando de Champs.
1: Ajá.
0: Didier, sí. De Champs.
1: Sí, y digo, y mi pollo está dentro de los mejores MVPs de la justa mundialista, pero aún así también está Kylian Mbappé. Y también decíamos, son 12 goles que tiene Messi, pero Killer tiene 8. Entonces, en una de esas, pueda hacer un juego de tercer lugar donde él pueda intentar alcanzarlo y que Messi muy difícilmente no lo veo, pero bueno, que no anotara en la final, ¿no? Y en eso pudiese haber un empate.
0: Dale,
1: ¿no?,
0: la palabra a Memo.
1: Ah, bueno, Memo Villaluz. Ah.
0: ¿Qué opinas, Memo Villaluz?
3: No, pues yo creo que, digo, una, son profesionales. Dos, yo creo que el valor de ambas plantillas en dinero, pues lo menos que pueden hacer es un gran espectáculo. Y yo creo que independientemente, no es lo mismo que te recuerden como el cuarto lugar al tercer lugar del mundial. Y más cuando son potencias y que siempre han dado de qué hablar en resultados, ¿no? Entonces, pues yo creo que mañana la afición va a vivir ese tercer lugar como vivieron todos los partidos del mundial, ¿no? Con pasión, y ellos pues tienen que entregarse al 100%.
0: Carlos Fantic Gómez, ¿puedes visualizar esa final con ese sentimiento, con esa pasión?
4: Sí, yo... tercer lugar. Sí, el tercer lugar, yo pienso que todo partido es diferente. Yo siento que los dos van a querer ganar, van a dar un espectáculo, ¿no? Se van a despedir de este torneo, de esta fiesta del fútbol, ¿no? Yo pienso que así lo van a disfrutar, un poquito más sueltos ya, sin ninguna presión, ¿no? De decir, bueno, no, ya no tenemos mucho que ganar o que perder. Se van a prestar los dos equipos, ojalá para el espectáculo, ¿no? Sea bueno que los dos equipos se suelten, que así debería ser, pero pues al fin ellos van a saber, ¿no? Así es, mi querido, perdón, Marcela Cantú.
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0: Al 961-61-509-90, antes de terminar el programa, vamos a sacar al ganador y también a través de esta transmisión que tenemos en Facebook. Vamos a ir a la pausa comercial en el 90.3. Regresamos. Bueno, ¿y tú?
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1: Como ganador de este super paquete, no hay límite de veces que puedan participar, así que entre cada mensaje que pongan, pues va a haber una oportunidad más de participar.
33: Dale la palabra.
1: Ah, bueno, ay, vamos a presentar a Memo, Memo Hobbit Vázquez. Bermúdez.
3: Por lo chaparrito, ¿eh?
1: Es que ayer pues jugó
33: al
1: Atlante.
33: Sí, cómo no, sí.
3: Ah, sí,
33: no, sí, adelante, don Hobbit Bermúdez.
3: Pues sí, entonces, regresando al tema del concurso, escríbanos, manden su nombre al sobrino, al nieto, al esposo, al querido, a la querida, todos mándenle like de la página de Núcleo Sport y participen. ¿O no, mi querido Alberto Peña?
4: Así es, mi querido Memo Fantic. Sí, claro, ¿no? De que sigan participando, que sigan apoyándonos en este proyecto, que van a venir más sorpresas. Así que apóyenos, compartan, suscríbanse. Ahí manden el link a los familiares y dijeran los que hacen contenido. Tap, tap a la pantalla. Voy a pasarles acá el micrófono a Gerardo Gómez Guillén Gatillere.
0: Ya no le pensaste mucho, pero bueno. Gracias. Bueno, voy a saludar a Areli. Ya está participando Areli, ¿eh? Ya está participando. Muchas gracias, Areli. Y bueno, también en cabina. Ya regresamos al 90.3. José Francisco Cortés Sarmientos, 3-2, favor Argentina. Ándale, puro argentino. Ay. Mi marcador de semifinal, Francia 3 y Inglaterra 1. Mi marcador para el final, España 2 y Argentina 1.

0: amigos, caballeros ahí en cabina, señoras y señores, a 2 días exactamente, ¿no?, de la gran final en la Cuesta Mundialista 2016, donde tenemos dos grandes potencias y sorpresas a la vez, ¿no? Argentina, que ha sorprendido siempre viniendo detrás, al final sorprende sacando los resultados y ha llegado, se ha colocado en la gran final con el gran Lionel Messi, donde todo el peso cae sobre él, la creatividad y todo, ¿no? Ahora sí que en un pedacito donde... Ahora sí que... ¿Qué te gusta? ¿No? ¿De cuánto espacio Messi te puede hacer jugar en cualquier terreno, en cualquier momento, ¿no? Y aún España, que por supuesto también ha sorprendido, ha venido desde atrás y vaya sorpresa, ¿no? Una defensa sólida, ahora sí que un potencial, ¿no? De quiera que lo veas, hasta el portero, hasta el delantero, desapareció a Francia, ¿no? Ahora sí que no se le vio nada a Francia en la semifinal, así que se espera una final, no acta para cardíacos, así que ya se las da para que se las cuide, saluditos, bendiciones, excelente, gracito, sigo siendo hoy y siempre su amigo DNXS, saludos.
1: Es lo que te iba a decir, se parece mucho al diamante, pero no es, dice atentamente Águila Blanca.
2: Bueno. Aquel era diamante negro, Reinaldo Marcelino.
1: Tenemos otro audio.
3: Ese es mi buen Gerardo Infantino Guillén, Marcelita Blanco.
1: Bien, buena, buena.
3: Al Gatillero, Guaya. Pues esperemos que sea un buen partido. Kylian Mbappé va por el botín de oro. Y pueden ir por el dinerito. No sé si sea la misma cantidad entre tercero y cuarto, pero pues ya es un jugoso dinero que les van a repartir. Y ya puse a mi salto de cabeza para que España sea campeona del mundo. Esperemos en días que me conceda ese deseo, pero bueno. Y ya empezó la Liga Molera. Triunfo de los Xolos y triunfo del Necaxa. Ahora pues, aquí lo venimos escuchando a todo volumen y fierro por los 400.
1: Bueno, mi querida Marcela Marigol Domínguez. Vamos a hablar un poquito de la final, ¿no? Ya de hecho, ya tercer lugar, hora de la gran final. Que bueno, ahí está la Argentina del pájaro Domichi este.
4: Sí. Previo a entrar de lleno a este tema, quiero hacer también como que un pequeño sondeo entre ustedes. Hoy empezó a circular que la ley, bueno, el nuevo reglamento donde aplicaban los tiempos de hidratación vienen a favorecer únicamente a una sola selección. El reglamento es para todos. Los segundos de hidratación era para toda selección, pero dicen que a la única selección a la que le favoreció fue a la Argentina. ¿Por qué? O sea, por eso lo estoy poniendo en sondeo, no estoy diciendo que es algo que yo pienso. Está en las redes sociales, es el tema ahorita en tendencia, la gente está comentando que el único beneficiado fue obviamente la FIFA con el dinero que entró en cada pausa de hidratación y la Argentina, porque Scaloni fue el único que supo mover las piezas en ese tiempo de hidratación en el que realmente, por ejemplo, se supone que lo dan por la temperatura que estaba en, ¿no? Pero en el partido de Egipto está comprobado que era un estadio climatizado donde usted podía sentir una temperatura dentro del estadio de 20 grados centígrados, cosa que obviamente no aplicaba para un tiempo de hidratación porque estabas jugando en un ambiente que te permitía seguir teniendo un rendimiento físico considerable porque la temperatura favorecía, y más en aire acondicionado, ¿no? Entonces, de ahí es donde están tomando estas cosas de que al tiempo del primer tiempo de hidratación, Argentina ya iba perdiendo contra Egipto. Y en el siguiente tiempo de hidratación seguía perdiendo contra Egipto, y es ahí donde Scaloni, y supuestamente está el audio donde le dice: no damos ni un balón por perdido y tenemos que ganar, y hace los cambios necesarios, mueve de posición a Messi, y es donde viene la voltereta histórica que ya todos conocen y que hoy tiene la Argentina en una final. Entonces, ¿ustedes consideran que realmente el único seleccionado favorecido de esta regla fue Argentina, o fueron realmente todos los que jugaron en altas temperaturas en otros estadios?
5: Dale la palabra.
4: Le voy a dar la palabra a Carlos Delgado.
2: Honor que me haces, Sainz Estrada. No, yo pienso que no, porque pues fue parejo, ¿no? En todos los partidos vimos esa hidratación, lo decíamos, Gerardo, que ese es el ritmo que le iba a cortar a los equipos

0: que iban ganando y que iban, estaban, y al equipo que estaba perdiendo, que en este momento creo que era Argentina, ¿no? Le cortas un ritmo al partido, tanto para el que va ganando como el que va perdiendo. En este caso yo pienso que Argentina era el más necesitado de ir al frente, de no perder el ritmo, de atacar, y de, lo que quería es ya anotar. Y yo pienso que ahí no siento que sale beneficiado Argentina. Siento que fue parejo, porque en todos los partidos vimos esa hidratación. Que yo, la mera verdad, y también lo platicamos contigo, Marcela y Gerardo, de que se me hacía injusto, ¿no? Que se tomaran ese tiempo, porque pues bien lo puedes hacer. Yo pienso que en el minuto 80, que ya faltan 10 minutos para terminar, donde los jugadores bajan mucho el rendimiento por el clima, por lo que tú me quieras decir, por el cansancio también, necesitas hidratarte. Pero que tú estés parando a los 22 minutos que acaba de comenzar el partido, en un ambiente, como dice Marcela, el clima de 20 grados, yo pienso que ahí sí no se me hace como justo, ¿no? Así como los partidos que tuvimos infantiles hoy, que estaban como a 30, 28 grados, ahí siento que ahí sí es necesario, ¿no, Gera? Gerardo Fantic.
1: No, yo creo que a todos, ¿eh? Si bien es cierto que es un poquito más comercial el tema de la hidratación, sí vi que muchos equipos aprovechaban, muchos técnicos aprovechaban para ajustar sus piezas y venía un cambio importante en cada uno. El que lo aprovechó, no solo Argentina, pero sí siento que esos dos minutitos era como que un ajuste de los técnicos que lo aprovecharon bien, y el que sacó rendimiento, sacó rendimiento. ¿O tú qué piensas, mi queridísimo Pedro? No, es que te iba a decir Pedro Mora Olaya.
2: Bueno, la vez pasada platicábamos aquí con Memo que para empezar es una pausa de monetización. ¿Qué quiere decir? Que este Mundial FIFA rompió todos los récords históricos de ingresos a las arcas de dicho organismo. Y la verdad, bueno, no tengo la cifra exacta, pero se las voy a investigar. Hay una cifra millonaria de recaudación entre todas.
3: 87 mil millones.
2: Sí, por las pausas de monetización que están disfrazadas por la hidratación, pero pues es el primer mundial que se maneja así, en este formato. Y pues mi opinión es que fue parejo para todos, ya que todas las selecciones tuvimos las mismas pausas de hidratación, y yo siempre dije, algunas les benefició, muchas les perjudicó, porque les cortaba el ritmo. Agarraban el segundo aire la selección contraria, sí, que tenía bajo el rendimiento, y daban la voltereta al partido. No sé si con goles, pero sí con un mayor rendimiento del cual estaban. ¿O qué te parece, mi chiquito Sánchez?
4: Ay. No te puedo responder.
0: Ay, Jalisco, no te rajes.
4: Pues mira, como tú lo acabas de decir, realmente esto es una cuestión de negocios. Qué pena que se haya perdido el espíritu de la regla, porque anteriormente, cuando no existía el minuto, los dos minutos de hidratación, que se implementó por las cuestiones de que había altas temperaturas en algunas ligas, ¿no? Sí, en algunos países. Entonces, pero ya ahorita usarlo como un medio para generar dinero, pues a mí se me hace absurdo. Dos, digo, al final de cuentas esto fue parejo para todos. Y también dentro de esas controversias de la hidratación, por ahí circulaba en redes sociales sobre la cuestión del balón, ¿sí? Que probablemente estaban siendo manipulados, ¿sí? Porque hay unas tomas en el partido de Inglaterra contra Argentina en donde el balón hace un movimiento, ¿sí? Cuando el guardameta le iba a agarrar de Inglaterra, que él iba, porque la pelota hace como que un movimiento raro, que no era por un disparo, ¿no? Por la trayectoria y cómo le pega el jugador argentino, ¿no? Que era otra cosa que también está viendo. Imagínense, ya nada más falta eso, ¿no? Inclusive, ahora, si esto algún día sale a la luz la verdad, pues imagínense qué podemos hacer. Un balón que va a gol, lo desvío, un balón que iba hacia afuera, lo meto y es gol. Entonces, pero es preocupante. Y si el río suena, es porque agua trae. ¿O no, mi querido Alberto Messi?
0: Así es, compañeros de Deporte B. No, fíjese que tengo un dato sobre eso, Gerardo. No, de lo que estabas diciendo.
1: Patrocinadores, estamos viendo. Muchas gracias a todos ellos, de verdad, nuestros patrocinadores. Vaya tu
0: dato. Sí, no sé si ya se dieron cuenta que en las finales el diseño del balón es otro. Eso lo vimos en estos partidos. No sé si en la final vayan a
4: ser. Semifinal y final van a ser el balón color dorado.
0: Y acá lo dice don José Carlos que los de hidratación, los tiempos de hidratación creo que van a ser los 30 minutos en la final.
1: No, el entretiempo dice. Entre primero y segundo tiempo.
0: Así, a propósito, el entretiempo, el entretiempo será de 30 minutos.
1: Por eso. Es que estamos hablando de. Ajá, exacto. Del medio tiempo. Sí.
3: En el medio tiempo normalmente son 15 minutos. Ahorita van a ser 30 porque recuerden que hay un espectáculo de medio tiempo y va un artista, bla, bla, bla, bla, bla, bla. Y pues al final es también un tiempo mayor de recuperación por aquello de los tiempos extras y penales que sí tiene tendencia al partido a poder generar esa parte adicional, ¿no?
1: Yo lo veo como dice Pedro aquí, Pedro Batistuta, el tema de que es el dinero. O sea, vas a meter más espectáculo, vas a meter más comerciales, más espacio, más sponsors, más lo que tú quieras, por supuesto. De que le puede afectar al jugador, sí, me parece, Memo, pero si está el preparador físico ahí haciendo algunos movimientos, no hay ningún problema.
4: Mira,
1: ¿no?
4: La verdad, qué pena y qué vergüenza que terminemos en un circo, en un mundial. O sea, ¿cómo es posible que por un espectáculo de medio tiempo tengas que modificar como preparador físico, como director técnico?
3: Perdón. Vamos a ir a corte al 90.3 y volvemos.
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0: los mundiales en cuestión de las reglas.
1: Perdón que te interrumpa. Se hacía más que nada pensando en lo deportivo.
0: Sí, claro, en el beneficio del jugador, del arbitraje, de todo, ¿no? No del espectáculo, ¿no? Porque imagínense, nada más vamos a tocar varias cositas rápidas. Este fue el mundial más caro en un estadio, ¿sí? Dos, ¿sí? Todos los souvenirs estaban por los cielos, ¿sí? De por sí estaban caros de ahorita, ¿sí? Aparte, hubo restricciones en cuestión de televisiones, todo fue pagado, ¿sí? Y al final de cuentas, aquí, déjese de eso, al final de cuentas se entiende que esto es un negocio, pero tampoco puedes dejar tirado lo más importante, el fútbol como tal, en toda su esencia y en toda la extensión de la palabra. Y realmente lo que vimos durante todo el Mundial simplemente fue, la verdad, desastroso en sí, lo personal.
1: Sí, mucha razón, Memo Mascareño, igual Marcela Palafox, mucha razón en sus palabras, fue un espectáculo con un sello bien puesto, ¿no? Que fue la federación el que se acaparó todo y se llevó todo.
2: Vamos a poner el audio, no lo va a escuchar Pedrito, pero va a aparecer allá y tú me dices la indicación para que ya le demos cue, ¿no? Adelante, señor productor.
3: Facto. Y te queremos decir que Jude, hermano, ya eres mexicano, refiriéndome a Jude Bellingham. Bellingham es totalmente aficionado mexicano, sabían, porque en la última conferencia de prensa, previo a jugar el tercer lugar, Jude recordó que Inglaterra tiene un pendiente. ¿Y qué es el pendiente? Un amistoso ante México, nada más y nada menos que en Wembley, Inglaterra. El reportero le preguntó: oye, Jude, han quedado fuera de la lucha por la Copa Mundial. ¿Crees que les quedó algún pendiente tras caer contra Argentina? Y a lo cual responde Jude, hermano: pendiente no, para nada, lo dimos todo e hicimos lo que creímos correcto. El único pendiente que queda es jugar un amistoso contra México en nuestro país. Creo que por ahí hay algunas cositas, como dice Marcelita, que ya se saben en Wembley. Es algo que hablamos y está en la mesa, pero nada más. México ya tiene un hermano y Jude, hermano, ya eres mexicano.
2: Este fue el Gatillefacto.
3: Gatillefacto para ustedes.
2: Dice: el matador siempre repite lo que dicen los otros analistas. Saludos a todos en Ventaneando. Puro Carlos Pedrito Sol.
3: Yo no maltrato Chucho. Ni tampoco.
2: Lo mandaron.
3: Ni tampoco me gusta echarle azúcar a
2: Bueno,
3: los...
2: ya gracias ahí al 90.3. Ya regresamos, ya estamos en la recta final. Tenemos 2 minutos, jóvenes. Marcelita, vamos a despedirnos.
4: Oigan, les quiero repetir que no dejen de participar. Ay, manden su nombre completo.
2: Vas a sacarlo ahorita.
4: Manden el nombre completo.
5: O los de la noche.
4: Su teléfono para poder localizarlos y también su marcador, ¿no?
2: Ya te pasemos todos, Marcelita. Por favor, ahí haz tu magia. Ahí está el otro teléfono. Ya tenemos que.
4: Ahorita
2: tenemos que ya mandarlos. Tú eliges, Marcelita. Voy a pasar a Memo y tú eliges. O dime. No,
4: iba a decir.
2: Haz lo que quieras, Marcelita.
4: A ver, Pedro Nápoles. Dame un número del 1 al 5.
3: El 5.
4: El 5. Entonces es Hugo Escobar Roblero, alias Peruzzi. No, Piscu.
2: Piscu.
4: Ah, Piscu. Alias Piscu, perdón. Ya, Peruzzi, quiero sacar acá. Mi marcador para el final será 2 España, 2 Argentina, 1 España. Saludos. Hugo Escobar, eres el primer ganador del paquete completo para irse a disfrutar la final. Ahora me queda 1, 2, 3 y 4. Memo Peláez, dame un número del 1 al 4.
5: 3.
4: El 3, mi marcador de semifinal, Francia 3, Inglaterra 1. Mi marcador para el final, España 2, Argentina 1. Jesús Carlos Ovilla López, eres el otro ganador. Así de fácil, así de fácil. Ya tenemos a los dos. Aplaudan, pues, no sean envidiosos.
2: Ya tenemos que irnos, jóvenes. Rapidito, dos palabras, una despedida, Carlos.
1: Triste y contento. Contento porque trabajamos bien, un proyecto lindo. Y la mera verdad, triste que ya son los últimos programas de esta ruta mundialista, de este proyecto de Núcleo Sport. Así que la mera verdad, sentidos encontrados, pero acá seguimos. Ojalá nos apoyen en lo que viene.
2: Catillero.
3: Catillero, no, pues muy agradecido con ustedes. Y pues bueno, yo creo que tuvimos un excelente mundial. La verdad que un mundial no para olvidarse por todo lo que le rodeó. O sea, en cuanto a polémicas, FIFA, fútbol, y la verdad todo muy bien jugado y un espectáculo que nos brindó nuestra selección nacional, aunque aquí hay argentinos que no lo acepten.
2: Memito.
0: Gracias por todo, gracias por apoyarnos en este gran proyecto, todos los que nos escucharon e interactuaron por plataforma, digo, porque mañana tal vez no haya mucho tiempo. Y como dice el eslogan de la FIFA, Fair Play, que juegue el limpio en la final y que gane el mejor y que ganen por goles y no por polémicas arbitrales.
2: ¿Ya te despediste, Marcelita? Bueno, vamos a despedirnos, Marcelita.
4: Bueno, esto todavía no se termina. Mañana...
2: Marcelita Corral.
4: Charlene, mira. Bueno, hoy no tenemos programa nocturno, pero mañana sí a la 1:00 p.m. Esto todavía no se termina, así que acompáñenos en punto de la 1 a través de la frecuencia del 90.3.
2: Muchas gracias, amigos. Muchas gracias, amiga. Gracias ahí al Dani Torres. Gracias, Dani, en multiplataforma. A Jorgito Camacho, que estuvo apoyándonos aquí en las cámaras. Y allá en cabina, a Tefi Sánchez, un besote. Muchas gracias. Buen provecho a los ganadores. Bueno, vamos a comunicarnos con ellos, vamos a repetir los nombres, Hugo Escobar Roblero, y hablas el Piscu, y también mi estimado Jesús Carlos Ovilla López. ¡Gracias!
4: ¡Nos escuchamos!
2: ¡Bye!

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0: Hola, ¿qué tal? Buenas tardes, bienvenidos al avance de las noticias. Reporta Protección Civil de Tuxtla Gutiérrez, inmuebles dañados y personas con crisis nerviosa luego del sismo registrado esta mañana. Cancela la Secretaría de Marina la alerta de tsunami en el Pacífico mexicano. Supervisa el gobernador Eduardo Ramírez las acciones de seguimiento y el despliegue de todas las delegaciones de Protección Civil tras el sismo de 7.4 en el estado. En asuntos nacionales, rechaza Pemex desaparición de crudo y aclara balance operativo de hidrocarburo. Atiende el INE más de 482 mil solicitudes de búsqueda biométrica y logra identificar a 175 mil personas desaparecidas. En temas del mundo, alerta Canadá por incendios forestales y afectación en Estados Unidos. Se reduce a un pequeño campamento temporal el ambicioso plan de reconstrucción para Gaza. Y en los deportes, todo un éxito el combate de artes marciales mixtas en Tuxtla Gutiérrez. Eso y más en punto de las 2 de la tarde con 30 minutos en la segunda emisión de Notinúcleo. Soy Javier Figueroa. Los espero.
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3: El turismo vuelve a confirmar que es uno de los motores más importantes para la economía del estado. Las cifras de los primeros 5 meses de 2026 muestran un crecimiento en el número de visitantes y en la derrama económica. Alcanzar una derrama económica de casi 10 mil millones de pesos representa una buena señal para la entidad. Sin embargo, estos resultados también plantean un desafío. Para que ese crecimiento de visitantes siga hacia adelante, es fundamental disponer de una mejor información. Infraestructura, seguridad, conectividad y servicios turísticos de calidad. El crecimiento debe beneficiar no solo a los destinos consolidados como San Cristóbal, Palenque o Tuxtla Gutiérrez, sino también a aquellas comunidades con gran riqueza natural y cultural que aún permanecen al margen de las principales rutas turísticas. Hoy, el reto es convertir estas importantes cifras en un desarrollo sostenible. El turismo debe generar empleo digno, impulsar a los productores locales y proteger el patrimonio natural e histórico que distingue a Chiapas. Si autoridades, empresarios y sociedad trabajan de manera coordinada, nuestra entidad puede consolidarse como uno de los destinos más competitivos del país. Hasta el siguiente comentario.
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0: Hola, ¿qué tal? Buenas tardes. Bienvenidos a la cadena auditiva más grande y de mayor cobertura noticiosa en todo el sureste de la República Mexicana. Reporta Protección Civil de Tuxtla Gutiérrez, inmuebles dañados y personas con crisis nerviosa luego del sismo registrado esta mañana. Cancela la Secretaría de Marina la alerta de tsunami en el Pacífico mexicano. supervisa el gobernador Eduardo Ramírez las acciones de seguimiento y el despliegue de todas las delegaciones de protección civil tras el sismo de 7.4 en el estado. En asuntos nacionales, rechaza Pemex desaparición de crudo y aclara balance operativo de hidrocarburo. Atiende el INE más de 482 mil solicitudes de búsqueda biométrica y logra identificar a 175 mil personas desaparecidas. En temas del mundo, alerta Canadá por incendios forestales y afectación en Estados Unidos. Se reduce a un pequeño campamento temporal el ambicioso plan de reconstrucción para Gaza. Y en los deportes, todo un éxito, el combate de artes marciales mixtas en Tuxtla Gutiérrez.

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1: Hola, ¿qué tal? Buenas tardes, me da mucho gusto saludarlos en esta tarde del viernes 17 de julio del 2026. El tiempo continúa su marcha inexorablemente. Gracias por acompañarnos, gracias por acudir a la cita. Toño Martínez se encuentra en los controles técnicos, Daniela Grajales en la redacción, Rosso Berovilla Martínez en la dirección de noticias. Hoy saludo y también me da mucho gusto estar en esta tarde con nuestro compañero Daniel Torres. Él está a cargo de esa transmisión en vivo a través de las redes sociales. Gracias por acompañarnos. Estamos transmitiendo para todo el mundo a través de nuestras plataformas digitales Facebook, X, Instagram y YouTube, donde nos encontrará como Notinúcleo. Nuestras páginas web www.notinucleo.com y www.radionucleo.com para escucharnos en vivo y encontrar la información que a usted le interesa. Vamos a pasar rápidamente a las noticias. Algunos inmuebles dañados, personas con crisis nerviosa y más de 60 réplicas se registraron luego del sismo de esta mañana, explicó el secretario municipal de Protección Civil, Eder Mancilla. Vamos con el reporte de Alejandra Orozco.
2: Hasta el mediodía de este viernes, el Servicio Sismológico Nacional había registrado más de 80 réplicas del sismo de 7.4 que ocurrió la mañana de este viernes frente a las costas de Chiapas, la más fuerte de 6.5. Incluso se había activado alerta de tsunami por estos hechos, misma que la Secretaría de Marina desactivó pasadas unas horas. Por su parte, el Centro de Alerta de Tsunamis informó que se esperan variaciones anómalas del nivel del mar de hasta 105 centímetros sobre el nivel de la marea en la región de generación del sismo, por lo que se pide estrictamente a la población no acercarse a las costas y mantenerse alejada de las playas. A nivel estatal, la Secretaría de Protección Civil informó sobre 3 personas con lesiones menores y daños menores en algunos inmuebles, mientras que en la capital también se realizó un recuento de daños.
3: Afortunadamente, no tenemos afectaciones mayores. Los reportes que hemos recibido a través del 911 o 072 no indican afectaciones mayores a inmuebles. Sí hemos tenido reporte de 4 de ellos. Ya fueron el personal justamente de Protección Civil a verificar para saber en las condiciones que se encuentra cada una de estas infraestructuras. Personas en su momento con crisis nerviosas, poco más de 10 que nos han informado, posiblemente sean más, pero son los que nos han llegado los reportes a través de 911 o brigadas internas de Protección Civil.
2: Los daños se registraron en el DIF municipal, la Secretaría Municipal de Desarrollo Urbano, el Centro Cultural Jaime Sabines, así como una vivienda en San José Terán, ante lo que el secretario municipal, Eder Mancilla, dio a conocer que se mantienen activos los refugios temporales, así como se suspendieron labores para el sector público.
3: Por parte del municipio hicimos lo conducente, lo que son los inmuebles del ayuntamiento ya se les dio el día para que hagan la evacuación y vayan con sus familias. En el caso del sector privado es importante que también tomen esas consideraciones, principalmente en el caso de las plazas, donde siempre hay más aglomeración, son lugares más grandes y aunque estén bien estructurados y construidos de muy buena manera, pues bueno, no están exentos de alguna afectación.
2: Para Notinúcleo, Alejandra Orozco Ardínez.
1: Gracias, Alejandra, por tu reporte. La Secretaría de Marina dio a conocer que con base a la información analizada y observaciones del nivel del mar en la zona costera del Pacífico mexicano y en las costas cercanas al epicentro del sismo, no se esperan variaciones significativas. Por ello, queda cancelada la alerta de tsunami para el Pacífico mexicano, emitida tras el sismo de magnitud 7.4 registrado a 135 kilómetros al suroeste de Ciudad Hidalgo, Chiapas. Bueno, y Chiapas sin alerta sísmica, pese a ocupar los primeros lugares a nivel nacional en actividad sísmica. Permítame saludar a nuestra compañera Isa Maldonado, que nos tiene la información. Isa, buenas tardes, adelante, te escuchamos.
4: Buenas tardes, Javier. Efectivamente, no sonó la alerta sísmica en los teléfonos móviles de los chiapanecos, algo que generó un gran debate y también enojo pues muchas personas se encontraban todavía pues fríos al recibir este fuerte impacto de este sismo magnitud 7.4 con epicentro en Ciudad Hidalgo. El sismo pues evidenció una vez más que Chiapas continúa sin un sistema de alerta sísmica para teléfonos móviles, pese a ubicarse entre las entidades con mayor actividad sísmica del país. Y bueno, en ese sentido, el secretario de Protección Civil en el estado, Mauricio Cordero Rodríguez, informó que el proyecto para instalar este sistema, según dice, ya fue contratado y comenzaría a implementarse hasta el próximo mes, con la meta de que entre en funcionamiento antes de que concluya este año. El funcionario estatal detalló que el objetivo es que una vez que entre en operación, la población pueda ya recibir estos pues avisos directamente en sus teléfonos celulares cuando se detecten sismos que permitan emitir una alerta con anticipación. Javier, la falta de este mecanismo quedó en evidencia durante este fuerte movimiento telúrico, pues los usuarios reportaron que no recibieron ninguna notificación en sus dispositivos y que tampoco se activaron estos sistemas públicos de alertamiento. Recordar que de acuerdo al Servicio Sismológico Nacional, Chiapas suma ya 3.470 sismos en lo que va de este 2026. Y bueno, mientras otras entidades con menor actividad sísmica cuentan ya con estos alertamientos para teléfonos móviles, aquí en Chiapas la población sigue sin acceso a este sistema. Y bueno,

que el Estado aún no cuenta con la infraestructura del sistema de alerta sísmica mexicano, a diferencia de entidades como Oaxaca. De acuerdo con el secretario de Protección Civil Estatal, el plan para instalar las alertas ya está aprobado y contratado. Los trabajos físicos comenzarán el próximo mes. A finales de este año, el sistema estará listo. En 1861, en un día como hoy, el presidente Benito Juárez expide un decreto por el que suspende por 2 años el pago de la deuda externa y pública, aún las contraídas con naciones extranjeras. Soy Javier Figueroa. Hacemos una pausa. Volvemos.

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0: Muchas gracias por acompañarnos. Son exactamente las 14 horas 2 de la tarde con 44 minutos en esta segunda emisión de Notinúcleo. Vamos a dar una vuelta por los municipios de la entidad. Vamos a recorrer precisamente nuestra patria chica. Y en este momento vamos a la región de Los Valles. Allá se encuentra nuestro corresponsal Carlos Salazar. Y precisamente la región de Los Valles también sintió este sismo. Hasta el momento, afortunadamente, no hay afectaciones. Carlos Salazar, adelante.
1: Aquí Cintalapa, luego del sismo registrado la mañana de este viernes de 7.4 y el cual se dejó sentir bastante fuerte en la zona Valle Soque del estado, de inmediato los alertamientos por parte de Protección Civil de ambos municipios para hacer las verificaciones en las comunidades y ejidos para saber de cualquier afectación, cumpliendo también con los protocolos de Protección Civil.

civil, los ayuntamientos de Cintalapa y de Jiquipilas desalojaron al personal de los inmuebles correspondientes para evitar cualquier situación de esta índole. Ante esto, también la Secretaría de Marina emitió la alerta de tsunami para las costas de Chiapas, así que la recomendación para todos aquellos que gustan de visitar al mar, que extremen precaución y sobre todo estar al pendiente de la información oficial que emite el gobierno del estado en este sentido. Carlos Salazar, Notimundo.

0: Vamos rápidamente a la región costa, mientras que localizamos a Eduardo Espinosa, que se encuentra en Tonalá. En Mapastepec y municipios colindantes también fue perceptible este movimiento telúrico. El reporte de nuestra corresponsal, Laura de la O.
1: Tras el fuerte sismo registrado la mañana de este viernes en la costa de Chiapas, autoridades de Protección Civil informaron que hasta el momento el saldo es blanco, sin reporte de personas lesionadas ni daños de consideración. Las autoridades señalaron que únicamente se han atendido algunos casos de crisis nerviosa entre la población, mientras se continúan los recorridos de verificación en los municipios donde el movimiento telúrico fue percibido con mayor intensidad. Asimismo, indicaron que durante las últimas horas se han presentado réplicas de menor intensidad, por lo que exhortan a la ciudadanía a mantenerse en calma y seguir las recomendaciones oficiales.
2: Solamente personas con crisis en Mapastepec, bendito Dios, daños materiales y pérdidas humanas no hubo. Monitoreamos lo que es el centro de la cabecera municipal, en el cual no recibimos hasta este momento, no hemos recibido algún reporte de algún daño material. Pues con la recomendación, por eso es muy importante, ¿verdad? Cuando hemos llevado los simulacros de sismos, claro, que no debemos de perder la calma, no debemos de gritar, de empujar y correr. Debemos de buscar un lugar seguro para evitar que nos caiga algún árbol, una casa, un cable.
1: Protección Civil hizo un llamado a las personas que detecten grietas, cuarteaduras o cualquier posible afectación en viviendas, edificios o inmuebles a reportarlas de manera inmediata a los números de emergencia para que personal especializado realice las inspecciones correspondientes. Finalmente, las autoridades reiteraron la importancia de mantenerse informados únicamente a través de los canales oficiales y evitar difundir rumores o información no verificada, ya que el monitoreo de la actividad sísmica y de las posibles afectaciones continúa de manera permanente. Para Notinúcleo, Laura de la O.
0: Bueno, vamos en este momento hasta la Costa Chica. Allá en Tonalá se encuentra nuestro corresponsal Eduardo Espinosa, también para que nos dé su reporte en esta tarde, en esta segunda emisión. Eduardo Espinosa, adelante, te escuchamos.
3: Buenas tardes, Javier, muy buenas tardes a todo el auditorio a través de esta segunda emisión de Notinúcleo. Y bueno, pues tal como lo han venido informando los compañeros, pues se ha sentido la crisis en cuanto al nerviosismo, el pánico que se generó en este momento telúrico. Y
0: bueno, se cortó la comunicación. Vamos a tratar de recuperarla en ese momento. Si eres tan amable, Toño, de volver a marcar a nuestro corresponsal que está en ese momento allá en Tonalá con el apunte y la información generada de las últimas horas con relación a este movimiento telúrico. También vamos a tratar de localizar a nuestra amiga, la investigadora y académica de la UNICACH, la reconocida vulcanóloga la doctora Silvia Ramos Hernández. Vamos a tratar de platicar con ella, vamos a ver si es posible de localizarla. Son exactamente las 14 horas 2 de la tarde con 49 minutos, 2:49. Estamos ahorita tratando de contactar de nuevo con Eduardo Espinosa. Él se encuentra ya en Tonalá y ojalá tengamos la oportunidad de... Vamos a ir... Por lo pronto, creo que no se logra la comunicación. Quedaron un poquito afectadas las líneas telefónicas o la señal en este momento, principalmente en los teléfonos celulares. Pero vamos a regresar con Eduardo Espinosa y ojalá que no se corte la comunicación y tengamos la oportunidad de escuchar la información que nos tiene para esa tarde. ¡Adelante, Eduardo! Adelante, Eduardo Espinosa, te escuchamos.
3: Antes de reporto, Javier, buenas tardes, soy Juan Méndez de Comitán. No sé si estamos listos con el material para dar a conocer a la ciudadanía de lo que ha acontecido en las últimas horas después del sismo de esta mañana.
4: Realizamos recorridos con los tres órdenes de gobierno: Ejército, Guardia Nacional, Fuerza Aérea, Policía Estatal, Policía Municipal y Protección Civil. Estamos realizando los recorridos garantizando ahorita la seguridad de las instalaciones de cada uno de los edificios donde concurre la ciudadanía. Ya se revisó la presidencia, se revisó las plazas comerciales. Estamos ahorita en los hospitales e iglesias, estamos sin novedad. Tenemos ahorita únicamente en algunos domicilios grietas en los aplanados que no representan mayor riesgo. En algunos edificios igual, grietas en los aplanados que no representan ningún riesgo. Seguimos trabajando y con las recomendaciones que dio Protección Civil a nivel estatal. Mientras no terminemos nuestras inspecciones, mantenerse alertas, evitar permanecer cerca de estructuras que pudieran causar daños. Si están visibles, reportarlos a 911 o a Protección Civil.
0: Bueno, ahora vamos a la región Soconusco. Allá se encuentra Pamela Hernández. Fuerte sismo sacude también la región Soconusco. Reportan afectaciones menores y una persona lesionada.
5: Un fuerte sismo registrado alrededor de las 8:40 de la mañana de este viernes, con epicentro frente a las costas de Ciudad Hidalgo, puso en alerta a la población de la región Soconusco. El movimiento telúrico fue percibido en diversos municipios y estuvo acompañado por varias réplicas que mantuvieron la incertidumbre entre la ciudadanía durante varios minutos. De acuerdo con información proporcionada por el secretario de Protección Civil Municipal, Luis Demetrio Martínez, hasta el momento no se reportan pérdidas de vidas humanas. Sin embargo, de manera preliminar se registran afectaciones menores en algunos inmuebles, los cuales ya fueron inspeccionados por el personal especializado para descartar riesgos.
6: Las pequeñas afectaciones, porque hay que dejarlo en claro, un saldo blanco hasta este momento. Tuvimos solo durante este fenómeno el reporte real de dos casos en concreto. El primero de una femenina haitiana que se encontraba en un edificio de la cuarta sur, a la altura de la carpa, donde al verse temerosa del movimiento telúrico decidió arrojarse de la altura. El segundo suceso pasó en una tienda automovilística aquí de la cuarta sur, cerca de la plaza comercial, donde a un trabajador se le cayó una puerta de cristal en la espalda, no generando mayor situación más que pequeña cortadura y pequeñas raspaduras, escoriaciones en el brazo izquierdo y derecho. 10 recortes de personas que tuvieron crisis por la situación que se llevó hoy en Tapachula, y tenemos algunos daños materiales en algunos puntos.
5: El secretario de Protección Civil Municipal, Luis Demetrio Martínez, informó que durante la emergencia, una mujer de origen haitiano se arrojó desde una altura aproximada de entre 4 y 5 metros, presuntamente en un intento por ponerse a salvo. De manera extraoficial, también se reportaron al menos 10 personas con crisis nerviosa, quienes fueron atendidas por los cuerpos de emergencia. En Puerto Chiapas, las autoridades reiteraron el llamado a la población y a los visitantes a no ingresar al mar, ya que, aunque la posibilidad de un tsunami fue descartada, se prevé un incremento en el nivel del mar como consecuencia del movimiento sísmico, por lo que la recomendación es mantenerse alejados de las playas hasta nuevo aviso y atender únicamente la información emitida por las autoridades de los tres niveles de gobierno. Protección Civil mantiene el monitoreo permanente en la región para evaluar posibles daños adicionales y exhorta a la población a conservar la calma, mantenerse informada por canales oficiales y reportar cualquier afectación a los números de emergencia 911. Desde el Soconusco, para Notinúcleo, Pamela Hernández.
0: En 1876, en un día como hoy, nace Luis Cabrera Lobato, en Zacatlán de las Manzanas, Puebla, quien se destacó como abogado, orador, catedrático universitario, político revolucionario y quien formuló el proyecto de Ley Agraria de 1912. Una pausa, regresamos.

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10: Bueno, tenemos algo pendiente y vamos a abordarlo en este preciso momento con nuestro corresponsal Eduardo Espinosa, que nos tiene la información. Se cortó la llamada, pero la hemos recuperado afortunadamente. Eduardo Espinosa, adelante, por favor.
11: Gracias, Javier. Sí, efectivamente, bueno, les estaba informando que pues hasta el momento quedó en un susto más, hubo pánico, desde luego, en la población, y por lo que se dio a conocer a través de la Secretaría de Protección Civil, que en su momento, después de que se suscitó este movimiento telúrico, se realizaron recorridos permanentes de monitoreo, vigilancia y difusión de recomendaciones en todo el municipio de Tonalá, incluyendo centros turísticos, microrregiones y desde luego la cabecera municipal. Todo esto como medida, Javier, medida inmediata tras el sismo registrado la mañana de hoy viernes. Y aún se continúa desde luego dando la atención permanente ante cualquier eventualidad, sobre todo que pues aún se siguen presentando las réplicas, y a la vez brindando orientación y apoyo a la población en coordinación con instancias estatales y nacionales. La supervisión de Protección Civil Municipal aquí en Tonalá se dividió por sectores. De lo que es zona baja, se estuvieron visitando comunidades como San Roqueño La Costa, La Laguna, Paredón, Ojo de Agua, Valle del Sol, Guayabo Norte y Guayabo Sur, microrregiones como Ignacio Ramírez, El Vergel y Durán, centros turísticos que también estuvieron siendo monitoreados como Puerto Arista, Playa del Sol, Boca del Cielo, Madrezal y Manglares de la Barra, y desde luego la cabecera municipal y comunidades aledañas. Javier, hasta el momento no hay reporte de daños importantes, ni personas lesionadas, ni situaciones de riesgo grave, y que desde luego se mantendrá el continuo monitoreo, se continuará vigilando todo el municipio. Ante cualquier cambio importante que se llegue a presentar, las propias autoridades lo darán a conocer de inmediato a través de los canales oficiales. Y algo muy importante que quiero también agregar, Javier, es que pues en algunas comunidades, debido a las lluvias que se han estado presentando ante este movimiento telúrico, ha generado preocupación entre la población de las zonas bajas del municipio por los encharcamientos que aún existen en algunas localidades, ya que los patios permanecen con agua y el suelo se encuentra húmedo. Esto aumenta desde luego el riesgo de que las viviendas sufran daños en sus estructuras o el colapso debido a la debilidad ante un suelo que se encuentra completamente húmedo. Esto desde luego también lo toma en cuenta la propia Protección Civil, por lo tanto el monitoreo se va a seguir dando aquí en prácticamente pues todo el municipio de Tonalá. Es la información que tenemos hasta el momento desde aquí, desde la región Costa Chica, Javier.
10: Muchas gracias, Eduardo Espinosa, por tu reporte. En 1909, en un día como hoy, nace Julio Bracho, actor, director y guionista. Son las 15 horas 3 de la tarde, las 3 de la tarde en punto. Esta es la hora central de México.
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10: Supervisa el gobernador Eduardo Ramírez los protocolos de emergencia desde las instalaciones de la Secretaría de Protección Civil, donde coordina el monitoreo de todas las delegaciones estatales tras el sismo de esa mañana.
5: Quiero comunicarme al pueblo de Chiapas, expresarles que se mantengan en calma, todo está tranquilo. He decretado la suspensión de labores, tanto en el servicio público como también invitando a la iniciativa privada que vayan con su familia, que se mantengan atentos porque han estado habiendo réplicas. Comentarle también a todo el auditorio que no tenemos decesos, no tenemos algo que lamentar en respecto a algunas fisuras de habitaciones, de casa habitación, me dicen en el Suchiate, ya se va a trasladar un equipo para que hagan las valoraciones adecuadas y todo lo demás permanece en calma. Tapachula, alguna afectación en la unidad administrativa del gobierno del estado de una barda, pero no tenemos nada que lamentar.
10: Bueno, y en este momento vamos a ir precisamente a Villaflores. Allá se encuentra nuestro corresponsal Miguel Ángel Castro para su reporte de esta tarde. Nos da muchísimo gusto poder saludar a toda la frailesca. Miguel Ángel, buenas tardes. Adelante, te escuchamos.

0: Según el sismo nacional, alrededor de las 8:48 de la mañana, 8 de la mañana con 48 minutos, se hizo sentir este movimiento. En toda esta región de La Frailesca hay preocupación. Hay personas que inmediatamente se empezaron a comunicar con los medios de comunicación para saber cómo estaba la situación. Causó alarma, pánico. Muchos recordaron el movimiento telúrico del 2017 y a causa de eso, de las réplicas que se ha estado suscitando también, porque se hizo sentir un movimiento a las 8:48 minutos, alrededor de las 9 de la mañana, también se sintió otro leve pequeño sismo que empezó a preocupar a la gente. Las autoridades de protección civil monitorearon toda esta región frailesca, mencionando de que no hay ninguna afectación, no hay daños, no hay nada, pero sí preocupación. Se sigue el monitoreo permanente en toda la región frailesca y se les está recomendando pues que mantengan la calma, que se informen en los medios oficiales, porque a través de las redes sociales han estado emitiendo pues algunos comunicados pues que esto causa también pánico y miedo. Por lo pronto, aquí en La Frailesca, todo en calma. Se les dice también a las personas por parte de las entidades de protección civil que en caso de emergencia o detectarse daños, inmediatamente reporten al 911 para que las autoridades puedan brindar la atención correspondiente. Hasta el momento le decíamos, esto es lo que nos han comentado, recuerden que la región frailesca tiene más de 6 municipios, lo que hemos podido contactar, nada más, preocupación, un poquito de miedo, susto, pánico, pero hasta ahí, nada fuera de lo de daños que algunas personas estaban mencionando de esta región.
1: Bueno, muchas gracias Miguel Ángel Castro por tu reporte. La tormenta tropical Elida continuará intensificándose al suroeste de la península de Baja California, misma que no representa peligro para México. Vamos en este momento con el reporte meteorológico.
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3: El Servicio Meteorológico Nacional de la CONAGUA le informa el pronóstico del tiempo. Para hoy 17 de julio de 2026, el monzón mexicano sobre el noroeste de México, canales de baja presión sobre la mesa del norte y sureste del país, así como circulaciones ciclónicas y vaguadas en niveles medios y altos de la atmósfera e inestabilidad atmosférica ocasionarán lluvias puntuales intensas en Sinaloa y Durango, puntuales muy fuertes en Sonora y Chihuahua, puntuales fuertes en Coahuila, Zacatecas, Michoacán, Estado de México, Guerrero, Veracruz y Oaxaca, e intervalos de chubascos en Nuevo León, San Luis Potosí, Guanajuato, Querétaro, Hidalgo, Puebla, Tlaxcala, Morelos, Ciudad de México, Chiapas, Tamaulipas, Tabasco, Campeche, Yucatán y Quintana Roo. Estas lluvias estarán acompañadas con descargas eléctricas en la mayor parte del territorio nacional, así como lluvias aisladas en zonas de Baja California, Baja California Sur y Aguascalientes. A su vez, la onda tropical número 19 se extenderá frente a las costas del Pacífico Central mexicano y con una zona de baja presión, con probabilidad para desarrollo ciclónico, reforzarán las condiciones de lluvias puntuales muy fuertes en zonas de Nayarit y Jalisco, así como lluvias puntuales fuertes en Colima. Y finalmente, prevalecerá el ambiente vespertino, muy caluroso en los estados del noroeste de la República Mexicana.
1: En 1928, en un día como hoy, muere asesinado en el restaurante La Bombilla durante un banquete en su honor donde se festejaba su reelección a la presidencia de la República, el general Álvaro Obregón, presidente de México durante el periodo de 1920 a 1924, a manos de José de León Toral, militante católico radical. Una pausa, regresamos.
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1: Bueno, son exactamente las 15 horas, 3 de la tarde, las 3 de la tarde con 10 minutos. Hemos dicho aquí que en las últimas horas Chiapas volvió a sentir la fuerza de la naturaleza. Un sismo de magnitud 7.4 con epicentro en las costas cercanas a Ciudad Hidalgo. Activó los protocolos de protección civil y generó preocupación entre la población. De acuerdo con los reportes preliminares, hasta el mediodía ya se habían registrado alrededor de 80 réplicas. Un fenómeno normal después de un movimiento de esta magnitud, pero que mantiene en alerta a miles de familias. Para ayudarnos a comprender qué ocurrió, qué podemos esperar en las próximas horas y sobre todo, cómo debemos actuar para proteger nuestra integridad, hoy saludo vía telefónica a nuestra amiga, la reconocida vulcanóloga, especialista en movimientos telúricos, investigadora y académica de la UNICACH, la doctora Silvia Ramos Hernández, a quien le agradezco su disposición para compartir su experiencia con el auditorio de Notinúcleo. Amiga Silvia, muy buenas tardes, gusto en saludarte.
12: Igualmente, mi estimado amigo, pues igualmente gusto para ti, para tu auditorio, pues comentar estos acontecimientos que ocurrieron hoy en la mañana.
1: Silvia, ¿qué características tuvo este sismo de magnitud 7.4 y qué lo hace relevante desde el punto de vista sismológico?
12: Bueno, primero, más que nada, tenemos que recordar y tomar en consideración que Chiapas es una entidad considerada eminentemente sísmica, que este tipo de eventos son recurrentes a lo largo de la historia, digamos, geológica del estado de Chiapas. En el siglo pasado, estamos hablando, no tiene mucho tiempo de que han habido también eventos importantes de estas magnitudes, 7.7, 7.4, 7.3, en 1902, 1903, 1970, en este siglo también. No olvidar que tuvimos un evento sísmico pues de gran magnitud, de 8.2 en el 2017. Así que teniendo en cuenta esta característica del estado de Chiapas, que en el que su naturaleza geológica lo hace confluir tres placas tectónicas importantes, la de Cocos, la americana y por si fuera poco las fallas del Caribe, pues no es extraño ese tipo de eventos. Por fortuna, pues este evento que ocurrió el día en la mañana ocurre bastante distante de la costa chiapaneca, estamos hablando de 135 kilómetros hacia adentro de la plataforma marina, y esto pues evidentemente ayuda a mitigar y atenuar pues la fuerza con la que puede llegar este evento a las costas chiapanecas. Y sin embargo, fíjate que la profundidad de estos eventos son los que generaron el día de hoy pues pues ahora sí una alarma en toda la población, porque una profundidad de 10 kilómetros es muy poco para, digamos, para hacer sentido en toda la población. Y bueno, casi todos sentimos hoy día este sismo fuerte en Tuxtla y por supuesto más más de mayor intensidad en cerca de la zona epicentral. Parece ser que por fortuna ahorita las autoridades de Protección Civil no han emitido que hayan ocurrido realmente daños importantes, estoy refiriendo a daños o pérdidas de vidas humanas, y creo que ese es un saldo pues favorable hasta ahora. No obstante, pues mi recomendación, como siempre lo he dicho, es primero tener una clara conciencia de que vivimos en una región altamente sísmica, que la tierra pues se comporta así de manera permanente. Chiapas al año tenemos un rango más o menos de unos 3.500 sismos por año, y es una cifra importantísima considerando de que cada sismo libera energía importante. La mayor parte no lo sentimos porque son sismos pequeños, entre magnitudes 3 a 4, pero ya estos sismos que como los que ocurrieron el día de hoy y las réplicas que también fueron sentidas, por lo menos la segunda aquí en Tuxtla, pues sí generan todavía pues temor entre la población. Así que pues eso sería lo que te podía comentar, amigo.
1: Silvia, se ha informado que hasta el mediodía, hasta la una de la tarde para ser precisos, ya se habían registrado alrededor de 91 réplicas. ¿Es normal esta cantidad y durante cuánto tiempo podrán continuar?
12: Es normal, sobre todo las réplicas se dan en sismos que tienen poca profundidad, como el que ocurrió el día de hoy. Cuando son sismos profundos, digamos mayores de 100 kilómetros de profundidad, o de 75 a 100 kilómetros de profundidad, generalmente el número de réplicas disminuye muy rápidamente, pero en el caso de este tipo de eventos que son más o menos superficiales, hablando de 10 kilómetros de profundidad, sí generalmente se dan este tipo de movimientos que todavía son registrados de manera importante. Ya muchos de ellos ya no los sentimos, obviamente, pero los equipos están registrando el número de réplicas, y es como una literalmente lo que sucede en un sismo es una ruptura en profundidad. En este caso fue a 10 kilómetros, hay una ruptura importante, y alrededor de esa ruptura pues empieza a haber una serie de digamos literalmente reacomodos de la superficie aledaña a la zona epicentral, en la zona donde fue el foco o el origen de este evento, y esto puede durar a veces hasta días, y el número de todavía de réplicas que tengamos pues van a ser registradas obviamente en los sismómetros que tenemos aquí en el estado de Chiapas, y bueno, esperamos pues que solamente den la idea clara de cómo está esa parte y que ya no haya pues más sismos que lamentar.
1: Doctora Silvia, ¿cuáles son las principales recomendaciones para la población mientras continúan las réplicas?
12: Bien, hoy fue un día, digamos, especial en cuanto a que la mayor parte de la población, ahorita está, de los niños jóvenes que están en vacaciones, están en sus casas, en sus hogares, y mucho de esto da para reflexionar qué hacemos dentro de casa. Normalmente, si te das cuenta, en los simulacros que se han realizado siempre se habla de que dentro de casa tengamos digamos identificadas las áreas donde podamos resguardarnos en la casa. Por ejemplo, hay personas de tercera edad, hay niños, etcétera. Entonces a esto hay que acostumbrarnos, digamos, columnas fuertes, sólidas dentro de, o muros sólidos dentro de una construcción, sea la casa, sea el trabajo, porque no siempre podemos salir de inmediato hacia afuera, y es más peligroso correr a la hora de un sismo fuerte
0: que quedarse, digamos, en un área de seguridad, del piso de una puerta, si es que hay una trave, ¿no? Porque tampoco los pisos de una puerta son seguras, pero si estamos, si nosotros sabemos que nuestra construcción es segura, pues es preferible basarla adentro que salir a la calle y tener algún problema. Entonces, número uno, pues esta parte que siempre dice Protección Civil, tener pues un plan adentro de la casa, donde son nuestras áreas seguras, del botiquín de emergencia por si se llega a necesitar, esta mochila de emergencia que también se habla mucho, y principalmente siempre identificar pues áreas de seguridad, tanto dentro de si está uno en la casa o si estás en el trabajo o incluso en algún área de comercio, un supermercado, etcétera. Y eso es un poco como ir identificando en los espacios que uno convive diariamente, pues en caso de que se presentara, dónde sería el área que yo me podría poner me podría resguardar momentáneamente. Entonces, recordar por otro lado también que estos eventos pasan muy rápidamente. Generalmente un sismo no dura más de un minuto, son 40 segundos más o menos, pero esos minutos o segundos que pasan son vitales para evitar que un sismo que, aunque es grande, como el que ocurrió el día de hoy, una magnitud importante de 7.4, pues no nos dañe. Muchas personas hacen pues acciones quizá atropelladas en el momento por el temor, y a lo mejor el sismo no iba a dejar alguna secuela, pero sí las acciones que uno hace atropelladamente. Entonces, pues es eso, de preferencia, pues siempre recordar que se nos ha pedido que hagamos un plan de emergencias, la mochila de emergencias, y todas estas cosas que tenemos que recordar de que vivimos en una región sísmica y hay que prepararnos, porque, digamos, no es fatalidad que vivamos en una región donde hay volcanes activos, que es una región altamente sísmica, y que la Tierra se comporta así, es natural, son toda su evolución. La Tierra ha estado así, marcada por grandes sismos, marcada también por su actividad volcánica. Entonces, comprender, entender el fenómeno, prepararnos, y no es fatalidad que nuestra región sea sísmica en toda América Latina, si revisamos todo lo que ha pasado. Entonces, lo que está cambiando ya actualmente es una mejor comprensión del fenómeno, prepararnos adecuadamente en el antes, en el durante y después. Y por último, decirte las cuestiones de las construcciones, nuestras construcciones. Aunque tengamos una casa modesta, no quiere decir que nuestra casa no le invitamos en una buena cimentación, porque tarde o temprano nuestras construcciones están expuestas, así como los que estamos al interior de las construcciones, a un evento que puede ser riguroso como el ocurrido en 2017 o este último. Entonces, pues eso sería mi reflexión, mi estimado amigo.
1: Pues Silvia Ramos Hernández, muchas gracias por compartir esta valiosa información con el auditorio de Notinúcleo. La mejor herramienta ante un sismo es la prevención, la información verificada y mantener la calma. Estamos seguros de que tus recomendaciones son y serán de gran utilidad para nuestra audiencia. Como siempre, mi estimada doctora Silvia Ramos Hernández, te mando un abrazo. Gracias, que tengas buena tarde.
0: Gracias, igualmente. Muy buena tarde para ti y tu auditorio.
1: Muchas gracias. Hacemos una pausa. Volvemos inmediatamente.
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1: Vamos rápidamente con los deportes. Gerardo Gómez Guillén, adelante.
16: ¿Cómo estás, mi querido Javier? Qué gusto saludarte a ti y a toda la gente que está en sintonía en Notinúcleo en su segunda emisión. Y vámonos con las acciones del MMA. Y es que ayer Tuxtla Gutiérrez y la jaula que se ubicó en la Candona Sunset Rooftop fue el escenario para una noche intensa de artes marciales mixtas. 14 combates de gran calidad con intercambios explosivos y dominio de grappling y espectaculares finalizaciones. La pelea estelar de verdad que causó mucha sensación, en la que, bueno, también hubo demostración de chiapanecos y de muchos, muchos más. En la pelea coestelar, Yannick Ramos Saucedo de Tabasco y Tadeo de Jesús Moreno, bueno, protagonizaron un duelo técnico y equilibrado. También el cinturón, ahí se entregó un cinturón y fue grabado para Yannick Ramos Saucedo de Tabasco en una gran contienda. Hubo peleadores chiapanecos de San Fernando, de Comitán, de San Cristóbal, de Tuxtla, de Estados Unidos, de Brasil y, por supuesto, de México. Una gran noche, la de anoche, aquí en Tuxtla Gutiérrez, en el MMA, del GOAT MMA, en su quinta edición. Con ansia se esperan ya la sexta edición de esta pelea, de estos combates, y ahí estábamos viendo algunas imágenes también para mis amigos de Facebook, que de las acciones que se vivieron ayer en la noche aquí en Tuxtla Gutiérrez. Así que en espera ya de la sexta edición del GOAT MMA de pues artes marciales mixtas. Un saludo y, por supuesto, una felicitación a los organizadores, a Lejos Velasco, por esta acciones. Vámonos también, mi querido Javier, si te parece, con la información del fútbol mexicano, y es que ya arrancó la Liga MX, ya arrancó y lo hizo con dos partidos el día de ayer por la noche. El conjunto del Atlante, después de 12 años de ausencia en la primera división, regresó con derrota. Para ellos, el Necaxa, abajo en el marcador, bueno, hay que decirlo, reaccionó en la segunda parte y doblegó 2-1 al conjunto de el Atlante. El Necaxa se lleva la victoria, y también este mismo día jueves el conjunto de Tigres cayó a manos de Tijuana 3-1. Arrancó la Liga MX en la víspera también de la finalización de la justa mundialista. Para esta noche, a las 7:00 p.m, San Luis enfrenta a Cruz Azul, y también el León al Atlas, los dos partidos hoy en la noche, 7:00 p.m. los partidos, para que usted, si quiere seguir la cartelera, bueno, ahí está. San Luis Cruz Azul, el campeón, se enfrenta en la Liga MX. Viene León contra el Atlas, ya que estoy hablando del conjunto del Cruz Azul. Mucho se hablaba de que iba a cambiar de sede, mi querido Javier, y al final la máquina se queda en el Estadio Azteca. Después de días de incertidumbre, que se iba a lo que es la Ciudad de los Deportes, o se trasladaba a lo que es la Corregidora, no, ya confirmó la Liga MX que los partidos del Cruz Azul serán en el Estadio Azteca. La Liga MX informó que la directiva celeste y la administración del inmueble han logrado un acuerdo que permite al vigente campeón del fútbol mexicano utilizar la sede registrada desde la jornada 2 de este Apertura 2026, cuando reciba al Puebla el próximo 21 de julio. Así que el conflicto terminó, se llegó a una razón, y bueno, ya tanto los administradores, que es Televisa, y también la máquina celeste Cruz Azul, han llegado a un arreglo para que la máquina pueda jugar en el Azul. Así que, bueno, ahí está la resolución positiva para la máquina, para el actual campeón del fútbol mexicano. Te mando un abrazo, Javier, muy buenas tardes, muy buen provecho. Recuerde que los deportes, y vive mejor en Núcleo Sport.
1: Gracias, gracias, Gerardo. Vamos a hacer una pausa, volvemos.
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1: Bueno, se continúa con un monitoreo constante de la salud de la jaguar Gaby en el zoológico Miguel Álvarez del Toro. Juan Jesús Toledo nos informa.
31: La salud de Gaby, una de las jaguares más representativas del zoológico Miguel Álvarez del Toro en Chiapas, continúa siendo monitoreada de manera permanente por especialistas, luego que en las últimas semanas se detectara una nueva complicación médica que se suma a los problemas de salud que enfrentan debido a su avanzada edad. De acuerdo con la institución, desde el pasado 10 de junio se dio a conocer públicamente el estado de salud de Gaby, que desde entonces permanece bajo observación médica constante y recibe atención especializada por parte de médicos veterinarios y cuidadores del zoológico.
32: Pues esperanza de vida es de 13, 15 años a lo mucho, ¿no? Acá hemos tenido ejemplares gracias a los cuidados, tanto clínicos, de nutrición, los cuidados de los mismos mantenedores, los cuidadores, hemos tenido animales que han llegado a vivir hasta 20, 25 años, ¿no? O sea, su esperanza de vida es un poquito más prolongada, ¿no? En bajo cuidado humano.
31: Ante esta situación, especialistas realizaron nuevos estudios clínicos para determinar las causas del cambio en su comportamiento alimenticio. Los resultados revelaron la instalación de células sanguíneas en origen inmunológico, condición que ahora forma parte de su diagnóstico médico y que ha complicado más su estado general. Las autoridades del zoológico señalaron que esta nueva afección representa un reto importante debido a la edad avanzada de la jaguar, por lo que el equipo médico continúa realizando ajustes en su tratamiento para procurar su bienestar. Informó para Notinúcleo Juan Jesús Toledo.
1: Ya nos vamos, señoras y señores. Muchas gracias por habernos acompañado una vez más en esta segunda emisión de Notinúcleo, en espera de que usted haya quedado debidamente informado de los acontecimientos más sobresalientes ocurridos en las últimas horas. Gracias a mi compañero Toño Martínez, que estuvo en los controles técnicos, Daniela Grajales en la redacción, Rosa Verovilla Martínez en la dirección de noticias, Daniel Torres en la transmisión de nuestras redes sociales. Muchas gracias. Soy Javier Figueroa. Que tenga buena tarde, buen provecho. Hasta la próxima.
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1: Son las 4:01.

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2: El turismo vuelve a confirmar que es uno de los motores más importantes para la economía del estado. Las cifras de los primeros 5 meses de 2026 muestran un crecimiento en el número de visitantes y en la derrama económica. Alcanzar una derrama económica de casi 10 mil millones de pesos representa una buena señal para la entidad. Sin embargo, estos resultados también plantean un desafío. Para que ese crecimiento de visitantes siga hacia adelante, es fundamental disponer de una mejor información, infraestructura, seguridad, conectividad y servicios turísticos de calidad. El crecimiento debe beneficiar no solo a los destinos consolidados como San Cristóbal, Palenque o Tuxtla Gutiérrez, sino también a aquellas comunidades con gran riqueza natural y cultural que aún permanecen al margen de las principales rutas turísticas. Hoy, el reto es convertir estas importantes cifras en un desarrollo sostenible. El turismo debe generar empleo digno, impulsar a los productores locales y proteger el patrimonio natural e histórico que distingue a Chiapas. Si autoridades, empresarios y sociedad trabajan de manera coordinada, nuestra entidad puede consolidarse como uno de los destinos más competitivos del país. Hasta el siguiente comentario.
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14: Son las 4 con 16 minutos.
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5: Son las 4 con 25 minutos.
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2: Son las 4 con 34 minutos.
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1: Son las 4 con 46 minutos.
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10: Son las 4 con 52 minutos.
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2: Muy buenas tardes, qué gusto que nos acompañe con este corte informativo. Una mujer de origen haitiano sufrió lesiones graves luego de arrojarse desde el segundo piso de un edificio en la colonia Teófilo Acebo, Cuarta Sur, tras entrar en una crisis nerviosa durante el sismo de magnitud 7.4 registrado esta mañana del viernes. De acuerdo con el Sistema Estatal de Protección Civil, la mujer perdió el control durante la sacudida del primer movimiento telúrico y en su desesperación decidió saltar desde este inmueble. El impacto contra el suelo de concreto le provocó heridas de gravedad, por lo que fue atendida por paramédicos y elementos de la Policía Municipal de Tapachula. Durante el último sismo, los teléfonos en Chiapas no se alertaron porque el Estado aún no cuenta con la infraestructura del Sistema de Alerta Sísmica Mexicano, a diferencia de entidades como Oaxaca. De acuerdo con el secretario de Protección Civil Estatal, el plan para instalar las alertas ya está aprobado y contratado. Los trabajos físicos comenzarán el próximo mes. A finales de este año, el sistema quedará listo. La Secretaría de Marina dio a conocer que, con base a la información analizada y observaciones del nivel del mar en la zona costera del Pacífico mexicano y en las costas cercanas al epicentro del sismo, no se esperan variaciones significativas. Por ello, queda cancelada la alerta de tsunami para el Pacífico mexicano emitida tras el sismo de magnitud 7.4 registrado a 135 kilómetros al suroeste de Ciudad Hidalgo, en el estado de Chiapas. Hasta acá la información, muchas gracias por su atención y preferencia. Continúe con nosotros con nuestra programación habitual. Muy buenas tardes.
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3: Son las 5 con 3 minutos.
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4: Más allá del monto económico que perdieron las víctimas, el reciente fraude por la venta de autos, que hasta ahora supera los 2 millones de pesos, se revela un problema que preocupa cada vez más: la vulnerabilidad de los consumidores frente a empresas que aparentan operar dentro de la legalidad. Utilizan redes sociales para atraer clientes y generan confianza hasta concretar los pagos. Es alentador que las autoridades hayan logrado la detención de 6 presuntos responsables y que las investigaciones continúen avanzando. Sin embargo, las 44 denuncias formales dejan en evidencia que no se trató de un hecho aislado, sino de un presunto fraude con múltiples afectados. Esto obliga a reforzar los mecanismos de supervisión sobre establecimientos que ofrecen bienes de alto valor, así como promover una cultura de prevención para que los compradores verifiquen la legalidad de las empresas antes de entregar anticipos o realizar depósitos. Sin duda, denunciar hace la diferencia. Pero ahora corresponde a las autoridades garantizar que el proceso judicial llegue hasta sus últimas consecuencias, porque la confianza ciudadana en la justicia depende de que estos casos no queden impunes. Hasta el siguiente comentario.
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5: Son las 5 con 17 minutos.
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2: Son las 5 con 28 minutos.
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1: Son las 5 con 32 minutos.
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0: Oye, ya fin de semana, ya se acaba obviamente la pasión futbolera y por supuesto, pues vamos a agradecer a nuestros patrocinadores que estuvieron en la ruta mundialista el día, bueno, todo este mes que estuvieron con nosotros en la ruta mundialista, por supuesto, a través del 90.3 La Grande, ¿a poco no? Ya este domingo, Ramiro, se acaba este domingo, España contra Argentina, ¿quién es tu favorito?
1: Hijo de, no sé, está bastante difícil, pero yo creo que me iría esa vez por Argentina. Vamos a apoyar a los latinos.
0: Pues bueno, vamos a estar transmitiendo completamente en vivo a través de los 4096.1 y la qué buena. Pero bueno, queremos agradecer a los patrocinadores que estuvieron con nosotros, por supuesto, en esta ruta mundialista.
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0: Ahí está, pues los patrocinadores que nos acompañaron durante este mes. Vámonos con más rola, mi querido Ramiro, y regresamos, ¿a dónde?
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2: Son las 5 con 48 minutos.
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2: El turismo vuelve a confirmar que es uno de los motores más importantes para la economía del estado. Las cifras de los primeros 5 meses de 2026 muestran un crecimiento en el número de visitantes y en la derrama económica. Alcanzar una derrama económica de casi 10 mil millones de pesos representa una buena señal para la entidad. Sin embargo, estos resultados también plantean un desafío. Para que ese crecimiento de visitantes siga hacia adelante, es fundamental disponer de una mejor infraestructura, seguridad, conectividad y servicios turísticos de calidad. El crecimiento debe beneficiar no solo a los destinos consolidados como San Cristóbal, Palenque o Tuxtla Gutiérrez, sino también a aquellas comunidades con gran riqueza natural y cultural que aún permanecen al margen de las principales rutas turísticas. Hoy, el reto es convertir estas importantes cifras en un desarrollo sostenible. El turismo debe generar empleo digno, impulsar a los productores locales y proteger el patrimonio natural e histórico que distingue a Chiapas. Si autoridades, empresarios y sociedad trabajan de manera coordinada, nuestra entidad puede consolidarse como uno de los destinos más competitivos del país. Hasta el siguiente comentario.
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6: Son las 5, con 54 minutos.
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9: Bueno, yo me paso a retirar, señoras y señores. Se van a quedar en compañía de DJ Mingo y el buen Ramiro, por supuesto, en estas 2 horas aquí en el 90.3 La Grande. ¿A poco no? Así que nos escuchamos mañana en punto de las 9 de la mañana en las calles. Yo soy Toño Martínez. Esto es El Sol No Regresa de la Quinta Estación aquí en La Grande 90.3. ¿A poco no? Esto fue Tardes con la Pigua.